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10: Hola, ¿qué tal? Muy buenas tardes, qué gusto saludarte el día de hoy. Mi nombre es Vanessa Miranda y te doy la bienvenida en nuestra segunda edición informativa versión, el resumen informativo de hoy lunes 11 de mayo del año 2026. En Smart 3 Noticias, la información inteligente justo en el momento que sucede. Te agradezco enormemente que estés con nosotros, por supuesto, a través de nuestras tres frecuencias moduladas. El 101.9 EXA, 102.7 Globo y 94.7 La Mejor, así como también a través del canal 2.5 de fibra óptica de Smart TV, de nuestro streaming en Facebook y por supuesto a través de nuestro canal en YouTube. Es momento de comenzar y vámonos directo con toda la información.
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10: Y en información local y como parte de las acciones para fortalecer la economía local y proyectar la identidad de la ciudad, la presidenta municipal Adaneli Rodríguez encabezó la presentación oficial de la marca Ciudad Descubre Poza Rica, una estrategia enfocada en respaldar el comercio local, impulsar a las y los emprendedores y promover la reactivación económica del municipio. Durante la presentación, se destacó que Descubre Poza Rica nace como una iniciativa del gobierno de Poza Rica para acompañar e impulsar el talento local, fortaleciendo así el crecimiento de emprendedores, negocios y marcas pozarricenses mediante campañas de promoción, identidad y consumo local. La presidenta municipal, Adaneli Rodríguez, reiteró que su administración continuará trabajando en proyectos que fortalezcan la economía local impulsen el talento pozarricense y generen mayores oportunidades para todas las familias del municipio. Vamos a escuchar el mensaje de la alcaldesa, Adaneli Rodríguez.
6: Desde el día de hoy anunciamos oficialmente Descubre Poza Rica y Distrito 20 Descubre Poza Rica. Es un proyecto, la verdad, que nos emociona mucho porque es una forma de promover nuestra ciudad, pero también acompañando de acciones de gobierno como vialidades transitadas, como una ciudad iluminada, una ciudad limpia, una ciudad atractiva. Y bueno, la herramienta para promover nuestra ciudad es Descubre Poza Rica, pero no solo hablar de las bondades, de las amenidades, de toda la riqueza gastronómica y cultural que tiene nuestra ciudad. También es apoyar al comercio local, apoyar a los emprendedores, a las pequeñas y medianas empresas a través de este proyecto, de esta difusión, porque sabemos que pues, muchas veces caminan solos nuestros emprendedores, nuestros comercios, nuestros empresarios. Bueno, en esta ocasión tienen un gobierno cercano, un gobierno que los apoya. Este proyecto es totalmente gratuito para todos los emprendedores, para todos los comercios que quieran el respaldo y el apoyo. Y bueno, la verdad es que nos sentimos muy contentos, muy emocionados de que al fin pues existe un gobierno que apoya, que escucha, que acompaña y que sobre todo está presente trabajando por el bienestar de todas y de todos. Y asimismo, anunciamos también Distrito 20, que es un proyecto que ya existía en la ciudad, pero que bueno, ahora con este gobierno es una edición diferente. Ahora será por distritos y será a lo largo y ancho de toda la 20 de noviembre. Nos estamos organizando muy bien para que el próximo sábado 16 de mayo tengamos un evento familiar, cultural, atractivo, de derrama económica y bueno, por supuesto que seguro, donde podamos convivir, donde podamos regresarle esa grandeza a nuestro municipio. Y bueno, para eso estamos trabajando fuertemente. Claro, estamos haciendo una amplia difusión en la región, en la zona norte, para que vengan, para que conozcan. Pero es muy importante decir que no solo estamos promoviendo, que también de manera integral estamos atendiendo a la ciudadanía.
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10: Y en más información, la presidenta municipal Adaneli Rodríguez sostuvo una reunión con habitantes de la colonia Colinas del Sol para así dar a conocer el inicio de los trabajos de construcción de guarniciones y banquetas en ese sector de la ciudad. Durante el encuentro, vecinas y vecinos conocieron los detalles de esta obra que busca mejorar las condiciones de movilidad y seguridad para todas las familias de la colonia, atendiendo así una necesidad prioritaria de la zona. La alcaldesa señaló que su administración va a continuar recorriendo las colonias para así mantener el contacto directo con la ciudadanía y dar seguimiento, por supuesto, puntual a todas las solicitudes de la población, priorizando así acciones que generen bienestar y mejores condiciones para todas las familias del municipio. El gobierno de Poza Rica continúa realizando acciones de infraestructura urbana en distintos puntos del mismo, fortaleciendo así espacios más seguros y funcionales para las y los pozarricenses.
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10: Vámonos con la información de mi compañero Vicente Martínez del periódico La Opinión.
9: Feligreses católicos acudieron a la parroquia del Espíritu Santo en la colonia 27 de septiembre para participar en el último adiós a José Luis Ramos Jarillo, quien durante varios años ejerció el ministerio sacerdotal en la capilla San José, ubicada en la colonia División de Oriente, y también en la de la colonia 27 de septiembre. En un ambiente de reconocimiento y oración, familiares, amistades y miembros de la comunidad católica dieron este homenaje al sacerdote, quien habría sido recordado por su labor pastoral y el acompañamiento espiritual que brindó a cientos de creyentes. La ceremonia religiosa fue presidida por el obispo José Trinidad Zapata Ortiz, quien destacó la vocación de servicio del padre José Luis Ramos Jarillo, así también como el compromiso con la iglesia y las comunidades a las que dedicó su ministerio. Durante la homilía, el obispo agradeció a Dios por la vida y obra del presbítero, resaltando su disposición para escuchar, orientar y fortalecer la fe de todos los feligreses a través de la celebración de la Eucaristía y la atención pastoral. Al concluir la ceremonia, se elevó una oración final antes de que el sacerdote fuera trasladado a su última morada junto al tradicional mariachi. Desde la redacción del periódico La Opinión, para Smart 3 Noticias, Vicente Martínez.
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10: Y es momento de irnos con la información de mis compañeros de Veracruz Informa para el día de hoy en Smart 3 Noticias.
2: ¿Qué tal? Los saludamos desde la redacción de Veracruz Informa en este lunes 11 de mayo. Alertan por aumento de lluvias y tormentas en Veracruz durante esta semana. Autoridades meteorológicas alertaron sobre un incremento en las lluvias y tormentas eléctricas en distintos municipios del estado durante esta semana, debido al ingreso de humedad y condiciones atmosféricas inestables. De acuerdo con los pronósticos, se esperan precipitaciones de moderadas a fuertes, principalmente en zonas montañosas y del sur de la entidad, así como posibles rachas de viento, actividad eléctrica y caída de granizo en algunas regiones. Protección Civil exhortó a la población a mantenerse atenta de los avisos oficiales, evitar cruzar ríos o arroyos crecidos y extremar precauciones ante posibles encharcamientos, deslaves e inundaciones urbanas. Asimismo, recomendaron asegurar objetos que puedan ser desplazados por el viento y revisar techos, desagües y sistemas de drenaje para prevenir afectaciones en viviendas y calles. Las autoridades señalaron que las condiciones lluviosas podrían persistir durante varios días, por lo que pidieron a la ciudadanía mantenerse informada y tomar medidas preventivas. Esta es la información de Veracruz Informa para Smart 3 Noticias. Excelente inicio de semana.
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10: Vámonos directo con toda la información del municipio de Papantla en voz de mi compañero Víctor Sandoval.
11: Les saludo gustosamente desde Papantla, Veracruz. El presidente municipal, maestro Gonzalo Flores Castellanos, acompañado de la presidenta del DIF municipal, maestra Adriana Martínez Saavedra, y con la presencia de integrantes del cuerpo edilicio, el Tata Guadalupe Simbrón García, así como abuelas y abuelos del Cantillán, encabezaron la presentación oficial de la cartelera de la Feria de Corpus Christi 2026, desde el auditorio del Museo Teodoro Cano. Del 30 de mayo al 7 de junio, Rayito Colombiano, Cardenales e Invasores de Nuevo León, espectáculo de lucha libre, las guerreras K-pop, Edwin Luna y la Tracalosa de Monterrey, Wisin y Enjambre. Un gran elenco musical complementa nuestras actividades artísticas, culturales, ganaderas y comerciales, de lo que estamos seguros será una de las mejores ferias de Corpus en muchos años. El Festival Amor Eterno fue todo un éxito. Desde las canchas anexas al Auditorio Fernando Gutiérrez Barrios, las mamás papantecas cantaron y bailaron a todo pulmón con el espectacular show de Jacibe, ex integrante de la academia, quien puso un ambiente inigualable y se cerró con broche de oro con una grandiosa rifa de más de 150 regalos. Cabe decir que se contó con el apoyo y presencia del alcalde maestro Gonzalo Flores Castellanos y la valiosa presencia del cuerpo edilicio, quienes siempre trabajan por el bienestar de las familias papantecas. La maestra Adriana Martínez Saavedra, presidenta del DIF, agradeció a todas las mamás papantecas por su increíble energía y entusiasmo. Fue un verdadero honor celebrar juntos el Día de la Madre y verlas disfrutar, reír y convivir en su día, así lo expresó. En este mismo sentido, cabe decir que se oficiaron las misas tradicionales correspondientes al 10 de mayo en honor a las mamás, en los cementerios Santísima Trinidad y Pujashni, así lo dio a conocer el director de Panteones, maestro Demetrio Ramírez Bernabe. Aunque ellas han partido a las estrellas, su amor, enseñanza y fortaleza nos guían en nuestro camino por los senderos de la vida. El gobierno municipal informa, inició oficialmente el proceso de elección de presidentes y presidentas de colonias, fraccionamientos, sectores. Para aquellas personas que estén interesadas, pueden consultar la convocatoria en la página de Facebook oficial del Ayuntamiento, Gobierno Municipal Limaxtum 2026-2029. Informó Víctor Sandoval.
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12: Estados. Coahuila. Luego de que Morena denunciara una presunta agresión contra su candidata a diputada local, Delia Aurora Hernández, y acusara al exdiputado Edgar Sánchez como presunto responsable, el político rechazó los señalamientos y detalló que simpatizantes del partido oficialista iniciaron el enfrentamiento a golpearlo durante una discusión con brigadistas ocurrida en San Pedro. Asimismo, negó tener vínculos con el PRI o la Unión Democrática de Coahuila y enfatizó que la candidata hubiera sufrido agresiones físicas directas.
1: Baja California.
12: En Mexicali, familiares, amigos y ciudadanos realizaron una marcha para exigir justicia por la muerte de Vicente, el menor de 3 años que falleció tras permanecer dentro de un automóvil por más de 12 horas. Durante la protesta, Juan Carlos Mesa, padre del niño, solicitó impulsar la Ley Vicente, iniciativa que busca fortalecer los procesos de custodia provisional con análisis psicológicos y estudios familiares obligatorios. En tanto, Roxana N., madre del menor, fue vinculada a proceso por su presunta responsabilidad en el delito de homicidio por omisión impropia con dolo eventual.
13: Sonora.
14: Dos adolescentes de 17 años fueron detenidos por su presunta participación en el homicidio de Sergio Daniel, joven boxeador de 16 años, asesinado el pasado 5 de mayo en la colonia Santa Fe, en Ciudad Obregón. De acuerdo con las indagatorias, los agresores le dispararon desde una motocicleta tras salir de entrenar. Durante la visita de la presidenta Claudia Sheinbaum al estado, la madre del menor pidió su intervención y expuso que su hijo recibió amenazas que lo presionaban para ser parte de un grupo delictivo. Un vuelo de la aerolínea Volaris, procedente de Chicago y con destino a Michoacán, tuvo que desviarse de emergencia al Aeropuerto Internacional de Monterrey, luego de que una pasajera de la tercera edad sufriera una crisis de salud durante el trayecto. La mujer, identificada como María Yolanda Guerrero, de 72 años, originaria de Morelia, murió antes de recibir atención médica. Las primeras versiones señalan que el fallecimiento habría sido por causas naturales. Autoridades realizan las diligencias correspondientes para determinar oficialmente las causas del deceso.
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10: Y en información estatal, en los próximos meses, las comunidades de Nuevo Villa de Ojitlán, Los Naranjos, Joachim, Paso de la Palma, El Pantano, Los Mangos y Mata Redonda, municipios de Tierra Blanca, contarán con mejores vías de comunicación que impulsarán su desarrollo social y productivo. La gobernadora del estado, la ingeniera Rocío Nale García, junto con el alcalde Eduardo González Fernández, dio el banderazo de inicio a la pavimentación de 5 kilómetros del tramo poblano 5 Nueva Villa de Ojitlán. Vamos a escucharla.
16: Estar aquí es un compromiso que yo hice con ustedes. Para esto es la cuarta transformación. Tenemos que avanzar porque tanto trabajamos en Veracruz, Jalapa, Coatzacoalcos, pero tenemos que avanzar en nuestras comunidades y todas estas sierras se están pavimentando. Algunas ya terminamos, otras estamos en proceso, pero faltaban los chinantecos. Este pueblo que cuando se mueve, cuando se reubican, desde hace años, se dijo, ustedes son veracruzanos y se van a tratar como lo que son veracruzanos y una comunidad indígena. Así es, que estamos muy orgullosos de ustedes y cuando me piden ustedes, oye, Rocío, nos falta todavía. Nuestro camino se avanzó 2 kilómetros y están pidiendo los otros 5. Vamos a hacer 5 y luego me pido otros 3. Esta es la primera etapa para que quede todo el camino. Hemos estado trabajando en un año y medio prácticamente. Y desde que llegamos el primer día, como en todo, todos en nuestro hogar, ¿qué hacemos? Lo primero, orden. Es lo que estamos haciendo aquí en Veracruz. Tenemos un pueblo maravilloso, tenemos un pueblo riquísimo de cultura, de gente trabajadora y un territorio que ya lo quisieran todos. Entonces vamos a trabajar entre todos. Yo hago lo que me corresponde en caminos como ahora, que sé que les va a ayudar. Vamos a ir avanzando. Y ya vi, ingeniero, ya me llegó la cotización. Sí voy a comprar los trenes de pavimentación, porque no todo nada más es contrato. Voy a comprar, empezar 5 trenes de pavimentación, dejarlos en diferentes zonas y que nosotros vayamos pavimentando, no esperar a la empresa.
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10: Y así también integrantes del colectivo Justicia y Dignidad de Veracruz exigieron a la Fiscalía General del Estado activar la búsqueda generalizada en el predio de La Bocana, ubicado este sobre la carretera Boca del Río Córdoba. Lo anterior lo dijeron previo a la marcha que se realiza cada 10 de mayo. Lidia Lara, vocera de Justicia y Dignidad, mencionó que en ese periodo lograron recuperar alrededor de 7 cuerpos, por lo que exigió a la fiscal Lisbeth Aurelia Jiménez Aguirre reactivar los trabajos. Vámonos con toda la información.
17: Sí, nosotros como colectivo tenemos búsquedas, pero también hay búsquedas generalizadas. Ahorita hay en Playa Vicente y en la fiscalía le estamos solicitando la búsqueda generalizada de La Bocana, donde participan todos los colectivos y las familias. Este predio no lo han activado, no entiendo por qué la fiscalía no ha girado los oficios, ya que pues es la participación de las familias, es un punto activo donde se ha recuperado. Y bueno, ahorita la maleza está grandísima, necesitamos continuar con esas búsquedas. Y hago un llamado a la fiscalía, a la fiscal general, que activen la búsqueda de La Bocana generalizada, porque así inició generalizada. Que se invite a todos los colectivos y que se respete cómo se estaba trabajando.
18: ¿Desde hace cuándo dejaron de buscar en ese?
17: El año pasado, lo que pasa es que ahí llueve y se inunda ese predio. Entonces, ¿qué pasa? Se inunda y ya no puedes trabajar. Pero no han reanudado la búsqueda de La Bocana. Es un predio, repito, generalizado. Es un predio que ya se localizaron cuerpos y que todavía hay más, ¿no? Entonces, pues pedirle a la fiscalía que haga su trabajo, que empiece a reactivar las búsquedas, invite a las familias a la participación para que podamos seguir encontrando a nuestros familiares, ¿no?
18: ¿En dónde está la bocana?
17: Por Paso del Toro.
18: ¿Cuántos restos encontraron allá?
17: Siete. Y bueno, en un inicio en una fosa se encontraron 5, después 1 y luego otro. Entonces son 7 hallazgos localizados en la bocana.
15: 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Primeras planas. El Universal.
13: Preocupa a CIDH recluta de menores por el crimen organizado. La Comisión Interamericana de Derechos Humanos alerta por el alistamiento de menores para integrarlos a estructuras criminales. México registra 18.192 niños y adolescentes desaparecidos.
15: Milenio.
13: Segovia alista centro de mando especializado en búsqueda de personas. Con apoyo de Ejército, Marina, FGR y Secretaría de Infraestructura, Comunicaciones y Transportes, operará 24/7 para atender alertas desde el momento en que se generen y dará seguimiento en tiempo real.
15: Reforma.
13: Detecta el SAT red que lavó 10 mil millones de pesos. Judicializa a FGR, segundo caso más alto de lavado. Suman operaciones, presupuesto anual de la Cancillería o de Gobernación.
15: El financiero.
13: Banxico no ha sido tolerante frente a la inflación. La gobernadora Rodríguez defiende las acciones del Banco Central.
15: El economista.
13: Misión mexicana a Canadá detonó en el país proyectos e inversiones. Empresas canadienses formalizaron su interés en analizar proyectos y posibles inversiones en entidades de la República, Secretaría de Economía.
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10: Y es momento de irnos a la información nacional, y es que a todos los mexicanos nos corresponde tener buena relación con el gobierno de los Estados Unidos, porque somos vecinos. Así lo afirmó la presidenta Claudia Sheinbaum en Sonora. La presidenta reiteró que aprovechando su visita en un estado fronterizo, la soberanía nacional no se negocia. También aprovechó este momento, por supuesto, para desear un feliz Día de las Madres a todas las mujeres mexicanas.
19: Decidimos dedicar ahora los 3 días de gira a Sonora. Hay que regresar porque no nos da muy grande el estado de Sonora, pero estamos inaugurando hospitales, estamos con los planes de justicia. Ayer estuvimos con el pueblo serio y con el pueblo yaqui, y estamos atendiendo también el problema de la agricultura en este grandioso estado de Sonora, con tanta historia, con esta grandeza que les caracteriza. Por lo demás, aprovechando que estamos aquí en un estado vecino, hay que decir que a todas y a todos los mexicanos nos corresponde tener una buena relación, sí, con el gobierno de Estados Unidos, porque somos vecinos, no nos vamos a ir a ningún lado, son 3.000 kilómetros de frontera, pero hay algo que no se puede negociar, y eso es la soberanía nacional. ¡Que viva Sonora! ¡Que viva México! ¡Que viva México! Y aprovecho para desearles a todas las mamás muchas, muchas felicidades por el día de mañana.
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10: Y continuando con la información, la casa del exgobernador de Chihuahua, Javier Corral Jurado, en Ciudad Juárez, Chihuahua, fue vandalizada. Esto este pasado domingo 10 de mayo. La

0: Juárez, se observa el mensaje "Descanse en paz, Esperanza Miranda Molinar". Elementos de la Policía Municipal acudieron al lugar para resguardar la zona y retirar el arreglo funerario. El vandalismo revive un presunto conflicto que inició en 2019, cuando Corral Jurado aún era gobernador. Según reportes locales, la propiedad pertenecía originalmente a Esperanza Miranda, quien falleció en mayo de este 2026. Se alega que la vivienda fue adquirida por el entonces mandatario estatal a un precio muy inferior a su valor real, en medio de acusaciones de despojo.
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2: Y continuando con la información nacional, Profeco informa que busca estabilizar el precio del jitomate en colaboración con Hacienda y con la Secretaría de Agricultura. Así lo dio a conocer Iván Escalante, titular de la Profeco. Vamos a escucharlo.
3: Por instrucción de la presidenta, se ha llevado a cabo una coordinación interinstitucional para la estabilización del precio del jitomate, donde participan Hacienda, la Secretaría de Agricultura, Profeco, esta es la cámara que agrupa todas las centrales de abasto. Han sido 5 mesas de trabajo, participan 60 centrales de abasto para hacer esfuerzos conjuntos y coordinados para la disminución y estabilización del precio del jitomate. Este es un esfuerzo que coordina nuestra Secretaria de Agricultura, la maestra Columba López. Bien, aquí tenemos ejemplos, ya ahora sí, producto por producto, de cuánto está costando. Por ejemplo, aquí el precio promedio del jitomate Saladet, central de abasto, está en 40.76, centrales de abasto, quiero decir, las 60 centrales de abasto. Esto es también uno de los acuerdos que tenemos con ellos, la publicación de los precios todos los días. Bodega Aurrera 50.19, 50.76, pero llegamos a la Comer con 58.90. Información para que sea comparada y comprar más informado.
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2: Y es que uno de los objetivos del concurso México Canta es promover música con narrativas distintas. Así lo explicó el día de hoy la presidenta Claudia Sheinbaum. Vámonos con ella.
4: Hay dos temas tres, que es importante de este concurso. El primero es promover música con narrativas distintas. El regional mexicano, y no lo estamos censurando, porque no creo en la censura. No creo que prohibiendo la música o ciertos contenidos de la música se resuelva algún problema. Más bien lo que hay que hacer es fomentar que no haya apología de la violencia en la música, y ese es el objetivo de este concurso. Hay muchísimos grupos musicales de regional mexicano, del famoso corrido tumbado, por ejemplo, que tienen una melodía extraordinaria, nueva, es una fusión muy buena, y tienen contenidos que tienen que ver con la apología de la violencia o las drogas. Y eso existe, ahí está. Lo que queremos nosotros es que muchos cantantes nuevos, mexicanos, no se orienten hacia la apología de la violencia, sino que a través de esquemas como este, México Canta, busquen otras narrativas, las narrativas más profundas de valores de México, desde el amor, el desamor, hasta lo que nos mueve a los mexicanos y a las mexicanas. Ese es el primer objetivo de México Canta, orientar narrativas a través de este concurso, sin censurar, sino sencillamente promoviendo una visión distinta en la música de lo que estuvo asociado a la apología de la violencia. Lo segundo que es muy importante es este Consejo Mexicano de la Música. Fíjense que muchísimos productores mexicanos se fueron a Estados Unidos o se van a Estados Unidos a registrar su música, y ahí se desarrolla la producción. Y lo que queremos es que con este concurso y con la creación del Consejo Mexicano de la Música, muchos productores de música se queden en México, no solamente en Estados Unidos.
1: 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Titulares del mundo. York Times, Estados Unidos.
5: Un audaz complot revela un posible espionaje por parte de Pekín.
1: Washington Post, Estados Unidos.
5: China avanza hacia la cumbre.
1: El País, España.
5: Un gran operativo desactiva la crisis del buque en Vigondius.
1: Le Monde, Francia.
5: Los primeros pasos sin restricciones de los alcaldes de la agrupación nacional.
1: The Guardian, Reino Unido.
5: Los rivales por el liderazgo del Partido Laborista se acercan mientras Starmer intenta aferrarse al poder.
1: Der Spiegel, Alemania.
5: ¿Quieres reírte un buen rato? Mejor no se lo preguntes a la IA.
1: Correr

0: Tercera, Italia.
1: Trump e Irán, nueva brecha.
0: Funcho de São Paulo, Brasil.
1: Según Datafolha, el 41% de los brasileños percibe actividad del crimen organizado en el lugar donde vive.
0: El Clarín, Argentina.
1: Con el envío de otros 33 pliegos, apuran la designación de jueces y fiscales.
0: Al Jazeera, Medio Oriente.
1: Irán afirma que Estados Unidos tiene demandas irrazonables. Israel bombardea el sur de Líbano.
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2: Y en información internacional, Rafael López Aliaga, candidato presidencial del Perú, declaró que el señor Roberto Burneo podría ir a la prisión por 20 años. La verdad está primero. La OMPE, que está tomando por rocos el foro de Sao Paulo y la mafia internacional, pone al presidente que le da la gana. Burneo está en sus manos el destino del Perú. Vamos a escuchar lo que dijo al respecto Rafael López Aliaga.
3: Señor Burneo, usted está comiendo una cana de 20 años, por si acaso. Si usted proclama fraudulentamente, usted proclama con su grupete de jurado nacional de elecciones, usted se atreve a proclamar sin transparencia, si se atreve a proclamar dos ganadores sin contar bien los 600.000 votos que se robaron acá en Lima, sin poner en consideración que 400.000 peruanos no han votado fuera de Perú por un plan corrupto totalmente de ponerle problemas a la gente para votar fuera de Perú. Ustedes no se dan cuenta, señor, que el software no ha sido auditado. Un software sin auditoría. O sea, han contratado una auditoría, pero ¿cómo se llama la auditora? Se llama MYT. No es MIT, no es MIT. MYT. ¿Cuántos empleados tiene? 12 empleados. Le pagan 3/4 millón de soles a esta empresa, bueno, a esta microempresa, ¿no? Porque 12 empleados, así tratan al Perú. No, pues, señores, no podemos permitir, ¿no? Una OMPE llena de delincuentes, una OMPE denunciada penalmente, ¿no? Pero, digamos, los tiempos están después. Primero sabemos la verdad. Primero sabemos la verdad, luego los tiempos. Si se retrasan las elecciones, no es problema, señor. Primero sabemos la verdad. La verdad está primero, señor Burneo.
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2: Y es así como llegamos al final de esta edición informativa de hoy lunes, 11 de mayo del año 2026. En Smart 3 Noticias, la información inteligente, por supuesto, justo en el momento que sucede. Mi nombre es Vanessa Miranda y te agradezco de sobremanera que hayas estado con nosotros a través de nuestras tres frecuencias moduladas. El 101.9 EXA, 102.7 Globo y 94.7 La Mejor. Así como también a través del canal 2.5 de fibra óptica de Smart TV, de nuestro streaming en Facebook y, por supuesto, a través de nuestro canal en YouTube. Te recuerdo que tenemos una cita mañana en punto de la 1 de la tarde en nuestra primera edición informativa. ¿Está usted informado? Muy buenas noches. Cuídese mucho, por favor. Hasta mañana.
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Buenas noches, ¿cómo están? Bienvenidos a las noches de Globo en este inicio de semana, lunes 11 de mayo de 2026, cuando son las 7 de la noche con 10 minutos. ¡Ah, qué clima tan raro! Pero bueno, vamos a empezar el día de hoy este programa dándote la bienvenida al 102.7 y agradeciéndote donde quiera que nos estés escuchando. Tu presencia en este lunesito, así que muchas gracias a toda la gente que nos escucha allá en su casita, en el automóvil, con esta, pues no sé si está lloviendo todavía, pero con esta lluviecita del día de hoy, y pues los que están trabajando también, espero que hayan llevado su paraguas. Para toda la gente que nos está escuchando también en el taller, en el negocio, en el taxi, un abrazo para mis amigos taxistas, en su casa, en donde quiera y a través de cualquier medio que lo estén haciendo, ya sea a través de una radio convencional, de alguna aplicación del celular o a través de la web. Bienvenidos al 102.7, estás en las noches de Globo. Mi nombre es Alfredo Navarro y estamos transmitiendo completamente en vivo y en directo desde la avenida Pozo 13, número 303 en la colonia Cazones, desde la ciudad del taco con crema, Poza Rica de Hidalgo, Veracruz, para toda la región. Y por supuesto quiero mandarle un abrazo a la gente bonita de Coatzintla, Tihuatlán, Cazones, Castillo, Tuxpan, Papantla, Gutiérrez Zamora, Tecolutla y hasta donde llegue la señal del 102.7. Por supuesto, al estado de Puebla y al estado de Hidalgo, sean todos ustedes bienvenidos en este lunesito inicio de semana. Ya pueden platicarme, 782-217-3490, ya pueden comentarme qué es lo que hicieron este fin de semana y cómo es que festejaron a su señora madre el día de ayer, cómo festejaron, a dónde fueron a comer, qué le hicieron en casa, si le llevaron mariachis, mañanitas o le bailaron bien. El ratón vaquero, sí, o qué es lo que hayan hecho, ya pueden platicarlo y pueden dedicarle una rolita si es que no lo hicieron el día viernes. Hoy vamos a dar un breve repaso por la buena música, y es que tenemos, bueno, lo que escuchamos al principio del programa, Dos in the Wind, esta canción de 1977 de Kansas, nació como un ejercicio de guitarra acústica para el guitarrista Kerry Livgren. Y bueno, pues él buscaba mejorar su técnica y, animado por su esposa, convirtió la melodía melancólica en una profunda reflexión de fragilidad de la vida, inspirada en una lectura de Eclesiastes, convirtiéndose en el mayor éxito de la banda. Y como te platicaba, el día de hoy vamos a dar un repaso por toda la buena música. ¿Y qué te parece? ¿Qué te parece si iniciamos nada más y nada menos que con una rolita de 1950? Así es, 1950. Y es que una de las canciones y películas más icónicas de esta época y sobre todo de este cantante fue lanzada en 1957. Lanzada y quedada en la historia como un hito fundamental del rock and roll. Vamos a escuchar esta canción de 1957 cantada por Elvis Presley, llamado Howl's Rock. ¿Cómo es? Howl's Rock en el 102.7. No te muevas de tu lugar porque las noches de Globo apenas comienzan. 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

7 de la noche con 17 minutos, 24 grados marca la temperatura el día de hoy con tormentas eléctricas y mañana, pues bueno, seguirán las precipitaciones con una temperatura mínima de 23, máxima de 29. Para el día miércoles, mínima de 22, máxima de 31. Y ya para el jueves se espera que esta situación mejore porque va a estar soleadito, 31 grados la temperatura máxima. Viernes, sábado y domingo vamos a estar a 32, de 32 a 34 grados la máxima temperatura, siendo la mínima 23. Y pues bueno, estos días ya a partir del miércoles ya nos esperan chubascos solamente el día de hoy, mañana, y ya el miércoles va a estar nubladón, pero ya pueden hacer su vida normal, porque cuando llueve se frena absolutamente todo, y más cuando acabas de pasar una tragedia de natural, los drenajes están obviamente colapsados, así que lo mejor que podemos hacer es tirar la basura en su lugar. Si el camión de la basura pasa tempranito, saca la basura tempranito, porque si está lloviendo hoy toda la noche y tu calle suele llenarse de basura, toda esa basura va al drenaje. Entonces vamos a ayudar a nuestros amigos y demás personas que no se vean perjudicados, porque yo fui a tirar la basura en la calle del frente donde a mí no me afecta, pero a tu vecino sí. Así que vamos a ser conscientes y cuídense mucho de la agüita. Por cierto, que para los que tuvieron hoy su festival del 10 de mayo, les llovió temprano, pero bueno, después yo espero que todos hayan podido terminar muy bien su festival del 10 de mayo. 782-217-3490. Ya puedes pedir tu rolita a través del Globo Watts para que, pues para que la pongamos aquí y te vayas a dormir tranquilo escuchando la canción que quieras escuchar esta noche en las noches de Globo. Y pues bueno, escuchamos Elvis Presley en 1950 y ahora vámonos a la década de los 60 y esta canción, una canción crucial de esta agrupación, y pues obviamente fue para conquistar el mercado estadounidense. Fue el primer sencillo del grupo de estas cuatro pistas, lanzado el 29 de noviembre de 1963 en Reino Unido. Te quedas con esta canción compuesta por Paul McCartney y John Lennon, I Want to Hold Your Hand, en el 102.7. 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
1: Siete de la noche con 23 minutos. Fíjense que lo que estaba yo notando es que cuando las rolitas de antes de los 50, las canciones de los 70, se distinguían mucho por, bueno, pues los 50 por ser el rock and roll, los 70, pues bueno, fue más música disco, pero se caracterizaban mucho por algo que he notado y que no me he equivocado. Yo creo por la música que he escuchado, esta música de los 50 y 60 duraba 2 minutos, casi ninguna rolita llegaba a los 3 minutos, más sin embargo eran grandes hits y eran buenas rolitas, pero se distinguían por eso. A veces no hay muchas canciones que duren 4 o 5 minutos de esta época, sino que siempre era, yo creo que decían, menos es más, a lo mejor pensaban, porque las rolas duraban 2 minutos 30, 2 minutos 50, 2 minutos 40, pero ninguna, ya hasta que después en los 70 decidió Queen volarse la barda y hacer la canción en ese tiempo más larga de la historia, que duraba ya casi 6 minutos, que no querían tocarla a nadie por la duración. Y bueno, pues de entrada es un éxito Bohemian Rhapsody que hasta el día de hoy no deja de escucharse. Llegamos a una esta primera media hora nos dio chance de escuchar una rolita de los 50, una rolita de los 60. ¿Cuál te tocó escuchar que fuera un éxito? Tú que todavía escuchas música de esta época, pero ¿cuál te tocó? Si eres una persona longeva y me estás escuchando el día de hoy, estaría padre conocer y saber qué rolita te... ¿sabes? A mí me tocó el estreno de esta canción, porque pues estaría padre conocerlos. O a mí me tocó la de la década de los 60, pero vamos a escuchar. Y dime tú si a ti te tocó escuchar el estreno de esta canción de 1973, un himno sobre abandonar la fama, la opulencia y las presiones superficiales de los años 70 por una vida sencilla. Si a ti te tocó escuchar el estreno de Goodbye Yellow Brick Road de Mr. Sir Elton John, platíquemelo en el 102.7 por el Globo Watch, por supuesto. 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
9: De la noche con 33 minutos en las noches de Globo aquí a través del 102.7. Y pues bueno, ya me están platicando por ahí qué hicieron el fin de semana. Yo fui a comer, no, bueno, fuimos a comer muy rico, muy sabroso. Y pues nada, después andar de vagos porque como que uno tiene ganas de ir al cine, pero pues aquí nomás no hay cines todavía. Así que si tú tienes o eres dueño de una cadena de cines, hace falta ahí donde eras el famoso cine Hidalgo. Ahí está bueno para que instalen un buen cine. Y créanme que van a tener mucho, mucho éxito. A mí, yo me acuerdo que en la primaria yo creo que iba como en... o en el kinder, no sé, me acaba de venir un flashback. El cine Hidalgo se ocupaba también como pues un teatro, ¿no? Era un teatro donde se presentaban alumnos de la primaria, obviamente, a presentar las famosas rondallas, que ya no se dan, lástima que ya no se den, pero eran, ahora le llaman bailes o bailables en el 10 de mayo, pero pues antes eran rondallas, que todos iban vestidos igual. Eso, no me refiero a que haya cambiado la misma, o sea, la secuencia es la misma, nada más que el nombre era otro, pero antes eran canciones clásicas infantiles, y ahorita pues ya los chamacos ya los ves haciendo el festival del 10 de mayo, que bailando reggaetón o bailando bachata o qué sé yo. Pero pues bueno, hablando de cines, se estrenó en abril, ¿qué día fue? El 24 de abril, se estrenó en cines, por eso es que les digo que nos hace falta un buen cine, la serie de Michael Jackson. Así es, esta serie que ha causado revuelo entre los fans, con donde se narra la vida del rey del pop, y donde precisamente su sobrino Jafar Jackson, que es sobrino obviamente de él, es el protagonista de esta serie, y narra la serie desde sus inicios en los Jackson 5 hasta su consolidación como ícono mundial y denominado ya el rey del pop, abarcando su ascenso, genialidad musical y complejas relaciones familiares. Así que el enfoque de esta serie se centra en la carrera artística, el proceso creativo y la relación con su padre, Joe Jackson. Y pues bueno, ¿quién más se presenta? Pues bueno, como el protagonista es el más conocido, Jafar Jackson. Y pues bueno, habrá que verla, habrá que esperar. Me parece que ya aparece también en una plataforma, no estoy seguro todavía, pero pues bueno, esta serie fue aprobada por el patrimonio de Jackson, y la película tiende a evitar o suavizar las controversias más íntimas, enfocándose en la glorificación de su legado musical. Y pues eso obviamente que es lo que nos interesa en este drama musical, que se destaca por la actuación de su sobrino y la creación de sus números musicales. Al rato el sobrino también va a sacar un disco, ya verán que sí. Estábamos en la música, ya pasamos la música de una rolita de los 50, una rolita de los 60 y una rolita de los 70. Y tengo un mensajito por acá, dice: buenas noches, Alfred. Buenas noches, ¿cómo estás? Si me puedes complacer con una canción de Superstition de Stevie Wonder, gracias, claro que sí. Pero bueno, les platicaba que ya pasamos la rolita de los 70, y que fue de Sir Elton John. Y ahora, precisamente, hablando de el rey del pop, vamos a escuchar su éxito más sonado de los 80, que describe a una mujer que fue muy insistente en que él era el padre de su hijo, que Michael era el padre, era una fan desesperada y que se dio a conocer por eso, pero reflejaba temas de, obviamente quería ya, traía temas de fama y falsas acusaciones, evidentemente, de Michael Jackson. Pero pues vámonos con esta rolita de 1983 llamada Billie Jean, de Michael Jackson, en el 102.7.

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2: Escuchas el mayor éxito de Stevie Wonder, esta rolita de 1972 llamada Superstition y primer complacencia de la noche. Venga.

7:47 p.m. Qué rápido pasa el tiempo, porque llegamos a la década de los 90. Pero antes quiero leer sus mensajitos de... A ver, ya hay muchos mensajitos por acá. Gracias por estarse poniendo en contacto a través del Globo WhatsApp 782-217-3490. Y pues bueno, dice por acá... A ver, déjenme voltearla. Ahí está. Estaba volteando la pantalla, pues dice, hola, buenas noches, ¿cómo está usted? Escuchándote desde Coatzintla, de la colonia Ruiz Cortines, un abrazo para toda la gente bonita de la Ruiz Cortines allá en Coatzintla, y pues a toda la gente de que nos escucha allá en la hermana república de Coatzintla. Mi nombre es Fortino Serna, un abrazo, señor Fortino. Respecto al Día de las Madres, quiero decirte que mi mami falleció hace 1 año y medio y fue muy triste no poderle dar su abrazo como cada año, pero quiero decirte que le llevé flores y también le puse sus canciones que a ella le gustaban. Llevé una bocina y de esa forma la pasé con ella. Yo sé que desde el cielo ella nos bendice. Por eso digo que siempre que ella es mi estrella favorita. Saludos y buenas noches. Primeramente, un abrazo fuerte, mi querido Fortino Serna. Y así es, las madres que tuvieron la desfortuna de ya no continuar en esta vida, pues siempre a los hijos nos va a doler mucho toda la vida. Y mira que te lo dice alguien que tiene, llevas 1 año y medio... y te puedo compartir, y con mucho respeto para ti también, que, pues por ejemplo, mi mamá falleció hace 10 años, hizo precisamente este 5 de abril, hizo 10 años, y pues obviamente la extrañamos todos los días, todos y cada uno de los días, y es un dolor. Mi mamá decía que ella no quería ver morir a nadie de sus hijos porque... no sabemos el dolor tan grande que es, y comparto su idea completamente, y siempre ella decía que se quería ir primero, pero pues bueno, lamentable a la enfermedad que pasó, pero pues bueno, pues ya está descansando, gracias a Dios. Y mi querido Fortino Serna, te voy a poner una rolita. En cuanto a esto, te la comparto con mucho cariño, con mucho respeto, y pues bueno, para las mamis que se nos adelantaron y que se encuentran allá con Dios, va esta rolita que yo sé que les va a gustar mucho. Se llama El Cristal. Escúchenla en el 102.7.

7 de la noche con 53 minutos. El viernes tuve el agrado de transmitir un programa especial del Día de las Madres, el cual se me fue la onda y ya no agradecí a todos y cada uno de los que hicieron posible ese programa, que es nada más y nada menos que tú, que mandaste tu mensajito y le dedicaste una rola a tu mami. Pues de verdad que fue un programa muy especial y les puedo compartir y les puedo decir que, como se los dije al final del programa, fue el programa más difícil que he hecho en estos... ¿Cuántos meses vamos? Octubre, noviembre, diciembre, enero, febrero, marzo, abril, mayo. En estos 8 meses de las Noches de Globo ha sido el programa más complicado que he hecho, porque todavía con el nudo en la garganta leyendo sus mensajes... Y pues pensando también en mi jefa, ¿por qué no? Ustedes que la tienen, aprovechenla, ámenla siempre, abrácenla todos los días, llámenle por teléfono, no se pierda ningún segundo con su señora madre, porque créanme que cuando la tenemos que ver, como dice Mon Laferte, a través de ese cristal, es muy complicado. Así que abrácenla y ámenla siempre. Y pues, como les comento, a las que festejaron hoy, pues muchas felicidades. Porque hasta hoy salió el ratón vaquero a mover el bote. Hermosa canción, hermano. Es una canción muy bonita. Así es, mi querido Fortino. Y pues bueno, fue con mucho, mucho respeto. Y pues bueno, dice por acá. Hola, buena noche, Alfred. Buenas noches. Aquí reportándonos... tus fanseses. No puedo decir el apodo que les tengo a ellos, pero ya se imaginarán. Bedrian, La Pulga, Guzmán, Benji y Bendri. Venimos en camino con la lluvia. Ah, o sea que sí está lloviendo. Pero escuchándote, manda saludos. Ahí está el saludito para todos ustedes, para toda la familia. ¿Por qué les pusieron? A ver, Bedrian, Benji y Bendri. Yo le hubiera puesto a mi hijo Liam y Lía. Pero un abrazo para ustedes y gracias por estarme sintonizando esta noche. Y pues bueno, estamos en el repasón de cada década y nos quedamos en la de los 80, donde ya escuchamos a Sir Elton John. Ya no es cierto, en los 70 de Sir Elton John, en los 80 al rey del pop Michael Jackson. Y vámonos a la década de los 90, y es que al finalizar la década hubo una canción que revolucionó la música pop al consolidar el crossover latino en Estados Unidos. Y esta canción se convirtió en un éxito mundial de 1999 y define al pop latino con otro estilo y un poco más bailable, alcanzando el número uno en el Billboard Hot 100 por 5 semanas, vendiendo millones de discos. Te quedas con esta rolita de la década de los 90, cantada por nada más y nada menos que el buen Ricardo Martínez para la banda, pero para la música Ricky Martin, con este éxito de los 90 llamado Living, La Vida Loca.

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0: te vayas. 7:04 p.m. No, ¿qué? ¿Tienes? No, espérate, ya te abrí el micro. Perdió el América, ganaron tus mugres Chivas.
1: Realmente, saludos, soy Dani Molina, mucho gusto. La verdad, yo tenía mucha esperanza el sábado. ¿Qué pasó, mi Alfred? ¿Dónde me viste? Que voy a saltar ahorita la gente que pasa
0: no,
1: por aquí.
0: No ganaron, te aclaro, las Chivas no ganaron.
1: Bueno, empataron, remontaron, vamos a decirlo así.
0: Ay, ¿cuál?
1: Vamos a ser honestos. Porque mira, yo voy a ser honesto con algo. El América jugó bien.
0: No, es que el América juega bien. Andaba mal.
1: Y vamos a ser honestos también, y con el respeto a los Pumas que ya merecen un campeonato. Pumas bajó mucho en lo último del partido.
0: Ay, eres
1: la neta.
0: Antiamericanista.
1: No, soy antiamericanista, pero el Pumas pasó por el empate igual que las Chivas. Pero a diferencia de las Chivas, sí se vio que lucharon los chavitos, porque son los chavitos, para poder llegar al empate. El Pumas no sé qué le pasó. Como Tigres, que nada más fue a...
0: Y bueno.
1: Ese güey. O a Tigres, ver, tú el experto de fútbol.
0: No soy experto. Tigres venía cansado de la CONCACAF, lo agarraron en sus 5, era más que obvio. Yo pienso que no demerito el triunfo de las Chivas, bueno, muy bueno, merecían pasar por las...
1: Sí, es que al final de cuentas...
0: Las reglas...
1: No, pero yo siento que esas reglas sí cuentas, porque están muy padres, porque al final de cuentas es el resultado de lo que trabajaste previo a la liguilla.
0: Si aquí los chavos en el fútbol amateur empatan 1-1, te vas al gol del desempate para el punto extra, así tal cual lo tienen que hacer.
1: ¿Tú crees que debe ser eso? ¿Quién crees que, a ver, mi Alfred, quién crees que sea el máximo o quién para ti va a ser el campeón de ya de estas semifinales que están?
0: Mira, te voy a ser claro. Por haberle ganado al América, nada más por eso yo creo que los Pumas. Pero es que cualquiera que le gana al América merece ser campeón. Pero bueno, escúchame. No es cierto, mentira. Los Pumas sí, se les vio pésimo. Pero para mi gusto, yo creo que campeón del fútbol mexicano va a ser Cruz Azul.
1: Yo también veo un Cruz Azul. Fíjate que yo veía unos Pumas muy fuertes. Eran mis favoritos, obviamente, después de las Chivas. Pero después de lo del América, contra el América, creo que es donde...
0: Si el América hubiera pasado a semifinal...
1: Si no la hubiera chicharado el Henry Martí, yo creo que, pues sí, la historia
0: es
1: fue
0: que
1: otra.
0: Que lo hubiera tirado CD. Ya sácate de volar.
1: Pero bueno.
0: Gracias, Dani
1: igual
0: Molina.
1: Pienso yo que Cruz Azul puede. Pachuca no lo descartemos, ¿eh?
0: No, Pachuca puede ser la también sorpresa. Puede dar la sorpresa. La sorpresa puede ser Pachuca. Pero quien creo que se perfila para...
1: Chivas, sin duda alguna. Vamos por la 3.
0: La Chivas, tú. Dani Molina, de lunes a viernes a las 4:30 de la tarde a través del 101.9. Gracias, Dani.
1: Gracias, Alfred, por mandarme rating.
0: No nos vemos más que los lunes y la gente no me cree.
1: No, neta, sí.
0: Gusto siempre compartir el micro. Adiós, bye, que te vaya bien, sáquese a volar. Ok, pues ya estamos de vuelta a través del 102.7. Ya ando diciendo otra cosa por tu culpa. Ya se fue. Ok, pues bueno, ¿en qué estábamos y en qué andábamos? Vamos a leer sus mensajitos. Dice por acá, buenas noches. Disculpen, ¿me pueden pasar una melodía nacido en el Ayuwok? ¿Y eso qué? Déjame que la busque. O algo de Creedence. Ah, mira, más accesible el muchacho. Entonces sí, por favor, un saludo para la colonia Emiliano Zapata. Por favor, gracias y buenas noches. Un abrazo para toda la gente bonita de la colonia Emiliano Zapata que nos está escuchando en el 102.7. Que andan peleando por acá, ya déjenme si le voy a la América y qué, pero pues bueno, vámonos con esta rolita de 1971 y la canción narra la tristeza por la inminente separación de esta banda llamada Creedence y la partida de su hermano Tom, metaforizando la lluvia en un día soleado como problemas internos durante la cima de su fama, así que te quedas escuchando en el 102.7 Have You Ever Seen the Rain de los Creedence en las noches de globo.

De la noche con 12 minutos, así es que pueden seguir la página de Globo y si quieren, a lo mejor están chambeando en la compu, haciendo la tarea a los chavos, pues pónganle FM Globo diagonal Poza Rica, fm.globo.com diagonal Poza Rica, así la buscan y pueden escuchar la radio en la compu, haciendo su tarea, escuchando buena música y la buena programación del 102.7. Y si no nos siguen en nuestra página de Facebook, vayan a seguirnos, nos encuentran como Globo Poza Rica 102.7. A mí me encuentran en redes sociales como Alfred Navarro, ahí en el Facebook, de ahí se van, buscan las otras, en el Instagram como alfred.navarro. Y pues bueno, ¿qué tenemos por acá? Más mensajitos. Dice por acá, hola Alfred, buenas noches, saludos desde, buenas noches, buenas noches lluviosas Alfred, saludos de parte del taxi 663, ¿me podrías complacer con una rolita de Queen? Se llama These are the days of the or of our life, por favor, la última, ok, me acabo de deprimir. Me puse las calcetas al revés. Ok, me puse los tines al revés. Pues es que también como me los dan, chamaco me cae. Pero bueno, dice, última canción de Freddie Mercury, por supuesto que te ponemos la rolita, dice por acá. Hola, buenas noches, Alfred, buenas noches. Saludos desde el Cerro del Abuelo. Porfa, pon Like a Player de Madonna. Gracias y bonita noche. Claro que sí, vamos a complacerlos con sus rolitas, pero, porque para todo hay un pero aquí. Estábamos escuchando las canciones de una canción de cada década y estábamos con la rolita de... ¿Cuál estábamos? ¿Con qué rolita? ¿En qué década nos quedamos? En los 80, 90... escuchamos en los 99, en los 90. Nos quedamos en la década de los 90 donde estábamos escuchando Living la Vida Loca de Ricky Martin. Y ya entonces nos pasamos al 2000, un brinquito nada más. Y pues esta canción de hip hop fue lanzada en el 2002 por nada más y nada menos que Eminem para la película 8 Mile y escrita durante sus descansos del rodaje. La canción narra la lucha del personaje B. Rabbit basado en el propio Eminem por triunfar en la escena del rap de Detroit, convirtiéndose en el primer rap en ganar un Oscar. Así es, se ganó un Oscar a la mejor canción. Vámonos a escuchar Lose Yourself de Eminem en el 102.7. No te muevas de las noches de Globo porque todavía hay mucha, mucha más y buena música y por supuesto muchos más éxitos durante esta noche.

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2: Ocho de la noche con 25 minutos. El día de hoy en este programa Las Noches de Globo, catalogado como el número uno de toda la zona norte del estado de Veracruz. Por mí, por su... si no me echo flores yo, ¿cuándo? ¿Quién, hombre? Pero pues bueno, estábamos escuchando o he notado que el día de hoy hemos escuchado Beatles, hemos escuchado Queen y pues obviamente he escuchado estas dos bandas. Escuchando estas dos bandas, me pregunto y les pregunto, así como lo hicimos con artistas mexicanos, yo les pregunto, ¿qué banda de rock de los 70 fue más o ha sido más influyente en la música o ha sido más exitosa? ¿Crees que ha sido más exitoso la carrera o más exitosa la carrera de los Beatles o ha sido más el éxito de Queen? Para ti, ¿quién es la mejor banda, Queen o los Beatles? Aunque Queen ha superado o superó a los Beatles en métricas específicas del éxito y obviamente fue notablemente en el Reino Unido, donde según el récord Guinness o Guinness World Records, en el 2005 acumuló, Queen acumula más semanas en las listas de álbumes y fue votada como la mejor banda británica, pero ya en el año 2007. Pero fue esto, esta distinción fue por la BBC Radio 2 de Reino Unido. Mas sin embargo, a nivel global e histórico, los Beatles mantienen el récord de mayor venta de discos certificada, superando los 600 millones de discos. Así que, ¿para ti quién es más famoso, los Beatles o Queen? Muchos dicen que los Beatles son considerados la banda más famosa y exitosa de la historia. Tú que logras pensar, tú que logras creer, aunque Queen pues tuvo una popularidad masiva específicamente en los 80, no en los 60 como lo hicieron los Beatles. Y sigue, obviamente, Queen sigue siendo inmensamente popular hoy en día. No superaron la magnitud global, tal vez histórica, de los Beatles, pero se mantienen en el gusto musical de todas y cada una de las personas que les gusta escuchar Bohemian Rhapsody o que les gusta escuchar Hey Jude, Don't Let Me Down, etcétera, etcétera, etcétera. Y ahora, en este momento, ¿qué van a opinarme de las bandas? Ya los iba yo a leer. Pero pues vamos a más música porque entramos entonces a la década de los 2000. Pero nos vamos a brincar a esa parte para poder tener todas las complacencias para ustedes esta noche. Así que para el Cerro del Abuelo y para toda la gente bonita de aquel lado de la ciudad, vamos a escuchar Madonna con su Like a Prayer en Las Noches de Globo.

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7: 8:35 en el 102.7. Dicen los mensajitos por acá. Puedes poner tu My Love. Así nada más. Buenas noches de perdis, ¿no? Para que me sienta yo querido, hombre. ¡Qué barbaridad! Claro que sí la ponemos, dice por acá. Hola, hola, Alfred, ¿qué tal? ¿Me podrías poner la canción antes de que nos olviden? ¿Quién va? Bueno, así se llama la canción. Es que no, nada, no era para ti, buen Danny Boy. Dice, entonces dice, ¿me podrías poner antes de que nos olviden? De Caifanes, por favor, por supuesto. Me gusta mucho tu programa. A mí también me gusta mucho mi programa. No, de verdad, sí me gusta mucho venir a hacer el programa aquí con ustedes. Besitos y abrazos. Ay, también besitos para ti. Ok, bueno, pero estábamos, acuérdense que es lunes del repasón y el lunes tenemos música de los 50, 60, 70, 80, 90, 2000, que fue la última que escuchamos, que fue de Eminem con su Lose Yourself, pero en esta ocasión vámonos ya a adentrar a la década del 2010 y es que en esta parte de esta década se hizo una canción que se convirtió en un himno electro house que definió la década del 2010, convirtiéndose en una de las canciones más exitosas de la historia. Party Rock Anthem. esta canción de El MFIAO. De, bueno, esta rolita que yo estoy seguro que tú te la sabes y te vas a parar a bailar en esta noche lluviosa de las noches de Globo a través del 102.7 Party Rock and Dem en las noches de Globo. Estamos en la década del 2010. No te muevas.

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2: Te quedas con To My Love de Bomba Estéreo en las noches de Globo.

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2: 8:46 y pues bueno, en este lunes de repasón por cada década, llegamos a la década del 2020. Y en el 2020 se dieron rolas muy padres, o se han dado rolas muy bonitas, pero yo creo que ha habido una canción en específico que no la han podido superar, porque ha sido la canción más escuchada de esta década. Sin duda alguna, esta rolita, y antes, evidentemente, antes de ir a la complacencia de antes de que nos olviden, vamos a escuchar primero esta canción de la década del 2020, que sin duda es una canción introspectiva sobre el cambio, la pérdida de la inocencia y la aceptación de una nueva realidad, marcada por su vida durante la pandemia y la evolución personal. Este éxito global destaca por su tono melancólico, contrapuesto a una melodía de pop acelerada. Nos vamos con esta rolita del 2022 y la rolita y lo que platicábamos al principio. Las canciones o las rolitas de los 50s y los 60s tenían una duración de no más de 3 minutos y eran muy exitosas. Esta canción de Harry Styles no dura tampoco, no llega a los 3 minutos y es la canción hasta el momento más escuchada de la década de los 2000 y la canción, por decirlo así, una de las rolitas más bonitas que vas a poder escuchar, yo creo, en muchos años. Entonces te quedas con Acid Was de Harry Styles en el 102.7.

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2: Antes de que nos olviden de Caifanes, en las noches de Globo.

8:59 hemos llegado al final de este programa del lunes 11 de mayo del 2026. Pues bueno, siempre agradeciéndoles que me hayan acompañado durante estas dos horitas de programa donde la pasamos muy bien. Y el lunes de repasón por cada década. Y pues nada, agradecerles siempre su preferencia en este su programa favorito. Así que de mi parte ha sido todo. Pasen una gran y espectacular noche y tengan un buen descanso. Y el día de mañana, por supuesto, desde que se levanten, que tengan todos sus propósitos firmes y que todos se realicen como Dios mande. Así que mi nombre es Alfredo Navarro. Estas fueron las noches de Globo. Que Dios se bendiga. Hasta mañana.

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9: Hola, hola, bienvenidos, ¿cómo están? A un nuevo episodio de Ya Oíste. Es un espacio, aquí vamos a abordar temas de salud con información clara y confiable. Este episodio, la verdad, lo había estado esperando con mucha emoción, porque es un tema que ha estado sonando últimamente en la radio, en las redes sociales, con nuestra familia, y vamos a hablar sobre el tararán sarampión, una enfermedad que muchas personas ya consideraban del pasado y que nunca les iba a volver a pasar, pero ¿qué creen? Estamos retomando este tema. Y para poder hablar mejor sobre esto, nos acompaña nuestro querido doctor Jesús Manuel Rodríguez. ¿Cómo está, doctor?
10: Hola, ¿cómo estás? Muy bien, gracias.
9: Ah, pues yo contenta, la verdad, aquí desde que empezamos a hablar un poquito antes de iniciar el podcast, yo ya estoy con un montón de preguntas, de dudas, y creo que los que nos están escuchando también. Así que vamos a empezar por lo básico, doctor. ¿Qué es el sarampión?
10: El sarampión es parte de un grupo de enfermedades que se llaman enfermedades febriles exantemáticas. Esto quiere decir que, como su nombre lo dice, preceden de fiebre y un exantema, o lo que conocemos como rash. Entonces, okay. Es una enfermedad de tipo viral.
9: Actualmente con el COVID podemos detectarlo con ciertas pruebas y ese todo tipo de situaciones, ¿no? Pero con el sarampión, en este caso, ¿qué se hace?
10: Muy bien. Depende de dónde, del tiempo en el que nos encontremos con la enfermedad. Existen de forma inicial, si estamos en la parte donde está el exantema, está la fiebre y tengamos esta sospecha, podemos ocupar un exudado que es un exudado faríngeo. Ocupamos las flemitas y se hace una prueba que se llama PCR, pero también en sangre. De hecho, justamente en sangre vemos la titulación y vemos si es o no un caso confirmado para sarampión.
9: Por ejemplo, ahí las personas lo primero que tienen que hacer sí o sí es ir con su médico, ¿no? O en este caso, mejor te aíslas. ¿Qué hacemos, doctor?
10: Muy bien. Mira, te voy a comentar algo que me gusta. Muchas veces es lo primero que le digo a mis pacientes. Lo primero que hay que tener en cuenta es que hay un periodo de transmisión que es bastante amplio, que va desde los 7 hasta los 21 días, y en promedio se dice que son de los 10 a los 12 días en promedio. Pero, ¿qué es importante de tu pregunta? Yo creo que muchos ni siquiera... Esto que mencionas tú me parece extraordinario, porque me refiero a lo siguiente. Si vamos a sarampión, las personas piensan que son ronchas.
9: Exacto.
10: Y entonces, ¿y lo contagioso son las ronchas? Y la realidad es que no. Lo contagioso o el mecanismo de transmisión de esta enfermedad es justamente por vías respiratorias, porque realmente es el contexto. Ahora, muchos no lo asociamos de esta manera. De hecho, incluso es una pregunta frecuente, ¿cómo se contagia? Y es lo que acabas de mencionar. Sería una cosa realmente majestuosa el hecho de decir cualquier persona que inicia con síntomas respiratorios ya se protege para tratar de evitarlo.
9: Claro.
10: Decirte que te quedas aislada en casa a lo mejor sería a veces hasta inviable, porque tenemos actividades, tienes sí. que trabajar, tienen hijos, tienen actividades que le impide el que realmente te quedes en casa. Que sí sería prudente el uso de un cubreboca, ¿no? Uh-huh.
9: Pero hay gente que no conoce cuáles son los síntomas que empieza, porque creo que va por etapas, ¿no?
10: Claro, existen tres etapas, que es el periodo prodrómico, una parte que se le llama el periodo exantemático y una parte que se llama de convalecencia. Pero ¿qué es lo realmente interesante? El prodrómico es el inicio de la fiebre y estos síntomas respiratorios. De hecho, antes del exantema se ve la fiebre y otras cosas como se le llama coriza. Coriza es este escurrimiento nasal, estornudos, el conjuntivitis, que puede ser enrojecimiento a nivel de los ojitos, que podamos tener un poquito de lagrimeo excesivo o incluso tos, que puede aparecer en esos primeros días. Una ligera tos, de hecho, se describe como ya en el día 2-3 que okay. Se puede tener. Ya tenemos entonces la fiebre. Posteriormente, y se describe que como para el día 4, ya viene nuestra fase de la parte exantemática. Empiezan a aparecer las ronchitas o estas exantemas. ¿Qué características tiene? Que son maculopapulares, no tienen líquido. Eso es bien interesante. De hecho, existen diferentes. Sí, pueden ser como planitas que confluyen y hay espacios entre ellas, como si fueran islitas, digámoslo, pero no están llenas de líquido. Okay. ¿Por qué menciono esto? Porque justo, por ejemplo, en varicela, y si ya te dio varicela, ¿qué vemos? Están llenas de agüita, ¿no? Vesículas.
9: Una ampollita.
10: Ándale, ¿no? Justo. Y entonces lo que te pasa en sarampión es que solamente queda como la ronchita sin líquido adentro. Uh-huh. Entonces nosotros ya esto le llamamos pápulas. Así es. Y bueno, vemos que entonces a partir del día 4, pero otra cosa que tenemos que saber, ¿de dónde empiezan? Empiezan de arriba para abajo.
9: ¿Dan comezón esas ronchitas?
10: Sí, llegan a describir que son pruriginosas. Okay. Aunque depende del contexto, ¿no?
9: Un tema que me parece interesante, cuando estaba investigando un poquito más sobre el tema, dice que es como una enfermedad más para niños, o sea, que les pasa más a los niños. Y, o sea, no, nadie está exento, a que les suceda. Incluso, como lo platicamos, o sea, aunque estés vacunado, pues puede ser el poquito porcentaje de la población que te toque. Pero, ¿por qué lo catalogan mucho hacia los niños?
10: Bien, porque eso creo que sí sería un mito. Viene derivado de lo siguiente. Yo asumo que lo mencionan porque habitualmente es en niños donde se ve la varicela, el parvovirus B19 y estas enfermedades. La situación real es que en la Ciudad de México, tan solo de los casos que tenemos, el grupo más afectado ha sido desde los 25 hasta los 34 años, donde vemos que literalmente es donde está el grupo más afectado. O sea, no es ni siquiera en los niños, de hecho, es menor la tasa de incidencia que hemos presentado en comparación con este grupo. Entonces, sí sería como más un mito, porque la realidad es de que, insisto, el grupo más afectado en este momento en la Ciudad de México sí es de los 25 hasta los 34 años.
9: Y eso se debe, doctor, cerrando paréntesis de los niños, es un mito, pero hablando del sector que está viendo afectado, ¿eso a qué se debe hoy en día en México?
10: Si individualizaríamos los casos, en su mayoría han sido personas no vacunadas, en su mayoría, pero ¿qué quiere decir también esto, no? En el grupo de la Ciudad de México que te mencionaba, ¿qué vemos en este grupo de edad? Que son las personas más activas o que se movilizan más. Claro, de hecho, sí. Pues bueno, esto tiene mucho que ver con la parte de que son personas activas laboralmente, de que las actividades en este grupo son más de, bueno, activan más la movilización.
9: Pero van en el metro, que es más transporte público.
10: De hecho, sí. De hecho, es importante eso que mencionas, porque tan solo en la cadena de transmisión veíamos que, te mencionaba, son respiratorios. Yo estornudo y esas partículas con este virus, específicamente, varía dependiendo del tipo de virus, por el peso, por todo. Pero quedan suspendidas en el aire hasta por 2 horas.
9: Ay,
10: o sea, me refiero a... Es lo que te mencionaba. Si todos tuviéramos una buena educación y que desde el primer síntoma respiratorio, uso de cubrebocas, independientemente de la causa, y si ya tengo, me cambio de cubrebocas tricapa a una N95, que era lo que veíamos en COVID, buena higiene de manos, yo prevendría muchísimo.
9: Ay, la verdad es que estoy súper, hiper, mega picada con este tema, doctor. Sí, yo sé que hay muchas cosas que, pues, no podemos abarcar en un solo episodio, pero me gustaría que antes de retirarnos, de despedirnos, nos dejara un mensaje final sobre todo este tema, usted como de lo que ha visto, lo que ha vivido.
10: Pues yo creo que el principal tema y la principal reflexión es ponernos a pensar que había sido un logro impresionante para este país porque tenemos uno de los mejores esquemas de vacunación. Es retomarlo, o sea, me refiero a incluso nosotros como hacernos conscientes de sí mismos y de las personas que están a nuestro alrededor. No le estamos haciendo un favor a nadie más que a nosotros mismos. Son como muestras de amor propio, autocuidado, el hecho de irnos a vacunar. Entonces, en definitiva, sí creo que sería una de las cosas que tenemos que aprovechar. Nuestro programa universal de vacunación, tenemos que aprovecharlo.
9: Súper,
10: o sea, vayamos viendo nuestro grupo de edad, pidamos nuestra cartilla, asesorémonos con el epidemiólogo, con el infectólogo, con el médico internista, con todas las especialidades y y pues saquémosle provecho.
9: Yo encantada, doctor, de que nos haya acompañado el día de hoy. Espero que también usted se lo haya pasado muy bien. Muchas gracias por la compañía, por la información principalmente.
10: Pues gracias a ustedes por el espacio en realidad. Y yo creo que lo más importante de todo es, insisto, vacúnense.
9: Pues muchas gracias, Sister Lovers. Gracias a los que nos están escuchando del otro lado de la radio, de Spotify, donde ustedes nos estén acompañando. Gracias, muchas, muchas gracias. Vacúnense. Y gracias, doctor. Nos vemos en el siguiente episodio. Yo soy Génesis Sainz y fue un gusto estar con ustedes. Adiós.
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14: ¡Uepa! 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

6 de la mañana con 6 minutos. Qué chida, profunda, ay, llegadora rola. Death Cab for Cutie es de, bueno, es la rola porque hoy se celebra el Día Internacional del Comunicólogo. La canción se llama Information Travels Faster, o la información viaja muy rápido. Y está bueno, a mí me gustó, no sé, me llegó, se me hizo chida, quizá por eso, porque justamente es Día del Comunicólogo. Felicidades a todos los que tomamos esa decisión en nuestra vida. Hay que ser valientes para ser comunicólogos hoy por hoy. Qué bonito. Felicidades a todos los comunicólogos, todos los que estamos acá. Felicidades allá. Muchas, muchas felicidades a todo el equipo del stream. Pues todos prácticamente los que estamos aquí en radio, de alguna u otra manera estudiamos ciencias de la comunicación. Entonces, bueno, pues felicidades. Felicidades a todos los comunicólogos en el país. Hay muchísimos. Y en una situación complicada, retadora, pero por supuesto que se puede. Felicidades a Nereo, Domingo, Domitla, Pancracio, hoy es Santo Pancracio, Epifanio, Felipe y Germán, muchas felicidades. Hoy es Día Internacional de la Sanidad Vegetal, qué día tan raro. Hoy es día, digo, qué bueno también, es día importante, pero sí, de pronto la sanidad vegetal, bueno, pues sí, échele. Día de la Enfermería, Día de las Mujeres Matemáticas, Día Mundial de la Fibromialgia y del Síndrome de la Fatiga Crónica. Y además, le repito, Día del Comunicólogo, 12 de mayo. Ya vamos de gane, usted y yo llevamos 132, es el 132º día del año, y nos quedan 233 y se acaba el 2026. Son las 6:07, soy Luis Cárdenas, esto es MBS Noticias, vámonos con todo.

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1: Luis, auditorio, gusto en saludarlos. El frente frío número 50 se extenderá sobre el noreste del Golfo de México hasta el oriente del país. En interacción con un canal de baja presión sobre el sureste de México, generarán chubascos y lluvias fuertes en zonas del noreste, centro, oriente y sureste del territorio nacional. Por su parte, la masa de aire frío asociada al frente mantendrá el descenso de temperatura en el norte, noreste, oriente y centro de la República Mexicana. Por otro lado, continuará la onda de calor en Baja California Sur, Sonora, Chihuahua, Durango, Sinaloa, Nayarit, Jalisco, Colima, Michoacán, Guerrero, Oaxaca, Chiapas, Morelos y Puebla, finalizando a partir de este día en Veracruz, Tabasco, Campeche y Yucatán. Finalmente, el ingreso de humedad del Océano Pacífico, en combinación con la corriente en chorro subtropical y un canal de baja presión sobre el occidente del país, propiciarán chubascos y lluvias fuertes en el norte, noroeste, occidente y centro del territorio nacional, incluido el Valle de México. Hasta aquí la previsión del tiempo. Soy Mónica Jiménez. Hasta luego.
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2: A las 7:30 de la mañana, la presidenta Claudia Sheinbaum encabezará su conferencia de prensa matutina. A las 8 de la mañana se llevará a cabo la 35 convención de aseguradores de la Asociación Mexicana de Instituciones de Seguros. A las 10 de la mañana en Chihuahua, el Comité Ejecutivo Nacional de Morena llevará a cabo una conferencia de prensa. A las 10 de la mañana, la Comisión de Derechos Humanos de la Ciudad de México ofrecerá el conversatorio La Cancha es Nuestra, Mujeres, Fútbol y Derechos Humanos de 1970 a 2026. A las 16 horas, el Consejo Indígena y Popular de Guerrero, Emiliano Zapata, realizará un mitin frente a la Secretaría de Gobernación tras los recientes ataques directos atribuidos al grupo criminal Los Ardillos. El presidente de Estados Unidos, Donald Trump, partirá hacia China para una visita de 3 días en la que tiene previsto reunirse con su homólogo chino, Xi Jinping. Hoy se llevará a cabo la investidura del presidente de Uganda, Yoweri Museveni. El secretario general de la OTAN, Mark Rutte, se reunirá en Podgorica con el presidente de Montenegro, Havok Milatovic. La NASA y SpaceX lanzarán la misión 34 de reabastecimiento a la Estación Espacial Internacional. Y hoy comenzará el 79 Festival de Cine de Cannes.
3: Hoy tenemos un gran programa por delante, 12 de mayo del año 2026. Vamos a platicar de varios temas que están en la palestra nacional. Hablaremos sobre este asunto de las encuestas, la encuestitis, que sí, que sí, no, que la ultra mega popularidad de la presidenta. Prácticamente, pues en todas las encuestas se marca una gran popularidad, pero al mismo tiempo hay varias encuestas que marcan reprobación en temas clave del gobierno. ¿Hay un gobierno impopular con una presidenta muy popular? ¿O a qué se debe este fenómeno? Ayer hablaba la presidenta de propaganda e información. ¿Tiene que ver con eso? ¿Las encuestas están fungiendo de alguna u otra manera como propaganda? Bueno, pues ya lo platicaremos más adelante. Se va a poner interesante la conversación. Vamos a hablar también hoy de economía en el marco de la educación. Ya, se queda tal cual. ¿Para qué tanto brinco estando el suelo tan parejo? No, bueno. Ay, las declaraciones de Mario Delgado van a pasar, difícilmente se van a olvidar, van a pasar, no sé si a la historia, pero sí se van a marcar. El último mes de clases, prácticamente no es de clases, le echa la culpa a los empresarios también, a la política neoliberal, a la economía, por no, pues, ser flexible para poder tener más tiempo en la familia. E inclusive acusa que ese último mes de clases puede tener afectaciones, así lo dijo, a la salud mental de los niños y de las niñas. Lo hablamos más adelante. ¿Cómo estamos en la educación en México? ¿Hacia dónde vamos? ¿Y nos convienen esas clases? ¿Qué está haciendo el mundo, de hecho, en la era de la inteligencia artificial? Y hablaremos también de cultura y espectáculos y música con Luigi Durán más adelante y mucho más aquí en MBS. Me llamo Luis Cárdenas. Vámonos con todo, 6:13.
0: Estados. Baja Baja California.
4: Luego de que miles de propietarios de autos chocolate siguen sin recibir el engomado oficial que acredita la regularización de sus vehículos, pese a haber realizado el pago correspondiente, la gobernadora Marina del Pilar Ávila y el director del SAT del Estado, Jesús García Castro, mantienen gestiones para atender a los 9,000 afectados. Aseguran que el problema surgió tras la transición federal y el cierre del programa de regularización en diciembre. Con niños llorando y madres de familia suplicando ayuda, el Consejo Indígena y Popular de Guerrero, Emiliano Zapata, denunció nuevos ataques del grupo criminal Los Ardillos contra la comunidad de Acosacán en el municipio de Chilapa, donde habrían utilizado armas de alto poder y drones. La organización indígena criticó que, a pesar de varios días de violencia, desplazamientos forzados y asesinatos en la región de la montaña, ni el ejército ni la Guardia Nacional han intervenido, y responsabilizó directamente a la presidenta Claudia Sheinbaum y a la gobernadora Evelyn Salgado por la situación.
0: Sinaloa.
4: La tarde de lunes, un joven identificado como Juan, de 26 años, fue privado de la libertad y posteriormente asesinado a balazos en Culiacán, luego de que un grupo armado lo sacara de un domicilio en la sindicatura de Aguaruto y lo subieran a un vehículo. Tras el reporte de la sustracción, las autoridades desplegaron un operativo que derivó en una persecución, donde los agresores ingresaron a un taller de tráileres en el fraccionamiento Santa Rocío y mataron a la víctima. Al intentar huir, uno de los agresores fue abatido. Uno más fue detenido y otro logró escapar.
0: Tabasco.
4: Autoridades federales decomisaron una aeronave que transportaba un cargamento de 636 kilogramos de cocaína. El operativo se llevó a cabo en el municipio de Emiliano Zapata. De acuerdo con datos oficiales, se hallaron 536 paquetes con un valor aproximado de 136 millones de pesos. Sin embargo, no se precisó si hubo personas detenidas por estos hechos.
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5: Sabemos rectificar porque sabemos escuchar. La propuesta del 7 de mayo cumplió la función de detonar un debate necesario en México. El derecho de la infancia a aprender estará siempre, invariablemente, en primer lugar.
6: Solo piensa en cómo tener más vacaciones. Ante el rechazo social y la presión pública que esto generó, tuvieron desde la mañanera que corregir.
7: La desaparición de personas constituye una grave crisis de derechos humanos en México. Gran parte de las desapariciones actuales se vinculan a la acción del crimen organizado y a la expansión y diversificación de sus mercados ilegales. La Comisión Interamericana llama al Estado mexicano a reforzar sus obligaciones internacionales de proteger la vida e integridad de todas las personas que habitan en su jurisdicción.
8: El hecho de que mejor reciba a un grupo coreano o que esté dando presupuesto para un mundial, ahí es, se visibiliza realmente que no hay compromiso para las familias de los niños.
9: Con mucha prepotencia, los elementos de seguridad pública nos agredieron. A quien más agredieron fueron a las señoras.
10: La violencia solo llama violencia, y nosotros lo que luchamos todos los días y lo que construimos todos los días es la paz. Esta informativa obedece a que quiero ser respetuoso.
11: Continúan los disparos de armas de alto calibre y los ataques con drones sobre nuestras comunidades y sobre el lugar donde nos encontramos los desplazados.
12: ¡Cuatro días lleven ahí! ¡Yo no puedo salir! ¡Es mi madre! ¡Son mis hermanas! ¡Es mi esposo! ¡Es mi familia gigante! ¡Es mi pueblo! ¡Pedimos justicia!
13: El otro día, por cierto, leí que había alguien que decía que al decir que estábamos destruyendo laboratorios, estábamos reconociendo que en México se producía fentanilo. No, lo más que se ha encontrado aquí es la producción de pastillas. Y los laboratorios que se han destruido son principalmente de metanfetamina.
14: ¿Tu gobierno no ve riesgos de que Estados Unidos pueda venir y extraerlo como lo hizo en su momento con el Mayo Zambada?
13: No, no creemos que eso vaya a ocurrir. No debe ocurrir.
15: Morena es un partido asociado con el crimen organizado.
16: Muy eminentes mujeres y hombres panistas irán a La Haya, a la Corte Penal Internacional, a hacer una denuncia.
17: ¿Qué nos preocupa? Las quejas que hay en algunas ciudades y estados en que la autoridad, en aras de hacer cumplir la ley, se convierte en un extorsionador. Es el delito que mata a la pyme y es el delito que tiene de rodillas a miles de empresarios en el país.
18: No, acaba de explotar algo allá en la refinería, banda. No, ma. No, qué pedos. A la...
19: La gente que está ahí.
20: Elementos de la Fiscalía General de la República, en coordinación con personal de Petróleos Mexicanos, aseguraron un túnel con equipo de extracción que conectaba un inmueble con un poliducto de Pemex y era utilizado para el robo de hidrocarburos.
21: Y nosotros seguiremos defendiendo la integridad, la soberanía, la independencia, nuestra historia, que es una historia de gloria de hombres y mujeres que dieron su vida por hacer de nosotros no una colonia, sino un país libre.
22: Es increíblemente débil, diría yo. Lo consideraría el más débil en este momento. Yo diría que el alto al fuego está en cuidados intensivos, donde el médico entra y dice: señor, su ser querido tiene aproximadamente un 1% de probabilidades de sobrevivir.
3: ¿Qué día, no? Y todo lo que escuchó nomás fue de ayer. Que el incendio en otra refinería, ahora Salina Cruz, Oaxaca. Lo de Guerrero, carajo, lo de los ardillos, ahorita le cuento. Esos gritos desesperados de la familia, esas personas diciendo nos desplazaron, ese reclamo de me quitaron a mi familia, me lo mataron, es por los ardillos que llegaron a una zona de Guerrero y hay algunas imágenes que hoy están circulando. Siga usted la cuenta de Oscar Valderas, por ejemplo, arroba Oscar Balmem, en donde se pueden ver familias enteras que están corriendo al cerro. En el cerro no hay comida, en el cerro no hay agua, no importa, hay una posibilidad de sobrevivir. Ese es el México de hoy. Eso es lo que estamos viviendo. Lo que le pusimos ahorita fueron audios de ayer, para que nos demos una idea de la cosa, cómo va, ¿no? Ay, nanita, bueno, vámonos, porque hay harto que platicar. Primero, saludamos a los podcasts. 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Está en todos lados. 6:21. Decía mi abuelita, en aquellos años raros en donde te reprobaban, en aquellos años raros en donde los papás te regañaban, a veces hasta un poquito más, nada grave, ¿no? Ya sé que eso está condenadísimo, pero bueno. En aquellos años raros en donde el maestro te podía llegar a gritar y no te ibas a quejar con la mamá de que me gritó el maestro, ¿no? Decías en la torre, que no se entere mi mamá de que me gritó el maestro porque me vienen cuatro regañizas peores. Bueno, en aquellos años raros, decía mi abuelita, ¿pa' qué tanto brinco estando el suelo tan parejo? Porque anunciaron 5 semanas más de vacaciones, se incendió Roma, desastre por todos lados, la presidenta ayer salió a culpar a los secretarios de educación de los estados, que por qué votaron a favor, prácticamente como si esto hubiera sido una celada, una emboscada a Mario Delgado, al secretario de educación, y al final, bueno, pues la SEP, y creo que hay que reconocérselo y aplaudirlo, recula, dice, no, sabemos escuchar, y luego se lanza con varias declaraciones que dejan a más de uno con la ceja levantada, que si el problema son las empresas, que si el problema es la economía neoliberal, que no deja tiempo para el esparcimiento y la familia, que si el problema es la salud mental, que si el problema es que el último mes de vacaciones realmente ni hay clases, que ahí nomás están como guarderías, que no son guarderías. Bueno, cuéntanos, Rocío Méndez, buen día.
1: Gracias, Luis. Buenos días. En poco más de 6 horas, el secretario de Educación Pública, Mario Delgado, y sus pares en las 32 entidades federativas sepultaron la decisión del pasado 7 de mayo que planteaba un periodo vacacional de 3 meses para mantener el calendario escolar 2025-2026, preservando 185 días efectivos de clases. El ciclo escolar concluirá el próximo 15 de julio, tal como estaba previsto. Más adelante, más información.
3: Parte de lo que dijo ayer el secretario de Educación Pública, Mario Delgado, señala que, bueno, pues a final de cuentas, en junio es prácticamente un mes perdido, no se hace ya absolutamente nada, dice.
5: Sabemos rectificar porque sabemos escuchar. La propuesta del 7 de mayo cumplió la función de detonar un debate necesario sobre la flexibilidad del calendario escolar y la conclusión ha sido clara. Un cambio de esta naturaleza requiere más anticipación. En México, el derecho de la infancia a aprender estará siempre, invariablemente, en primer lugar.
2: Al cerrar la escuela, la carga del cuidado recae mayoritariamente en las mujeres. El sistema económico actual es insensible, obliga a las familias a buscar dónde dejar a sus hijos para poder trabajar. Es injusto que las empresas pretendan que el aula resuelva su falta de flexibilidad laboral. La escuela es un territorio de aprendizaje, no un lugar de resguardo de niñas y niñas por conveniencia del mercado.
3: Opine usted. 6:24. La presidenta de la República se reunió ayer en Palacio Nacional con integrantes de la CENTE, la sección 7 de Chiapas, con quienes se logró la firma de una minuta de acuerdos para atender las demandas del magisterio con temas de orden local. Los maestros indicaron que no se tocaron temas nacionales como el boicot y las protestas durante el Mundial de Fútbol, porque sí están amenazando con boicotear el Mundial. Ellos y muchas otras organizaciones. Parte de lo que se dijo es el secretario general de la CENTE, CENTE con C de casa, o sea, la coordinadora, Isael González Vázquez.
19: Informarles a todos que el alcance mayor que tuvimos es la firma de la minuta central con la presidenta, que le da respaldo a todo el proceso bilateral. De alguna forma se empezó a decir que había incertidumbre. Se va, por supuesto, a informar de forma puntual, de forma minuciosa, en los espacios que tiene la sección 7. Los temas que se abordaron son temas de orden local. Al final cerramos con la exigencia de la abrogación de la ley del ISSSTE y la exigencia de la abrogación de la reforma educativa y la instalación de nueva cuenta de la mesa con la CENUM y la presidenta.
3: ¿Qué fuerza tendrá la CENTE que logró sentar a la presidenta de la República con ellos, eh? Lo que la presidenta había dicho que no se iba a hacer al final, previo al Mundial, porque estamos a menos de un mes, pues sí, tuvieron que sentarse, se reunieron en Palacio Nacional, y ahí la presidenta, bueno, pues firma estos convenios, estos temas, como bien dice ahí el secretario de la CENTE. Sigue estando presente la lucha por la abrogación de la ley del ISSSTE y la reforma laboral, pero hay ahí algún acuerdo para que no vayan a incendiar la plaza en el marco del Mundial, que ya se imaginará cómo saldría aquello. Pero hablando de incendios, una explosión se registró la noche de ayer lunes en la refinería Ingeniero Antonio Doval y Jaime en Salina Cruz, Oaxaca. ¿Ahora qué nos van a decir? ¿Es culpa de Calderón de nueva cuenta? Alguien le echó agua a Calderón, ha de ser un gremlin y se está replicando en muchos otros calderoncitos que van haciendo desastres a lo largo de todo el país. Es que, o sea, ¿ahora a quién le van a echar la culpa? Otro incendio, ahora en Salina Cruz, ahora en Oaxaca, con todo y nuevos directores de Pemex y con todo, los cambios. Bueno, esto es parte de lo que ocurrió, es la gente que estaba grabando porque se veía a kilómetros el incendio en Oaxaca.
18: No, acaba de explotar algo allá en la refinería, banda. ¿Qué pedos? A la
23: gente que está allá,
18: la gente.
3: Hecho aislado, incidente menor. ¿Pudo haber sido peor? Está bueno. Ahora fue a otra refinería, es Salina Cruz, Oaxaca. Platicamos del tema más adelante. Ayer ejidatarios bloquearon el acceso a la IFA, la YAI Tren, y ahora bloquean el acceso. Exigen resolución a los límites territoriales. La protesta surgió por el desacuerdo de los inconformes ante la distribución del territorio en disputa, ya que aseguran que Tecámac conserva la mayor parte de la superficie colindante con Ecatepec, mientras que Tonanitla únicamente mantiene la zona del Valle Verde en los límites de Nextlalpan. Un asunto, pues, de territorios, es la disputa de Tecámac, son 810 hectáreas lo que se están peleando. En Zacatecas marchan contra la violencia del gobernador Monreal, del gobierno allá en Zacatecas, que mandó reprimir a los campesinos y estudiantes, y algunos de ellos pues los metió a la cárcel, otros les pegaron feo. Algo que sí llamó la atención, porque nadie esperaba que algo así sucediera. Digo, iba a ser una protesta, iban a tener afectaciones viales, pues que el gobernador se enoja porque estaban echándole a perder su Día de las Madres con Ricardo Montaner. Es cierto, Ricardo Montaner tocaba en el marco del Día de las Madres y les mandó a la policía. Bueno, pues ayer protesta, yo diría que para el tamaño de Zacatecas, masiva, en contra del gobierno de Monreal. Escuche.
0: Con mucha prepotencia los elementos de seguridad pública nos agredieron, a quien más agredieron fueron a las señoras. Sí, participó la Comisión de Derechos Humanos, pero también quiero decirles que participaron la sociedad civil, que también fue una de las fuerzas para que nos liberaran. Que nosotros les decíamos a ellos que por qué estábamos detenidos, que por qué nos detenían, no, que porque no obedecíamos. No, le digo, no es cierto. Le digo, es una sinvergüenzada de ellos y nosotros tenemos los números, entonces no se vale que nos traten con mentiras.
3: David Monreal responde así.
4: Por eso quiero llamar a que nunca se agote el diálogo. La violencia solo llama violencia. Y nosotros, lo que luchamos todos los días y lo que construimos todos los días es la paz. Esta informativa obedece a que quiero ser respetuoso de el llamado que están haciendo a manifestarse.
3: Pues él fue el que mandó a la policía, gobernador. Usted fue. ¿Qué le dijo? El PAN pide juicio político contra Rocha Moya. Es la voz de Jorge Romero, es el dirigente nacional. A ver si es cierto. Escuche.
15: Morena es un partido asociado con el crimen organizado. Muy eminentes mujeres y hombres panistas irán a La Haya, a la Corte Penal Internacional, a hacer una denuncia, no solamente respecto a esta imputación de asociación con el crimen organizado, sino literalmente por lo que uno acude ante la Corte Penal Internacional, que son delitos literalmente de lesa humanidad.
3: Ok, vamos a ver si eso tiene algún futuro, algún buen puerto, más allá del viaje y de lo que ya me imagino que van a terminar por señalar al Partido Acción Nacional. Pues ahí está Jorge Romero, y no tienen los votos aquí en el país para poder desaparecer poderes. Hoy siguen siendo, por desgracia o por fortuna, dependiendo el lugar político en el cual usted se encuentre, una oposición testimonial. La Comisión Interamericana de Derechos Humanos, esa sí tiene un poco más de peso, advierte acerca de la grave crisis de desapariciones que existe en el país. Alberto Zamora, buen día.
6: Luis, muy buenos días. En medio de una serie de cuestionamientos de madres buscadoras e integrantes de colectivos al gobierno mexicano, la Comisión Interamericana de Derechos Humanos presentó el informe temático Desapariciones en México. La vicepresidenta de la comisión, Andrea Pochak, señaló que hay 128,000 personas desaparecidas y no localizadas en México, y que las cifras independientes revelan que el número de cuerpos no identificados bajo custodia del Estado supera los 70,000. Los detalles más adelante.
3: A Coparmex ayer levantó la voz. La Coparmex ayer levantó la voz y levantó fuerte, dicen los empresarios. La extorsión es un delito que nos está impactando. Adelante, Citlali Sáenz, buen día.
7: Hola Luis, buenos días a ti, buenos días también a nuestros amigos del auditorio. En México el fenómeno de la extorsión mantiene de rodillas a los empresarios y sigue limitando las operaciones de micro, pequeñas y medianas empresas, además de que frena la inversión y el crecimiento económico. Así lo advirtió Juan José Sierra, presidente de la Confederación Patronal de la República Mexicana, y es que reveló que en el primer trimestre de este 2026 el delito de la extorsión registró un aumento superior al 68% respecto al mismo periodo pasado, pero del año pasado. También señala que 17 entidades de la República vieron incrementado este delito, siendo los estados de Morelos, Tabasco y Zacatecas los que tuvieron una mayor incidencia. Pero Luis, los detalles los tendremos más adelante.
3: Desmantelan un huachitúnel, sí, así se llama el huachitúnel. Esto pasó en Nuevo León, se supone que ya no había de estos, pero sí, lo desmantelaron, sí existen. René Cruz, adelante, buen día.
8: Luis, buenos días. Elementos de la Fiscalía General de la República localizaron en instalaciones de Pemex en Nuevo León un túnel que era utilizado para el robo de hidrocarburo, el cual conectaba a un inmueble ubicado en el municipio de Santa Catarina. El vocero de la institución, Ulises Lara, informó que durante el operativo se aseguraron más de 200.000 litros de hidrocarburo, 23 tractocamiones y 10 autotanques. Más adelante los detalles de la información.
3: Gracias, René. Son las 6:33. Le cuento también que la selección mexicana ha presentado un tercer uniforme para la Copa del Mundo. Es la selección con Adidas. Presentan este uniforme, será el tercero que va a utilizar el combinado nacional rumbo a la Copa FIFA 2026. Es un diseño en color negro, se ve padre la camiseta, tiene sus detalles en verde, blanco y rojo, distribuidos en distintas partes, en referencia pues, obviamente a los colores de la bandera. Es el tercer uniforme, en una de esas van a tener más uniformes que partidos, los de la selección. Pues sí, digo, ni yo le sé y sé que van re mal. Está bueno. 6:34, una pausa. Esto es MBS Noticias y estos son los titulares del planeta. Seguimos.
9: Titulares del mundo. New York Times, Estados Unidos.
10: Lo que más teme Asia en la cumbre.
9: Washington Post, Estados Unidos.
10: Una batalla territorial por el control de la IA.
9: El País, España.
10: El brote de hantavirus. Uno de los 14 españoles que viajaban en el barco da positivo.
9: Le Monde, Francia.
10: Elecciones presidenciales. Una pre-campaña confusa.
9: The Guardian, Reino Unido.
10: La permanencia de Starmer en el cargo pende de un hilo mientras los ministros del gabinete le instan a dimitir.
9: Der Spiegel, Alemania.
10: Llegó tras abandonar los estudios. Ahora es la dueña de la empresa.
9: Corriere della Sera, Italia.
10: Virus, la cadena de contagios.
9: Funcho de São Paulo, Brasil.
10: Las ganancias de Petrobras caen un 7% en el primer trimestre de 2026, alcanzando los 32.700 millones de reales.
9: El Clarín, Argentina.
10: Nuevo recorte a la educación antes de la marcha universitaria.
9: Al Jazeera, Medio Oriente.
10: Irán y Estados Unidos se enfrentan por la propuesta de paz, mientras el alto al fuego pende de un hilo.
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0: planas. El Universal.
1: La SEP mete reversa. El ciclo escolar se termina el 15 de julio. La dependencia dio marcha atrás al acuerdo para adelantar al 5 de junio el fin del año lectivo 2025-2026. Tras las críticas y el rechazo que generó la propuesta, decidió mantener vigente el calendario oficial. Informó que los estados podrán aplicar ajustes regionales ante condiciones extraordinarias como altas temperaturas o necesidades logísticas relacionadas con el Mundial. Expertos señalan que el tema exhibió contradicciones dentro del gobierno.
0: Milenio.
1: Fuerzas federales aprietan cerco en torno del señor de los buques, huachicol fiscal. Operativos en Nuevo León permitieron captura de José Antonio Cortés, operador del empresario Roberto Blanco Cantú y presunto líder regional del Cártel del Noreste, allá en túnel en Santa Catarina.
0: Reforma.
1: Metesep reversa, retoman calendario. Ajustes serán por estados. Anuncia Jalisco clases en línea solo los 4 días que habrá partidos.
0: Excelsior.
1: La SEP revira, fin de clases el 15 de julio. Atienden reclamos. Mario Delgado, titular de la SEP y autoridades educativas estatales, acordaron mantener el calendario original. La presidenta plantea 6 semanas de vacaciones.
0: Animal político.
1: Así quedó el calendario escolar de la SEP. ¿Qué días no hay clases y cuándo acaba el ciclo?
0: La jornada.
1: SEP revierte fin de clases anticipado. Terminan el 15 de julio. Calendario escolar sin cambios. El Consejo Nacional de Autoridades Educativas se reunió durante 6 horas a puerta cerrada.
0: El financiero.
1: Lejano, pacto de paz en Medio Oriente. El alto al fuego está en cuidados intensivos. Irán defiende su propuesta a Estados Unidos. No es desmesurada.
0: El economista.
1: 5 estados del país registraron inflación arriba de 5% durante abril. Quintana Roo, Campeche, Chiapas, Oaxaca y Jalisco, los estados que tuvieron las mayores alzas en precios el mes pasado.
0: Reporte Índigo.
1: David Monreal, riqueza borrada. El gobernador de Zacatecas reportó un patrimonio austero en el que ya no aparece la riqueza inmobiliaria, valuada en unos 30 millones de pesos, que salió a la luz pública en 2016 cuando contendió sin éxito por la gubernatura.
0: El Sol de México.
1: Vacaciones hasta el 15 de julio. SEP cede. Ya no el 5 de junio, como propuso. Solamente serán 6 semanas de descanso para estudiantes, a pesar del mundial y calor.
0: La prensa.
1: Ajolote. El gobierno de la Ciudad de México invirtió 2.400 millones de pesos en la modernización integral del tren ligero El Ajolote. Atenderá a más de 250 mil personas de Tlalpan, Coyoacán y Xochimilco.
0: La crónica.
1: SEP acuerda mantener calendario original. Concluirá el próximo 15 de julio.

6 de la mañana con 42 minutos. Déjame compartirte hoy una pequeña historia del grande, enorme, gigantesco Eduardo Galeano. Te recomiendo el libro, ¿eh? No es fácilmente conseguible en librerías, pero sí lo puedes encontrar en digital o lo puedes pedir en plataformas. Te lo recomiendo, neta, de corazón, es muy bonito. Se llama El libro de los abrazos. Lo publica en el 89, el gran Galeano. Y ahí te va el primer cuento. El cuento es del origen del mundo. Un hombre del pueblo de Neguá, en la costa de Colombia, pudo subir al alto cielo. A la vuelta, contó, dijo que había contemplado desde arriba la vida humana y dijo que el mundo no es más que un mar de fueguitos. Sí, de fueguitos, de llamas, de fuego, de incendios. El mundo es eso, reveló. Es un montón de gente, es un mar de fueguitos. Cada persona brilla con luz propia entre todas las demás. Y créeme, nunca hay dos fuegos iguales. Hay fuegos muy grandes, hay fuegos muy chicos, hay fuegos de todos los colores. Hay gente de fuego sereno que ni se entera del viento. Pero hay gente de fuego loco que llena el aire de chispas. Algunos fuegos son fuegos bobos, porque ni alumbran ni queman, nomás están ahí. Pero hay otros fuegos que arden la vida con tantas ganas que simplemente no puedes dejar de verlos, que no puedes dejar de verlos sin parpadear. Y quien se acerca a esos fuegos termina encendido. ¡Qué bonito! Es del libro de los abrazos del gran Eduardo Galeano. Si tienes oportunidad, date una vuelta. Cualquier biblioteca debe de estar, o casi cualquier biblioteca. Y es una serie de cuentos de este estilo, muy, muy al estilo de Galeano. En fin, ¿usted qué fuego es? ¿A qué fuego se apega? ¿Cómo se considera? ¿El mundo no es más que eso? ¿Un mar de fueguitos? 6:45. Me llamo Luis Cárdenas y todos los días te lo digo. 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Me llamo Luis Cárdenas y todos los días te lo digo. 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
1: Al presentar el informe de desapariciones en México, la vicepresidenta de la Comisión Interamericana de Derechos Humanos y relatora para México, Andrea Pochak, señaló que el informe reconoce la apertura del Estado mexicano para aportar información y participar en el escrutinio internacional. En el escrito se señalan los avances tanto institucionales como legales en la atención en los casos de desaparición, entre los que destacaron la reactivación del Sistema Nacional de Búsqueda, el impulso renovado a la Comisión Nacional de Búsqueda, la aprobación del protocolo homologado de búsqueda y el fortalecimiento de mecanismos especializados para encontrar personas. En el marco de su 65 aniversario, el Hospital de Oncología del Centro Médico Nacional Siglo XXI del Instituto Mexicano del Seguro Social se consolidó como la unidad médica líder en atención, docencia e investigación contra el cáncer en México y uno de los centros más importantes de América Latina. El IMSS resaltó que dicha unidad es el mayor centro oncológico de México y de Latinoamérica al reportar la mayor incidencia de casos. Además, brinda consulta a más de 1.600 pacientes, realiza aproximadamente 300 infusiones de quimioterapia, administra cerca de 250 tratamientos de radioterapia, lleva a cabo poco más de 30 cirugías de alta especialidad y opera los 7 días de la semana a las 24 horas del día. El secretario de Educación Pública, Mario Delgado, participó en la primera clase masiva de matemáticas realizada en la Escuela Secundaria Técnica número 12 de Hermosillo, Sonora. Una actividad que se llevó a cabo de manera simultánea en secundarias públicas de todo el país como parte de la Estrategia Nacional de Divulgación de la Ciencia a cargo de la Secretaría de Ciencia, Humanidades, Tecnología e Innovación. Dichas actividades tienen como objetivo acercar el conocimiento científico a las y los estudiantes mediante contenidos pedagógicos novedosos, dinámicos y accesibles, que permitan transformar la percepción de las matemáticas y convertirlas en una herramienta lúdica, útil y cercana para niñas, niños y adolescentes. Para MBS Noticias, Paola Hinojosa Mira.
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0: Continuamos. Trascendió en la prensa. Reforma Templo Mayor.
1: Viejos fantasmas rondan al morenista Rubén Rocha Moya. Ahora se trata de Luis Guillermo Benítez Torres, el químico, quien amenaza con llevar a Palacio Nacional santo y seña de las relaciones entre el gobernador sinaloense y el crimen organizado. ¿La presidenta quería pruebas contra Rocha Moya? El exalcalde morenista de Mazatlán dice tener muchas sobre lo que llama el cártel político, uno que gobierna en Sinaloa y en el cual incluye al senador Enrique Insunza, acusado de narcotráfico junto con Rocha Moya. Quienes conocen la historia sinaloense saben que el gobernador con licencia y el químico eran mucho más que amigos, pero rompieron cuando el primero obligó al segundo a pedir licencia como alcalde. La misma fórmula le aplicó a otros ediles como el de Culiacán, Jesús Estrada y el de Ajome, Gerardo Vargas. Claro que así como tuvo sus confrontaciones con Melesio Cuen, en la hora defenestrado Rocha enfrentó a otros que igualmente cargaban con los estigmas del apoyo del crimen organizado. Si Benítez Torres se anima a soltar la sopa en serio y no solo a llevar agua a su molino político o aprovecharlo en el entorno preelectoral, aquello podría derivar en un nuevo escándalo. Para muchos morenistas y también en Palacio Nacional, Benítez Torres no es un desconocido. Se le saben las buenas y las malas. A ver qué quieren oír.
0: Bajo reserva del Universal.
2: Nos hacen ver que ayer, luego de que se revirtió la medida de modificar el calendario escolar que otorgaba a los estudiantes un mes más de vacaciones en el actual ciclo escolar, la Secretaría de Educación Pública, que encabeza Mario Delgado, logró llegar a un consenso con estados como Nuevo León, Guanajuato y Jalisco, abriendo la posibilidad de que estos gobiernos de oposición y dos de ellos sedes mundialistas soliciten a la SEP modificar el calendario escolar vigente y pidan cambios según sus necesidades por el Mundial de Fútbol o por altas temperaturas. Las diferencias no son enemistades, aseguran.
0: Confidencial, el financiero.
1: Y resulta que el órgano de administración judicial que encabeza Néstor Vargas Solano es acusado por trabajadores jubilados y extrabajadores del Poder Judicial Federal de incumplir con su obligación de indemnizarlos tras la reforma judicial que los dejó sin empleo, con pancartas y el cierre de Avenida Revolución a la altura del 1508, trataron de presionar, pero como dice el clásico, ni los vieron ni los oyeron. Ante ello, advirtieron, seguirán con su lucha hasta que les paguen.
0: Trascendió de Milenio.
2: Que hablando de Chihuahua, Morena no va a soltar el tema de la vulneración de la soberanía nacional por el caso de los agentes de la CIA, y hoy la presidenta guinda, Ariadna Montiel, viajará a esa entidad para encabezar una toma de posición contra la presunta subordinación de la gobernadora panista a los intereses extranjeros, tema que ha tomado como bandera la exsecretaria desde su llegada a esa posición en lugar de Luisa María Alcalde.
0: Razones de la razón.
1: El que de plano nos comentan quiere disponer de las redes sociales de sus trabajadores y agarrarlos como plataforma de difusión es el alcalde de Pachuca, Jorge Alberto Reyes. Y es que resulta que el morenista de plano ya amenazó. Al que no dé like y comparta sus publicaciones en redes sociales lo dejará sin trabajo. No importa si el empleado es bueno, cumplido o eficiente. Ah, pero resulta que el tiro le está saliendo por la culata, porque si bien el edil ayer por fin hizo viral su nombre, fue porque los trabajadores dieron a conocer el audio con la amenaza, en el que además se escucha pedir a sus subalternos que le entreguen un control de quiénes sí y quiénes no están compartiendo sus publicaciones para tomar decisiones sobre su permanencia. Y no es todo. En su argumentación da cuenta de situaciones que podrían representar anomalías. Por ejemplo, cuando advierte, si yo soy el secretario de administración, por ejemplo, y metí a 10 personas a trabajar conmigo, necesito el nombre de las 10 personas y saber que sí están compartiendo las publicaciones. Ah, caray, ¿cómo está eso de que metí a 10 personas? Uf.
0: Pepe Grillo de Crónica.
2: Con el centro de poder del cártel Jalisco Nueva Generación en franca retirada, evitar que otros grupos crezcan y ocupen ese mismo nicho criminal es obligado. En los últimos días hay noticias de una actividad poco común en Los Ardillos, un grupo criminal del centro de Guerrero, aquellos mismos que sostenían reuniones de trabajo con autoridades municipales de la capital estatal. El costo humano de su accionar es notable. Cientos de familias, indígenas muchas de ellas, que deben abandonar sus hogares y se convertirán en desplazados permanentes. No podrán regresar a sus casas. Esto puede ser una señal de que hay un reposicionamiento de los criminales en el territorio. No hay que dejar crecer a las ardillas.
0: Rayuela de la Jornada.
1: Muchos no entender por qué la Guardia Nacional no acaba de llegar a proteger a las comunidades.
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ayer la presidenta de la República, en su mañanera, habló sobre la propaganda y la información. Decía que muchos periódicos del país a lo que se dedican es a la propaganda y no a la información, a la propaganda política. Lo dijo respondiendo a una pregunta sobre el caso Rocha Moya, que ha sido una bomba a el nivel de flotación del gobierno, de la Cuarta Transformación, de la narrativa, de la credibilidad, de muchas cosas. Y vamos a ver cómo va evolucionando, porque parece que el caso Rocha Moya no será el único. La presidenta tiene mucha razón. Peligros advertidos por el World Economic Forum marcan justamente la desinformación y la misinformation como el reto más grande para el futuro democrático de credibilidad y de confianza en la economía del globo. De ese tamaño es la bronca a la cual se refería muy bien ayer la presidenta de la República. Sí, hay propagandas y hay información. Uno de los problemas es que algunas partes del gobierno, quizá las más radicales, por ejemplo Infodemia, ha utilizado justamente la propaganda disfrazada de información y ha terminado, pues, a veces con crisis de credibilidad. Y hay que diferenciarlo. Información es información. Una información que va en contra de un gobierno, una información que no le beneficia a un político, sigue siendo información, no propaganda. Y aquí, en esta guerra de desinformación, en esta guerra en donde hay tantos datos, yo creo que hay que entrarle a uno de los temas que llaman más la atención en el marco de la información y la propaganda. Y es el tema de las encuestas. Ayer yo le contaba aquí sobre la encuesta de Las Heras, que marca a la presidenta de la República con 72% de aprobación. Cosa interesante porque además de Las Heras mide de enero, en donde, por cierto, de Las Heras lo tenía relativamente más bajo, si no me equivoco, andaba en un 65%, una cosa por el estilo, y fue subiendo sistemáticamente de enero a la fecha. Y uno se pregunta, ¿por qué? Usted me lo ha preguntado en el 5640-05-1025 en múltiples ocasiones. Oye, pero es que esa encuesta que estás diciendo El Financiero no es cierto, porque toda la gente que está a mi alrededor reprueba a la presidenta de la República. Oye, esa encuesta que estás diciendo de Mitofsky no es cierto, porque mira, yo ya platiqué con tal y con tal y con tal, y la verdad no es cierto. Y también, pues habría que hablar del ánimo social, y también habría que hablar de que muchas de estas encuestas marcan preocupaciones o inclusive reprobaciones del gobierno de la presidenta, más no de la presidenta. Así que, pues es un gusto, es un honor poder platicar hoy con Rodrigo de las Heras, justamente, de quien ayer hablábamos en su encuesta, para pues hablar sobre estos fenómenos, sobre esto que está midiendo de las Heras y sobre cómo ves las encuestas en esta era de múltiples informaciones, de propagandas, etcétera. Rodrigo, muy buen día, ¿cómo estás?

0: Bien, Luis, ¿tú?
1: Muy bien.
0: Te oí que me andabas buleando mi encuesta, ¿eh?
1: Oh, que la... No, yo no te la estaba buleando tanto. Pudo haber sido peor, Rodrigo. Te mando un abrazo. ¿Cómo estás?
0: Pudo haber sido peor. Bien, bien. No, estoy completamente de acuerdo contigo. Y además no sé si tú estés de acuerdo conmigo, pero la sobreinformación también es propaganda. Es decir,
1: claro.
0: Cuando tú tienes encuestas que salen semanales, que salen mensuales, que todos los días subió, que todos los días bajó, bueno, pues también es desinformar. Es decir, los estudios demoscópicos se hacen igual que los estudios médicos cuando te duele algo, ¿no? O cuando te toca tu chequeo anual, ¿no? O semestral, dependiendo del caso. Pero ya imagínate que te hicieras una química sanguínea todos los viernes. No, pues te ves loco, ¿no? Comí esto, subí, comí esto, bajé. Bueno, pues es lo mismo. Nosotros medimos en enero, como bien decías. Una corrección nomás a lo que decías. No es 72% de aprobación, Luis. Es 72% de opiniones positivas hacia la figura de la presidenta.
1: Que no es menor, es importantísimo la aprobación que opinión positiva. A ver, cuéntanos.
0: Completamente, completamente. Yo, la parte de aprobación, fíjate que los mexicanos cuando apruebas o desapruebas, me parece que hay ahí una... ¿No? Yo pongo que pongan una calificación como del 0 al 10, como en la escuela, ¿no?
1: Uh-huh.
0: Entonces a este gobierno le dan una calificación de 7.4, que es lo menos relevante. ¿Dónde es donde yo leo las cosas? La mayoría de las menciones, que es el 30%, ¿no? Pone calificaciones entre 8 y 9. Uh-huh. Eso es relevante. El 25% da calificaciones de 10, mientras que 5% da calificaciones de 0. Eso nos da un promedio, ¿no? O
1: sea, okay.
0: El promedio es de 7.4. La gente dice, ¿cuánto sacó la presidenta? Sacó 7.4. Bueno, es mucho más aterrizable para ver. Y luego viene la que tú dices, que es, ¿qué opinión tienes sobre la presidenta? ¿Buena o mala? ¿No?
1: Uh-huh.
0: Y los positivos pasaron de 65, te decías, a 72 sobre la presidenta. ¿Qué me parece a mí que ha ocurrido? Este tema, estas circunstancias de Estados Unidos, cada que sale Estados Unidos y la presidenta se impone o negocia, ¿no?
1: Uh-huh.
0: Y de hecho viene una pregunta ahí donde dice cómo es la relación y dicen que es de coordinación, confrontación, ¿no?
1: Uh-huh.
0: O sea que me parece que eso le ha traído positivos a la presidenta, a la figura de la presidenta. Vemos a Trump en todo el mundo haciendo lo que se le dé la gana y parece que en México encontró con quién negociar o ceder.
1: Ya. ¿Se cortó la comunicación?
2: Sí, chin.
1: A ver si podemos recuperar esta comunicación. Es interesante lo que nos dice aquí Rodrigo de las Heras, que por cierto es que estábamos bulleando, ayer lo comentamos aquí en la mesa con Juan Ignacio Zavala, Hernán Gómez, y se puso interesante, y bueno, pues hablábamos justamente de esta encuesta de Rodrigo de las Heras. Ahorita retomamos rápidamente la comunicación con Rodrigo, tuvimos aquí un problema técnico, una disculpa a nuestro auditorio, justo ahí en el punto clave se nos corta. Perdón, Rodrigo, nos decías el tema de Estados Unidos y de cómo Trump, decías, está haciendo lo que se le da la gana en el mundo y eso podría, de acuerdo a lo que nos comentas, generar un apoyo de alguna u otra manera, una unión a favor de la presidenta.
0: Digamos que esta manera en la que ella ha contenido a Trump le ha traído positivos.
1: Uh-huh.
0: Ahora, lo que decía es que me parece lo relevante, me parece a mí de esta encuesta, es que parece que la presidenta ya tomó, o este gobierno ya tomó su propia personalidad. Hasta hace muy poco decías, ¿qué es lo mejor que ha hecho? Programas sociales y adultos mayores. ¿Qué es lo peor que ha hecho? Salud y seguridad, ¿no? Esas uh-huh. cosas que se heredaron, ya se contestaba como en automático. Ya no. Fíjate que cuando yo pregunto los temas, mujeres y jóvenes ya son su mejor tema. Lejos, además, ¿eh? O sea, 75% dice que el derecho a las mujeres ha mejorado.
1: Uh-huh.
0: Y luego los jóvenes, con todas estas becas, la beca Rita Cetina y todo esto, ya son sus temas, mujeres y jóvenes. El tema de salud y de seguridad, digamos que han mejorado, ¿no? La estrategia la ponen, venía de un 33% que decía que estaba funcionando, hoy está en 50, siguen siendo temas, no está resuelto, pero perceptualmente noto una mejora. O, dicho de otra manera, ya no es su talón de Aquiles. Ok, eso ya. En lo positivo. Te escucho.
1: Sí, gracias, gracias, Rodrigo. Yo quería preguntarte también, porque hay un tema muy interesante dentro de tu encuesta, dentro del estudio que presentas ayer. La medición es de enero a mayo, ¿no? Si no me equivoco.
0: No, esta es en mayo.
1: Este es solamente de mayo. Porque veía también ahí cómo tienes, pues, esta medición en donde va creciendo sistemáticamente de enero a mayo, ¿no?
0: De enero a mayo.
1: Uh-huh. Sí. Aquí hay un punto interesante, porque es cierto, se ha enfrentado al presidente Trump o ha tenido esta contención en el marco de los aranceles, en el marco de muchas cosas. Hoy, híjole, el discurso cambia muy cañón. Estamos hablando de un gobernador acusado de narcotráfico, no en una oficina, en la corte, en Estados Unidos, en una fiscalía. Si alguien conoce muy bien sobre el tema de Estados Unidos, digo, pues eres tú, tienes ahí este pulso también entre lo que pasa con tus colegas allá en Estados Unidos y México, etcétera. Y lo que para muchos pareciera una defensa o se percibe como una defensa de alguien así, en algo pues que es imposible de ocultar, ¿no? Hay gente que dice que está mejorando la seguridad. Hay gente, pues, por ejemplo, ahorita en Guerrero, que están desplazados, gritando porque se tuvieron que ir al cerro, porque llegaron los ardillos, pues que opina lo contrario. Y yo entiendo que todos vivimos en una caja de resonancia, en una caja de ecos, que si yo me reúno pues con gente que es anti-4T, pues claramente mi mundo va a ser anti-4T. Si me reúno con gente 4T, pues mi mundo va a ser 4T, pero hay ahí una realidad y un cambio en el marco de esta relación con Estados Unidos. No sé, y te lo quiero preguntar porque tú eres el experto, si es muy pronto para medirlo, porque de esto tiene apenas 2 semanas que comenzaron pues estos señalamientos. No sé si va a venir otro y otro y otro, se habla de nuevos gobernadores, etcétera, y cómo podrá modificar esto a la percepción al final de la presidenta de México, porque es cierto, frente a Trump, en el tema comercial, en el tema inclusive político, creo que ha sido muy firme. Aquí hablamos del tema de narcotráfico.
0: Uh-huh. Mira, yo creo que ese punto es súper importante, porque así como digo que su personalidad en los positivos, también ya agarró su personalidad en los negativos. El peor tema de este gobierno es el no combate a la corrupción. Mira, no se lo cargan a ella, porque de hecho hay una pregunta abierta, espontánea, que tú sabes que es difícil que algo salga con buenos números. Le sale que ella es una persona honesta. Okay, entonces, no, la corrupción no se la están cargando a ella, pero sí el no combate a la corrupción. Y me da la impresión que no solamente este gobernador, que además me di el fin de semana que se hizo bomba esto, casi me echan a perder mi levantamiento, ¿no? Pues sí. Pero bueno, sino que el huachicol, los viajes de algunos funcionarios, esas cosas que la gente percibe que son herencias, ¿no? Sin duda, el reclamo es no combatirlas de frente, digamos, ¿no? Algo estará haciendo, y así como tú dices que vendrán más casos, pues veremos qué resuelve la fiscalía en este país, en ese caso en específico, ¿no? Uh-huh. Y, por ejemplo, si resulta en México que Rocha Moya es culpable, y viene otro, y es culpable, y viene otro, y es culpable. Pero aquí en México, pues a lo mejor se le compone el tema. ¿Sí me explico? Claro. Es decir, en donde está, que es distinto, y lo quiero aclarar, también es completamente distinto de lo que vaya a pasar electoralmente, ¿no?
1: Ya.
0: Esa es otra cosa. Es decir, la gente hoy se tiene que fijar que los candidatos de Morena sean gente honesta, sea gente decente, que no tengan antecedentes, ¿no? Morena se tiene que fijar en eso.
1: Esto es interesante, porque electoralmente irradia la presidenta. O sea, no se puede medir, pero...
0: En algunos lugares, sí. Sí, sí se puede medir.
1: ¿Ah,
0: sí
1: se puede medir?
0: ¿Por qué? Ajá. Sí, ¿qué es lo que nosotros vemos? Por ejemplo, en la elección del 2024... la presidenta Sheinbaum sacó 10 puntos más que Morena para los diputados federales, ¿no? Uh-huh. Ahora, lo que también es cierto es que ya lleva un año gobernando y estos atributos, el tema de las mujeres, de las becas, los resultados de este gobierno...
1: Van cambiando.
0: Morena los puede agarrar, exacto, los puede agarrar como bandera o no. Veremos qué pesa más. Ahora sí, estos actos de corrupción y narcotráfico, que no es menor, como dices, o sea, no es menor. Pero si afecta, llegará a afectar electoralmente.
1: ¿Cuándo viene la siguiente entrega de las eras, Rodrigo?
0: Yo creo que en agosto. Okay. ¿No?
2: es cuando vendría, o a menos de que duela algo, ¿no? Ahorita me di porque era el tema de Rocha y habían pasado varias cosas, había pasado el Mencho, ¿no? Y entonces me sentía que ya era momento de medir a ver qué estaba ocurriendo, ¿no?
1: A menos de que duele algo, sí. Pues sí, duelen muchas cosas, ¿no? No sé si va a tener el tema ahora. Es que luego son estos fuegos, son así solamente llamaradas, ¿no? El asunto de las vacaciones, por ejemplo, ahorita no sé qué tanto va a pegar Fue un escandalote, pero al final ya se arregló. Entonces, no sé, creo que va a ser muy interesante checar esos números.
2: No, hay muchos. Creo que lo describes bien. Es una apagada de fuegos constante.
1: Pues vamos a estar ahí muy atentos y si nos das chance, pues buleando las encuestas.
2: Por favor, por favor.
1: Rodrigo, cierro preguntándote esto a la gente que te está escuchando, a la gente que dice, yo la neta no lo creo. Es más, hay gente que hasta al revés te ha dicho, ¿cuál 70 está en 80%, no?
2: Sí.
1: ¿Qué les dices?
2: Bueno, lo primero es que las encuestas no son un asunto de fe, son un asunto de método, no, es un asunto de creer o no creer. No, siempre hay que buscar una segunda opinión y no, pero mira, me pasó durante el proceso electoral, a los encuestadores estamos en el peor, cuando hay una sociedad tan polarizada, los encuestadores estamos en el peor momento, porque como estamos siendo numéricamente objetivos, vas a caer mal de un lado y vas a caer mal del otro, ¿no? Entonces, yo lo que digo es la encuesta, créanme, no es un asunto de fe, si lo hace gente seria, si lo hace gente en vivienda, es un asunto numérico. No es un asunto de fe.
1: Gracias, es Rodrigo de las Heras y puede usted ver su encuesta en De las Heras. Gracias, gracias, Rodrigo.
2: Gracias, buen día.
1: Muy buenos días, 7:15. Rocío Méndez, cuéntanos qué pasó con Mario Delgado. Tanto brinco estendo el suelo tan parejo, hágame el favor. Híjole, que no, que siempre no, que se quede el calendario escolar tal cual como estaba, para beneficio de muchos padres de familia, después de la múltiple cantidad de quejas y de sombrerazos. Bueno, pues sí, se queda tal cual como estaba. Adelante, Rocío.
3: Gracias, Luis. Buenos días. En poco más de 6 horas, el secretario de Educación Pública, Mario Delgado, y sus pares en las 32 entidades federativas sepultaron la decisión del pasado 7 de mayo que planteaba un periodo vacacional de 3 meses para mantener el calendario escolar 2025-2026 en sus términos originales, preservando 185 días efectivos de clases. El ciclo escolar concluirá el próximo 15 de julio, tal como estaba previsto. También habrá flexibilidad necesaria para atender las particularidades regionales del país, especialmente en aquellas entidades que enfrentan condiciones extraordinarias, desde altas temperaturas hasta los requerimientos logísticos derivados del Mundial de Fútbol.
4: Este Consejo Nacional de Autoridades Educativas ha resuelto de manera unánime mantener el calendario escolar 2025-2026 en sus términos originales, con los 185 días efectivos de clase. El ciclo escolar concluirá, como estaba previsto, el 15 de julio. El compromiso es con el aprendizaje real entre maestras, maestros y estudiantes. Para millones de madres, trabajadoras, cuidadoras y cuidadores, el calendario escolar es la columna vertebral de la vida diaria. Al mantener estas fechas, el Estado reafirma su papel como aliado de los cuidados y reconoce que nuestras escuelas son espacios seguros. Sabemos rectificar porque sabemos escuchar. Este consejo se manifiesta por mantener la flexibilidad para los ajustes locales que resulten necesarios, principalmente en las sedes mundialistas o en aquellos lugares donde tengan temperaturas muy altas, garantizando el cumplimiento de los planes y programas de estudio. La nueva escuela mexicana nos mandata nunca decidir a espaldas del territorio y nunca tomar decisiones desde el aislamiento del escritorio.
3: Hasta aquí la información.
1: Gracias, es Rocío Méndez con la información. Ahorita seguimos platicando sobre este regreso a clases. Oiga, y le cuento, ingresaron a Farías Laguna, Fernando Farías Laguna, al penal federal en Buenos Aires. Se convierte en preso de Argentina y esto cambia un tanto la situación jurídica de extradición. Se habla mucho sobre la posibilidad de que sea extraditado a Estados Unidos y no a México. Lo platicaremos en un momento, pero hoy Fernando Farías es un preso federal argentino. Ejidatarios bloquean accesos al AIFA, exigen resolución a los límites territoriales. Ayer, un grupo de ejidatarios de Tonanitlá demanda al Congreso del Estado de México una solución por la disputa territorial con Tecámac. Son 810 hectáreas y tiene bloqueados accesos al Aeropuerto Internacional Felipe Ángeles. En Zacatecas marchan por la violencia contra campesinos y estudiantes de la Universidad Autónoma de Zacatecas. Esta es la voz de un productor agrícola. Marcha masiva para lo que es Zacatecas el día de ayer. Llenaron la plaza, las calles, muchísima gente salió en respaldo a los campesinos y a los estudiantes que reprimió David Monreal el pasado domingo.
5: Con mucha prepotencia, los elementos de seguridad pública nos agredieron. A quien más agredieron fueron a las señoras. Sí, participó la Comisión de Derechos Humanos, pero también quiero decirles que participaron la sociedad civil, que también fue una de las fuerzas para que nos liberaran. Que nosotros les decíamos a ellos que por qué estábamos detenidos, que por qué nos detenían. No, que porque no obedecíamos. No, le digo, no es cierto. Le digo, es una sinvergüenzada de ellos y nosotros tenemos los números, entonces no se vale que los traten con mentiras.
1: Otra refinería en llamas. Ahora, ¿quién le van a echar la culpa? Fue en Salina Cruz, en Oaxaca.
6: No, acaba de explotar algo allá en la refinería, banda. No, ma. No, ¿qué pedos? A la...
7: La gente que está allá.
1: El siniestro, ya controlado, se originó en la torre de enfriamiento de la planta Hidros 2 al interior de la refinería. Activó los protocolos de seguridad interna. El saldo es de 6 personas heridas. Rectifica la Secretaría de Hacienda pronóstico del PIB. Ahora ve 2.3% de crecimiento en 2026. Ojalá. Pero por el otro lado, Coparmex advirtió ayer, la extorsión nos está pegando con todo. Es su presidente Juan José Medina Mora. Juan José Sierra.
8: ¿Qué nos preocupa? Las quejas que hay en algunas ciudades y estados en que la autoridad, en aras de hacer cumplir la ley, se convierte en un extorsionador y esta es la queja de algunos empresarios y en, por los montos se convierte precisamente en el mayor de los extorsionadores por los montos. Este es el impuesto que más caro, el impuesto más alto que pagan las empresas hoy y por eso hemos dicho que el delito de extorsión, pues está desbordado, es el delito que mata a la MIPYME y es el delito que tiene de rodillas a miles de empresarios en el país.
1: Familiares de habitantes en la comunidad de Chilapa de Álvarez, en Guerrero, permanecen desplazados y refugiados en la localidad de Alcozacán. Acudieron el lunes al Palacio de Gobierno Estatal para exigir la intervención inmediata de autoridades y el rescate de sus familiares. ¿Qué es lo que está pasando? Bueno, pues resulta ser que aquí en esta zona de Guerrero han llegado los ardillos. Este grupo criminal ha sitiado a la población. Muchos han tenido que huir corriendo literalmente a las montañas. Siga usted la cuenta de Oscar Valderas, que ha seguido muy de cerca esto que sucede allá en Guerrero. Y bueno, pues están exigiendo lo básico, seguridad. Escuche.
9: Comer, porque no alcanza la tortilla para todas las personas. Ya no saben qué hacer. Nunca llegó el gobierno federal. Son 4 días. Llevan 4 días. 4 días llevan ahí. Yo no puedo salir. Es mi madre, son mis hermanas, es mi esposo, es mi familia, es mi gente, es mi pueblo. ¡Pedimos justicia!
1: Son los desplazados en Guerrero. 4 días, hoy se cumplirían 5, en algunos casos 6, en donde han tenido que, literal, refugiarse en la montaña, comiendo lo que apenas alcanzan. Como dice ahí la señora, pues no alcanzan esas tortillas que se llevaron al final, sobreviviendo como puedan. ¿Qué cosa? Ayer en este país mataron a 44 personas. Y le cuento que la selección mexicana presenta un tercer uniforme para la Copa del Mundo. Es la playerita negra. Tiene ahí unos bordados verdes. Está bonita, está chida. Hace rato le decía, se lo digo otra vez, a mí se me hace que en una de esas vamos a tener más uniformes que partidos. Ojalá si lleguemos al quinto, pero pues ya tenemos 3, ¿no? Este es el tercer uniforme que se presenta. Está muy padre, está muy bonito, eso que ni qué. Es de Adidas con la selección. 7:23.
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1: pero con el corazón en la mano, neta, neta, neta de corazón, le agradezco en el alma la oportunidad, el motivo de vida de poder acompañarle, porque esa es nuestra misión, entretenerle, informarle, acompañarle, estar con usted, y es un gran privilegio. Esperemos estar a la altura de sus expectativas. Gracias por la oportunidad. 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Soy Luis Cárdenas, regreso con más. Y está escuchando, si me escucha a través de la radio, una app de radio o en la tele, a Steve Winwood. Hoy cumple 78 años, el guitarrista y vocalista de este grupazazazazo, Traffic. Regreso.

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1: 7 de la mañana con 28 minutos. Ya regresamos. Estamos aquí en MBS Noticias. Ay, qué cosa con el asunto de la educación en nuestro país. Que si las vacaciones, 5 semanas más. Dijo ayer Mario Delgado, entre otras cosas, pues que la verdad el último mes ya ni siquiera se estudia tanto. Señaló también el tema de las empresas, que las empresas deben de tener pues una obligación un tanto más moral para poderle dar espacio a las familias. Recordemos lo que dijo ayer el secretario de Educación, Mario Delgado, al respecto.
2: Y debemos ser honestos. Tras la entrega de calificaciones, hay una inercia en las escuelas, en todo el sistema educativo. Después del 15 de junio, se cae en un periodo que en realidad se aprovecha para la descarga administrativa hasta mediados de julio. Se mantienen las aulas abiertas realmente sin un propósito pedagógico, solo por cumplir un conteo. Se desvirtúa la dignidad docente y se convierte la escuela en una estancia forzada. Ese tiempo muerto a veces es burocracia que roba espacio a la convivencia familiar y a la salud mental de nuestra niñez. Al cerrar la escuela, la carga del cuidado recae mayoritariamente en las mujeres. El sistema económico actual es insensible. Obliga a las familias a buscar dónde dejar a sus hijos para poder trabajar. Es injusto que las empresas pretendan que el aula resuelva su falta de flexibilidad laboral. La escuela es un territorio de aprendizaje, no un lugar de resguardo de niñas y niñas por conveniencia del mercado.
1: Bueno, aparte de lo dicho ayer por Mario Delgado, al final hay que decirlo, ya quedó tal cual como estaba, el calendario escolar queda exactamente igual, fueron días de mucho ajetreo para pues quedar en donde empezamos. Más allá de que si los secretarios de educación de los estados tuvieron la culpa, que si fue una especie hasta de celada que le hicieron a Mario Delgado, pues platiquemos un poco de cómo está la neta la educación en el país, hacia dónde vamos y sobre todo en materia pues, económica, en la era de la inteligencia artificial, en la era de los puestos que van a ser pues suplantados por máquinas y después, no sabemos cuándo, se crearán nuevos puestos, de las necesidades que se tienen hoy para poder sobresalir y para poder en algunos casos sobrevivir. Qué mejor que Jorge Andrés Castañeda para platicar del tema. ¿Cómo estás, Jorge? Qué gusto me da verte, siempre.
3: No, el gusto es todo mío, Luis. Muy bien, ¿y tú?
1: Pues bien, de vacaciones no, pero aquí dándole.
3: No, pero yo sí me quedé pensando mucho después del mensaje del H.
1: Secretario.
3: Que la verdad esto es culpa del sistema económico.
1: Sí,
3: la verdad. Y del neoliberalismo y de las empresas que no tienen una visión para cuándo cuidar a los niños.
1: Tienes razón.
3: La verdad, las empresas son las culpables de esto. Y yo como papá también, de estar muy molesto con esta decisión, luego vi varios ahí en redes sociales que nos decían que la verdad es que nosotros no queremos estar con nuestros hijos.
1: Sí, son unos malos padres.
3: Malos padres.
1: Sí.
3: No, bueno, a ver, este espectáculo fue vergonzoso, como se les quiera ver, y que después traten de venderlo como un logro regresar a donde estábamos.
1: que escuchan.
3: Que fue de justicia social, ajá, ¿no? Cuando la realidad es que la educación en este país está en ruinas. Esa es la realidad.
1: ¿Sí?
3: Lo queremos entender, no lo queremos entender, ese es nuestro asunto, ¿no? Pueden seguir dando conferencias, pero la realidad es que estamos en una, si nunca ha habido una situación óptima, por llamarlo así, estamos en una situación, la verdad, que debería de estarnos preocupando a todos como mexicanos. Y lo que va a pasar aquí, como bien lo dices, es se van a ensanchar las brechas de desigualdad.
1: Exacto.
3: Los que tienen el privilegio de poder ir a escuelas privadas buenas, los que tienen el privilegio de tener papás que los ayuden en la escuela, los que todos esos les va a ir mejor, pero los millones y millones de niños que están en las escuelas que están absolutamente abandonadas en México, y peor aún, los que se están saliendo, y ahorita platicamos de eso, van a enfrentar un mundo muy complicado.
1: Fíjate lo que dices, en la brecha que estamos viviendo, quienes van a estar en escuelas privadas buenas, porque además también empezaron a surgir muchas escuelas privadas, bastante patito, al final de cuentas, pero un poquito mejor que la opción pública. Pero sí, la brecha es brutal. Si estás con una buena educación, vas a tener muchísimas más posibilidades, pero ¿cómo que los que se están saliendo?
3: A ver, déjame primero darte unos datos de dónde está el sistema educativo hoy, ¿no? Habla el secretario de días de clase, pero como esto se tiene que medir a 700 es por hora, hace la comparativa con Francia, uh-huh, y con Bélgica, donde los niños están en la escuela hasta las 5 de la tarde.
1: Sí.
3: ¿Ok?
1: Sí.
3: Aquí teníamos algunos programas de escuelas de tiempo completo.
1: Desaparecieron.
3: Desaparecieron porque era muy neoliberal eso. Uh-huh. México tiene ahorita 760 horas obligatorias de instrucción. Y el promedio de la OCDE, ya no se hable de los que uh-huh mejor les va, está en 804. Pues. En la prueba PISA de 2022, solo 34% de los estudiantes mexicanos tiene el nivel básico en matemáticas, cuando en la OCDE está en el 70%. Ouch. Dos de cada tres estudiantes mexicanos de 15 años no saben el nivel básico de matemáticas.
1: Básico es suma, resta, multiplica, divide. Y estamos hablando de chavos de 15 años.
3: 15 años.
1: Que no te sabes las tablas, lo cual es cierto.
3: Por supuesto.
1: Platica con muchos chavos de 15 años, no se saben las tablas.
3: En lectura, solo 53% de los estudiantes de 15 años alcanzaron el nivel básico.
1: Chale.
3: En el resto del mundo, de los países de la OCDE, uh-huh, es por lo menos tres cuartas partes,
1: ¿no? ¿Qué es comprensión de un texto?
3: Es poder leer un texto y decir qué dice. Uh-huh. Digo, tus columnas no se entienden luego muy
1: no,
3: bien.
1: No, no se entiende nada. No, esas columnas, por eso no las lee nadie, te digo. Pero bueno, yo estoy
3: Hernán
1: en esa marca.
3: Lee para venir a tu programa sí, insultarte pero... después.
1: Bueno, pero independientemente de que yo estoy ahí en esa...
3: Solo 49% de los estudiantes alcanzó un nivel básico.
1: Ajá.
3: Y el promedio de la OCDE es 76%. La última vez que se hizo una evaluación de aprendizaje en México, 2018, uh-huh, en el ocaso de la... ¿Qué? Pesadilla neoliberal, uh-huh, porque desde entonces ya no medimos nada, porque no. Encontró que el 49% de los alumnos de sexto de primaria tenía un dominio insuficiente de lenguaje y comunicación, y 60% en matemáticas. Pero ahí viene lo más grave. Después de haber tenido un sistema que históricamente se expandía y crecía, y que por lo menos aumentaba la cobertura, incluso luego vino el tema de la ley que... Uh-huh. Que hizo la preparatoria obligatoria, entre 2016 y 2025, el sistema educativo perdió 2.2 millones de alumnos.
1: ¿Por qué?
3: La SEP reportó, ajá, una reducción de 550 mil alumnos entre 2024 y 2025. Los niños se están saliendo de la escuela en niveles básicos.
1: ¿Y qué hacen?
3: Pues desde los problemas económicos a trabajar... hay un misterio, hay varios investigadores que están
1: analizando la situación.
3: No está muy claro qué está pasando, pero
1: 2 millones de niños que se salieron de la escuela es un friego de niños
3: porque
1: en
3: no es un
1: la
3: tema
1: primaria.
3: Demográfico, porque es lo que uh-huh ya una vez dijo María, es que es un tema demográfico que hay menos niños en México, sí, no tantos.
1: Uh-huh.
3: Le haría bien tomar algunas de esas clasecitas.
1: Sí, claro, ¿no? Y además en el marco de la pandemia, ¿no? O sea, fue raro.
3: Y ya
1: salieron
3: no es,
1: y ya no regresaron.
3: Ya no regresaron.
1: Ese es el tema, porque
3: o muchos
1: se fueron.
3: Ya no entraron.
1: Uh-huh.
3: ¿Qué cosa? En comunidades más
1: sí.
3: de alta marginalidad, etcétera. Entonces, hoy tenemos un sistema que lo que enseña, uh-huh, lo enseña muy mal.
1: Sí.
3: ¿No? Ya vimos los resultados. Lo que hay, uh-huh, que es poquito. En menos horas que otros sistemas.
1: Con 50 más días, horas nos faltan prácticamente.
3: Con más días de paros, porque esto no está... Estas son las horas obligatorias, pero la mayoría de las comunidades más marginadas, uh-huh, son víctimas de ciertas facciones del sindicato que son particularmente, uh-huh, proclives a los paros. Aquí tenemos, desafortunadamente, los conocemos bien.
1: Ayer la gente se reunió con la presidenta.
3: Sí, sí.
1: A ese tamaño lograron llegar porque tienes el mundial ahí a un lado y está la amenaza del boicot al mundial, pero bueno.
3: Entonces, aprenden, tienen menos horas, uh-huh, en peores condiciones. Ahorita ni siquiera hablamos de la infraestructura educativa.
1: Sí.
3: Con peores resultados. Y cada vez van menos niños a la escuela. Y hoy estamos entrando, bueno, ya no estamos entrando, ya llevamos décadas en el mundo,
1: uh-huh,
3: en el que la educación es clave para lo que vas a hacer. La buena educación, no la educación al aventón.
1: Es que ahí está la clave de un friego de cosas, porque te dicen, pues para casi de todas maneras la inteligencia artificial lo va a hacer, pues tú tienes que saber cómo manejar a la inteligencia artificial. Eso te implica tener un pensamiento crítico, análisis, profundidad, para qué quieres los datos, exacto.
3: Vamos a ver, no saben leer. ¿Cómo van a usar la inteligencia artificial si...
1: Sí, si no sabes qué quieres ni siquiera.
3: No, y si la inteligencia artificial, la mayoría que son procesadores de lenguaje gigante o grande, te avientan texto. Si tú no sabes leer un texto y entender qué dice, un texto de una cuartilla,
1: tacaño,
3: no sirve de mucho la inteligencia artificial. Entonces, con este discurso que viene desde la ANEM y Marx Arriaga y todos, en que no, el sistema educativo mexicano ahora no es para el modelo neoliberal y no vamos a crear obreros ni cuadros porque lo que nosotros queremos... En el fondo no están enseñando nada a los pobres niños. Ya vimos en su momento lo que había en los libros de texto. Luego se pelearon entre ellos, ¿no? Porque para los más rojos...
1: Sí, Max Arriaga no quería modificar ni una coma.
3: Mario Delgado es un neoliberal para ellos.
1: Sí, claro.
3: Pero ahora Mario Delgado sale con esto de que pues es culpa de...
1: Bueno, igual alguien tenían que culpar al final de cuentas después de todo este desastre de jueves, viernes, sábado, domingo y lunes, ¿no?
3: Y que luego el secretario se lo cuelgue como una medalla.
1: Pues, escucharon, mira, lo bueno es que al menos regresaron al calendario. Eran capaces de dejarlo.
3: Ah, sí, porque ellos no rectifican.
1: Sí, claro, eran capaces de dejarlo. Y ahí sí, pues, a ver cómo les iba a todos los padres de familia que no sabían qué iban a hacer a partir del siguiente mes. 5 semanas más de vacaciones, 3 meses en total. Eran capaces de dejarlo, o sea, lo sabemos.
3: Ah, no, capaz, más que capaz.
1: Sin bronca.
3: Sin bronca.
1: O sea, yo sí se los reconozco. Qué bueno que lo quitaron. Qué bueno que se echaron para atrás y que vieron el desastre. Ese punto creo que sí duele, ¿no? A muchos padres de familia. Yo no soy padre de familia, no tengo hijos. Tú eres una persona hecha y derecha, con una familia, por eso no ves TikTok. Pero el tema de que te digan, ¿es tu culpa? ¿Tú no quieres ver a tus hijos? ¿Es una guardería?
3: No, que te lo diga el secretario. Ouch. Y luego hay todos sus trolls en redes que dicen, no, es que ustedes no quieren ver a sus hijos.
1: Sí te echaron varios trolls, ¿no? Ayer.
3: No, yo no dije nada, nomás. No, a mí no me dijeron en redes, pero vi los comentarios en general a los...
1: Uh-huh. A los trolls.
3: No, es un problema gigantesco esto de haberle sumado 5 semanas de vacaciones. ¿Qué haces con los niños 5 semanas?
1: Y trabajan. O sea, los papás trabajan. Los papá y mamá trabajan.
3: Sí.
1: O sea, si quisieras, pues podrías ver más a tus hijos. No es que no los veas porque no quieras y eres
3: un mal
1: padre.
3: Bueno, y la verdad es que es gente que no tiene hijos la que dice esto. Tienes que entretener a un niño, no es verlo.
1: Ah, sí, claro. Sí, no es nomás estar ahí ya,
3: está bonito. No. Tienes que entretenerlo, llevarlo, ponerlo, jugar. Es muy complicado. Y hubiera sido como bien una carga terrible, sobre todo para las amas de casa y bueno, para las mamás trabajadoras, que ya de por sí se las ven complicadas. Y ahora con esto, pues una locura.
1: La economía alrededor. O sea, imagínate, nos decían
3: gente
1: aquí
3: que no
1: personas
3: llega a trabajar. Exacto.
1: Los del Didi, los del Uber. O sea, nosotros trabajamos con las escuelas de plato, o sea, tengo unas mamás que yo con ellos los llevo a los hijos, etcétera. Pues eso, cuando hay vacaciones se nos caen. Nos escribió alguien de las tienditas. Refrescos, papitas, bueno, que ya no se puede, ¿no? Que la comida chatarra, bueno, lo que quieras, ensaladas, lo que sea que vendan, pues que ya no lo iban a poder vender. Toda la economía que hay de las papelerías que están alrededor.
3: Sí, todo lo que pasa ahí.
1: Pues, la neta sí, no, era un
3: gigantesco.
1: Más interesante, ¿no?
3: No, y lo que iba a pasar con la cantidad de gente que no iba a poder acudir un día u otro a trabajar porque el niño se cayó, porque hay, ¿no?
1: Pues te quitan el día.
3: Te quitan el día. Bueno, pero eso empieza a tener efectos multiplicadores sobre el resto de la economía. Lo único para lo que va a ser bueno es para el tráfico en la Ciudad de México, pero bueno, ese es un precio que pagamos todos.
1: Sí, y al final podrían hacer cosas para la Ciudad de México y para Monterrey, Guadalajara.
3: Sí.
1: O sea, no tiene que irse todo el país. Déjame cerrar con esto, Jorge. El punto, más allá de tu neoliberalismo extremo, ¿no hay un punto en torno a empresas que no son más flexibles para los papás?
3: Pues es muy complicado, te lo digo ahora sí a nivel personal. Es muy complicado, o sea, las labores del hogar y del trabajo, pues muchas veces... Y sobre todo para mamás trabajadoras. Es muy complicado cumplir con ambas. O sea, pero las empresas no pueden parar, ¿no? Hay que hacer cosas, hay que entregar cosas. Hay eventos, ¿no? Sí. Depende del tipo de trabajo que haga cada quien. No pueden parar. Está muy bien todo lo que ha venido sucediendo, de salas de lactancia, ciertas guarderías. Pero obviamente eso no está disponible para la gran mayoría de las mujeres mexicanas. ¿No? La verdad es que sí. Y lo hemos visto en todo el mundo. No de ahorita, esto viene de 80 años atrás, o sea, también parece que levantaron, les haría bien de nuevo levantar un libro de historia, que es la entrada masiva de las mujeres a la fuerza laboral, que pasó primero en Europa Occidental, mismo tiempo que en Estados Unidos. México, de hecho, va tarde. Tenemos una tasa de participación en la economía, que es una manera quizá injusta de medirlo, pero bueno, es la estadística con la que se cuenta. Claro. La tasa de participación femenina es bajísima en México, porque no existe este sistema de cuidados, porque no existen más que las redes de solidaridad familiar. Había estancias infantiles, también las cerraron.
1: Y eso sí pasa en Bélgica, en Francia, en Europa, en los países de la OCDE, a los cuales aún pertenecemos.
3: Menos en Estados Unidos, hay guarderías del Estado que cuidan a los niños más chicos y que ayudan a que durante el día pues los niños estén cuidados.
1: ¿Por qué ese punto llamó la atención en el debate al cual convoca la misma Secretaría de Educación Pública? Somos centros de enseñanza, no guarderías.
3: Pues había unas guarderías, las estancias infantiles, Luis. Las cerraron.
1: Pero en Bélgica, al final de cuentas, también son guarderías, de alguna manera, si le quieres poner el mote de guarderías. O sea, tienen 12, 13 años los chavos, o 15 incluso, y siguen teniendo clases hasta las 5 o 6 de la tarde.
3: Ah, por supuesto.
1: Y están aprendiendo otras cosas, karate, macramé,

0: la posibilidad de que sea extraditado, sí, pero no a México, sino a Estados Unidos. ¿Cómo están las cosas con Fernando?
1: Bien, lo primero que te confirmo es que efectivamente el día viernes fue trasladado ya de la comisaría en la que se encontraba a disposición y fue cambiado al sistema penitenciario federal, efectivamente, en la comunidad de Ezeiza. Él permanecerá en un pabellón exclusivo para militares y para policías en este centro penitenciario. Yo he tenido ya la oportunidad de hablar con él, está bien físicamente y está en buenas condiciones de salud. Es el primer punto. Segundo, respecto a la carta que mencionas, es la quinta carta que ha dirigido el vicealmirante Manuel Roberto Farías Laguna a la presidenta de la República. La petición ahora prácticamente ruego, Luis, que dirige, es que se le pueda cumplir lo que se convertiría en un derecho y que establece la Constitución. Es decir, hoy hay que dirigir cartas a la presidenta de la República para que se puedan materializar los derechos que están en la Constitución. Que la Fiscalía le entregue las carpetas completas, que se le pida a la Marina que entregue la información administrativa que existe de los supuestos cambios que él ordenó. Si es que él supuestamente dicen que creó una red que benefició personas y que las adscribió a distintas aduanas, pues administrativamente eso dejó un rastro. Pues entonces necesitamos esa información. Porque la Marina ha venido negando sistemáticamente, diciendo que si entrega esa información se pone en riesgo la seguridad nacional. Por tanto, entonces, se le ruega a la presidenta de la República sea el conducto para que esa información se entregue y que se pueda defender. Y la tercera petición, que se le respete el debido proceso, pues a partir de que se le dictó su auto de vinculación, pues estos datos de supuestamente a quién benefició, dónde les adscribió y para hacer qué tarea no existen. Y cuando se solicitan por parte de esta defensa, pues se niegan, argumentando seguridad nacional, y en algunos casos incluso se reserva por los siguientes 5 años, Luis.
0: Dice la Fiscalía General de la República, o al menos es uno de los argumentos que está buscando en la acusación, que sus clientes fueron protegidos por la Marina. Sus clientes eran sobrinos, son sobrinos, pues del ex secretario de la Marina, Rafael Ojeda, durante la administración de López Obrador. ¿Qué decir frente a esta imputación, este señalamiento de la Fiscalía, que hoy se publica en varios periódicos, abogado, particularmente en la primera del Reforma?
1: Pues me parece que hay una imprecisión por parte de la Fiscalía General de la República, porque se habla de que después de que se presenta el contralmirante Rubén Guerrero a denunciar los hechos, se le priva de la vida. Solamente hay que revisar las fechas, Luis. El contralmirante se presenta en el mes de octubre con el actual secretario, Raimundo Morales. A él le ponen conocimiento los hechos que denuncia, dando detalles. En el mes de noviembre lo privan de la vida, pero justo cuando después de estar con el almirante Raimundo Morales, le informa a dónde va a estar de vacaciones, en qué fechas y en qué lugares. Pues en esas fechas y en esos lugares es privado de la vida. Eso a mí me parece que hay un gran desprecio por la vida y una falta de cuidado para uno de sus miembros. O si le está poniendo el conocimiento de hechos que son de la mayor relevancia, pues lo primero que tendría que hacerlo es protegerlo. Entonces incumple con esa tarea y después se le priva de la vida. Hoy la información que está relacionada con todos esos hechos y con todas las personas que pudieran estar encubiertos, pues sistemáticamente se niega. Pues me parece que lejos de que se encubra a los Hernando Farías, a mí me parece que la nota tendría que ser que a la fecha del día de hoy, en la administración del almirante Raimundo Morales, se sigue encubriendo a otros miembros que participaron en esos hechos y cuyos nombres no quieren que aparezcan.
0: De acuerdo a lo señalado por la Fiscalía, abogado, uno de los motivos, los móviles para matar a Fernando Rubén Guerrero habría sido justamente evitar la denuncia en contra de sus clientes. Esa es la narrativa.

0: Federal de Argentina, su cliente Fernando Farías. Para Argentina hoy, entiendo, es una persona detenida de alto valor, o un tema por ahí se utilizó tanto en la prensa como entiendo en algunos documentos. Y es impresionante el operativo de seguridad, le ponen un chaleco antibalas, lo van moviendo de un lado a otro. Argentina hoy tiene una situación política muy particular, México tiene una situación política muy particular, y en medio de todo esto está el huachicol fiscal. Están las investigaciones que se están haciendo en Estados Unidos, usted y yo hemos platicado de cómo hubo una incautación en una oficina en Houston, y después de esta incautación de los documentos que había en esta oficina en Houston, que al parecer se utilizaban para fachada en el lavado y en el marco de la triangulación del huachicol fiscal, termina unos días después por ser detenido su cliente, Fernando Farías. Vuelvo a preguntarle, me imagino la respuesta que va a tener, pero tengo que preguntarle a final de cuentas, abogado, ¿están viendo a Fernando Farías en Argentina como un activo político? ¿Esto trasciende de lo jurídico? ¿Va a terminar en México su cliente? ¿O están buscando saltarse el país y llegar directamente a Estados Unidos?
1: La primera parte, yo creo que Argentina se ha tomado con toda seriedad la detención del contralmirante Fernando Farías Laguna. Ha hablado en consecuencia, ha respetado los protocolos, no obstante que la presidenta sugirió que se lo mandaran de inmediato, ha respetado los protocolos, ha iniciado su proceso de extradición, ahora ha tenido el cuidado de que se le traslade a un lugar donde puede tener plena protección de su integridad y de su dignidad, para el efecto de que no tenga ningún incidente que pueda impedir que efectivamente se lleve a cabo la justicia. Y me parece que Argentina está siendo mucho más cuidadoso que México. Me parece que hoy México tiene la oportunidad histórica de mostrarle al mundo de que es un Estado garantista, enviando las pruebas completas que no nos entrega a nosotros, pero que sí tiene que entregar a Argentina dentro de los siguientes 60 días. A lo mejor y nos sorprenden, y lo que no quieren entregarnos a nosotros es si se los envían a ellos. Y de esa manera, pues estaría cumpliéndose con esta obligación que sí tienen para demostrar estos hechos, que es precisamente lo que no quieren entregarnos a nosotros. Sin duda, se convierte en un tema muy relevante, y efectivamente, nosotros hemos solicitado, a través de su abogado en la Argentina, que él se pueda quedar allá para con un asilo político. Las consideraciones me parece que están ahora en la cancha del Estado argentino para el efecto de considerar si efectivamente, por estos elementos que se han planteado, se puede considerar que estaría en riesgo su vida, su integridad personal, y que necesita ser preservada esa integridad, esa seguridad y este debido proceso, preservándolo allá y no aquí en México, porque aquí, si llega, lo van a matar.
0: Si viene aquí, lo van a matar, dice su abogado, dice Pigmenio Mendieta. ¿Sus clientes tienen procesos abiertos en los Estados Unidos, abogado? ¿Es jurídicamente posible que Fernando Farías, que está en Argentina, un país muy amigo de la administración Trump, sea llevado a Estados Unidos? ¿Es jurídicamente posible
1: no
0: esto?
1: Yo te confirmo, no tiene ninguna investigación abierta en Estados Unidos de Norteamérica, y me parece que si Argentina y Estados Unidos tuvieran colaboración para el efecto de saber si les interesa la persona del almirante, hasta este momento nosotros no hemos sido informados.
0: Estaremos muy atentos. Epigmenio Mendieta es el abogado de los hermanos Farías. Gracias, abogado. Muy buenos días.
1: Un abrazo para ti, Luis, y gracias por tu interés.
0: Al contrario, va de vuelta el abrazo. Gracias. Muy interesante este caso. Échele ahí un ojo también hoy esta investigación que se publica en Reforma. Este documento es una carpeta de investigación en donde, bueno, pues se señala a los Farías en particular en el marco del asesinato de este otro marino de Rubén, que habría sido pues muerto para que no denunciara a los mismos Farías, en una trama que se va poniendo más turbia cada vez y que tiene que ver con el tráfico de combustible de México, de Estados Unidos hacia México, con el famoso huachicol fiscal, en donde en vez de meterte gasolina, pues se metían gasolina, pero decían que eran aditivos y con eso ya no pagaban impuestos, y bueno, metían una cantidad brutal de dinero, se habla de hasta 600 mil millones de pesos que pudieron haber desaparecido, que pudieron haberse robado por medio del huachicol fiscal. Ya platicaremos sobre este tema. 8:05. Vámonos a una breve pausa. Regresamos con más aquí en MBS.
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0: 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Continuamos. Primeras planas. El Universal.
1: La SEP mete reversa. El ciclo escolar se termina el 15 de julio. La dependencia dio marcha atrás al acuerdo para adelantar al 5 de junio el fin del año lectivo 2025-2026. Tras las críticas y el rechazo que generó la propuesta, decidió mantener vigente el calendario oficial. Informó que los estados podrán aplicar ajustes regionales ante condiciones extraordinarias como altas temperaturas o necesidades logísticas relacionadas con el Mundial. Expertos señalan que el tema exhibió contradicciones dentro del gobierno. Fuerzas federales aprietan cerco en torno del señor de los buques, huachicol fiscal. Operativos en Nuevo León permitieron captura de José Antonio Cortés, operador del empresario Roberto Blanco Cantú y presunto líder regional del Cártel del Noreste, allá en túnel en Santa Catarina.
0: Reforma.
1: Mete SEP reversa, retoman calendario. Ajustes serán por estados. Anuncia Jalisco clases en línea solo en los 4 días que habrá partidos.
0: Excelsior.
1: La SEP revira, fin de clases el 15 de julio. Atienden reclamos. Mario Delgado, titular de la SEP y autoridades educativas estatales, acordaron mantener el calendario original. La presidenta plantea 6 semanas de vacaciones.
0: Animal político.
1: Así quedó el calendario escolar de la SEP. ¿Qué días no hay clases y cuándo acaba el ciclo?
0: La jornada.
1: SEP revierte fin de clases anticipado. Terminan el 15 de julio. Calendario escolar sin cambios. El Consejo Nacional de Autoridades Educativas se reunió durante 6 horas a puerta cerrada.
0: El financiero.
1: Lejano, pacto de paz en Medio Oriente. El alto al fuego está en cuidados intensivos. Irán defiende su propuesta a Estados Unidos. No es desmesurada.
0: El economista.
1: 5 estados del país registraron inflación arriba de 5% durante abril. Quintana Roo, Campeche, Chiapas, Oaxaca y Jalisco, los estados que tuvieron las mayores alzas en precios el mes pasado.

0: 8 de la mañana con 11 minutos, ya regresamos, estamos aquí en MBS Noticias. Hay un tema muy interesante, de hecho, Roberto Velasco, el canciller, está en estos momentos en la mañanera, y es muy factible que se hable en algún momento, si es que hay preguntas de la prensa, sobre esta amenaza del gobierno estadounidense a cerrar consulados, acusando el uso político de los consulados para favorecer a candidatos que fueran favorables, por decirlo de alguna manera, a la Cuarta Transformación. Quisimos presentarle a usted, o queremos presentarle a usted, mejor dicho, esta pieza especial de nuestra jefa de información, Diana Alcaraz. No es nada menor cerrar consulados en los Estados Unidos. Y más allá de politiquería, pues vamos a retomar un poquito cómo ha sido esta relación entre México y Estados Unidos en el marco, pues, de la 4T en Estados Unidos. Es Diana Alcaraz, escuchemos.
1: La relación entre México y Estados Unidos vuelve a tensarse, y esta vez el foco está puesto sobre los 53 consulados mexicanos que operan en territorio estadounidense, algunos de los cuales, de acuerdo con reportes periodísticos, corren el riesgo de ser cerrados. Y es que en un hecho inédito, dichos consulados se encuentran bajo revisión por parte del gobierno del republicano Donald Trump en medio de acusaciones de presunta injerencia política, señalamientos sobre activismo a favor de Morena y un contexto marcado por la violencia del narcotráfico y las investigaciones contra funcionarios y exfuncionarios vinculados al cártel de Sinaloa. Hace algunos días, el Departamento de Estado estadounidense, bajo la administración de Donald Trump y con Marco Rubio como secretario de Estado, anunció una revisión integral de los 53 consulados mexicanos. De acuerdo con el portavoz Dylan Johnson, el departamento revisa constantemente todos los aspectos de las relaciones exteriores estadounidenses para garantizar que estén en consonancia con la agenda política exterior de Estados Unidos primero, del presidente, y que promuevan los intereses estadounidenses. Sin embargo, detrás de la decisión aparecen razones mucho más profundas: presunto activismo político desde instalaciones diplomáticas mexicanas. Y es que desde hace meses, medios conservadores han revivido los amagos del expresidente Andrés Manuel López Obrador contra Trump y su política migratoria, incluso cuando llamó a no votar por los republicanos.
2: Si no cambian su actitud y piensan que van a utilizar a México por sus propósitos propagandísticos, electoreros, politiqueros, nosotros vamos a llamar a que no se vote por ese partido, por intervencionista, inhumano, hipócrita y corrupto. A México se le respeta. No somos un protectorado de Estados Unidos, ni una colonia de Estados Unidos. México es un país libre, independiente, soberano. Nosotros no recibimos órdenes de nadie.
1: Las acusaciones no son nuevas. Desde hace años, sectores conservadores en Estados Unidos, encabezados por Peter Schweizer, quien ha promovido teorías conspirativas sobre la influencia de gobiernos extranjeros, sostienen que los consulados mexicanos han sido utilizados para influir políticamente en comunidades migrantes. Schweizer asegura que la red consular funciona como una infraestructura política encubierta, promoviendo causas vinculadas a Morena, a la Cuarta Transformación y a movimientos anti-Trump. Señalan, además, que han distribuido libros de texto en español en algunas escuelas. Y para aumentar la tensión, hace unos días Alejandro Robles Gómez, secretario de Mexicanas y Mexicanos en el exterior de Morena, apareció en un video grabado dentro del Consulado General de México en Sacramento, California, criticando las políticas antiinmigrantes del republicano.
3: Has cumplido sobradamente las peticiones de la presidenta de atender a nuestro pueblo, a nuestra gente, más en estos momentos de grandes desafíos que están enfrentando aquí por las despiadadas políticas antimigratorias de la administración Trump.
1: Recordemos, aunque el gobierno de la presidenta Claudia Sheinbaum no lo reconozca, la relación con Estados Unidos se ha visto fragmentada por la acusación formal que hizo contra el gobernador morenista de Sinaloa, Rubén Rocha Moya, y 9 funcionarios y exfuncionarios más, a quienes acusa de tener vínculos con el cártel de Sinaloa. Y se suma la muerte de 2 agentes de la DEA durante un accidente carretero en Chihuahua. Las acusaciones contra los consulados mexicanos en Estados Unidos son rechazadas por la presidenta Claudia Sheinbaum, quien insiste en que solo se centran en dar protección a los connacionales.
4: Es completamente falso. Lo que hacen los consulados, que es un papel igual que el consulado de Estados Unidos en México o de otros países, pues siempre protegen a sus ciudadanos.
1: Para la primera emisión de MBS Noticias, Diana Alcaraz.
0: 8:16, se va a poner muy interesante. Hoy quisimos hacer una mesa un tanto distinta, y eso porque usted no lo ha pedido, además. 5640-05-1025, sabe que usted aquí es quien manda, es la brújula de nuestro destino. Ay, que, bueno, gracias, no, es en serio, 5640-05-1025. Hagamos un debate entre diputados migrantes. Ellos son diputados que están aquí en México, pero pues que tienen residencia o inclusive ciudadanía en los Estados Unidos y que representan a los mexicanos que están en la Unión Americana, que son muchísimos. Saludo con mucho gusto primero a Roselia Suárez, ella es diputada migrante de Morena. Roselia, bienvenida, gracias.
5: Muchas gracias,
0: César. Gracias por estar aquí. Y además gracias dobles porque nos dices que veniste desde Michoacán solamente para esta mesa. Así bienvenida, es. Diputada, gracias. Y está también con nosotros, usted ya lo conoce también, en alguna ocasión ha estado, bueno, en varias ha estado con nosotros, es Raúl Torres, diputado migrante también, pero del Partido Acción Nacional. ¿Cómo estás, Raúl? Bienvenido.
6: Muy bien, muchas gracias, Luis. Saludos, Roselia. Y muy gustoso de poder platicar estos puntos.
0: Vámonos al punto clave en estos momentos que tiene que ver con esta amenaza de cierre de consulados y una acusación, hay que decirlo, aún no probada, simplemente señalada, en torno a la política que pudo haber hecho la 4T en Estados Unidos a través de estos mismos consulados, este activismo político de la 4T. Roselia, ¿qué dices?
5: Bueno, ¿qué te puedo decir? Que somos una comunidad organizada y yo creo que ese es el planteamiento. Yo no veo ningún tipo de intervención en ese sentido. Y yo creo que, bueno, los consulados están haciendo lo que las y los mexicanos le hemos pedido a nuestra presidenta y a nuestro presidente, expresidente Andrés Manuel López Obrador, y es que proteja a las mexicanas y mexicanos que residimos allá. Entonces, al ser una comunidad organizada, yo no veo por qué nosotros tengamos que ser, de alguna manera, que se piense que nosotros estamos haciendo intervención de aquel lado. Estamos participando políticamente, sí, pero en beneficio de nuestro país.
0: Políticamente, ay, perdón que te interrumpa, Roselia, políticamente a favor de alguno o en contra de algún otro candidato, aspirante, etcétera, en la política estadounidense, que hay que decirlo, es bien distinta a la mexicana. O sea, cada estado es distinto.
5: Lo que pasa es que las y los mexicanos, o sea, fuimos expulsados por gobiernos neoliberales. Uh-huh. Es un modelo económico que nos llevó de aquel lado y lo que tenemos que hacerle entender, y yo creo que muchos de los americanos lo comprenden perfectamente y respetan, y es por eso que participan también en diversas opiniones, así como los estadounidenses o las personas que somos binacionales, que tenemos doble ciudadanía, podemos participar en uno o en otro. Entonces, cuando nosotros entramos al consulado, pues tenemos una comunidad organizada. Por supuesto que vamos a opinar, pero ¿con respecto a qué? Con respecto a lo que sucede en México. Claro, residimos en el exterior, pero el interés es genuino, es honesto. Nosotros cruzamos fronteras efectivamente, pero no dejamos de lado nuestro país.
0: ¿Qué ves tú, Raúl Torres, diputado de Migrante del PAN?
6: Yo creo que este es el resultado de no entender el mundo, de no entender la relación con los Estados Unidos, que es nuestro socio principal comercial, y donde vive hoy la población más grande de mexicanos, obviamente fuera del territorio, que equivale a más de 30 millones de mexicanas y de mexicanos. Uh-huh. Si el gobierno, lo hemos dicho, hiciera su ideología a un lado, y se hubiera puesto a trabajar desde el día uno de esta administración por una nueva relación con los Estados Unidos. ¿Por qué voy a decirlo muy claro? Porque metieron la política y afectaron al servicio exterior mexicano, a quien respeto profundamente. Y vamos a decirlo como es. Desde que llegó López Obrador de la Cuarta Transformación, hubo un maltrato a los profesionales de la diplomacia mexicana. Muchos de ellos han tenido que incluso renunciar con cargos de ministros o con cargos de embajadores. ¿Por qué? Pues porque no hay ni siquiera los recursos. No es posible que no tengan un tabulador desde 2002. Prácticamente hace 20 años sigan ganando lo mismo. Y lo peor de todo, no nada más es esto, y qué bueno que nos acompañe la diputada Morena, porque hay que señalarle que desde que llegó en 2018, fíjate, cuando estábamos mal, decían, había más de 10.900 millones de pesos en el presupuesto a la Secretaría de Relaciones Exteriores. Para este año que terminó, cierre 9.294. Es decir, desde que llegó la Cuarta Transformación, ha bajado un promedio de 10% anual el apoyo a la Cancillería. Entonces, ¿cómo vas a tú apoyar a la comunidad mexicana residente en el exterior si sabías que se venía una bomba de tiempo en 2025 y en 2026 y tienes una reducción del 9.9%? Es decir, ¿con qué cara vas a decir que apoyas a la comunidad mexicana, pero al mismo tiempo le quita recursos?
0: ¿Le ha quitado recursos a los consulados? ¿Qué responder sobre esto, Roselia?
5: Bueno, que Roselia, ojalá. Perdóname. Roselia, sí, Roselia Suárez. Bueno, pues responderle al compañero legislador que es de la Ciudad de México, pues por supuesto no tiene la participación en este caso para estar en el presupuesto federal. Déjame decirte que me ha tocado la fortuna de tener el acercamiento en la Secretaría de Relaciones Exteriores y hablar efectivamente con el TUAF y dar argumentos de que necesitamos aumentar, por supuesto, el presupuesto respecto a protección. Sin embargo, nuestra presidenta siempre defiende a los migrantes. Y es por eso que también dedicó lo que es la lotería de M Migrante para poder destinar esos recursos a nuestros connacionales. Entonces, yo creo que no podemos estar haciendo politiquería. Una cosa es venir aquí a medios de comunicación a hablar sobre que la Cuarta Transformación no está haciendo nada, porque está haciendo. La diferencia es, se percibe. Las y los consulados son de puertas abiertas. Y efectivamente estamos apoyando a los connacionales, cosa que no se hizo en el periodo de Calderón.
0: ¿Qué es la lotería de M Migrante que dijiste?
5: Bueno, esa lotería fue algo que organizó la presidenta, es un recurso que se destinó específicamente para las y los migrantes. Es decir, todos los recursos que se requieren para medidas de protección que nos pudiesen haber faltado porque no hay presupuesto que nos vaya a alcanzar para la medida que se está tomando desde Estados Unidos hacia nuestros connacionales, que es una cuestión totalmente deshumana. Y yo creo que invito de esa manera aquí al compañero diputado de la Ciudad de México que reflexione sobre esa parte, porque no se trata de golpetear lo que la Cuarta Transformación está haciendo ante un gobierno que solo pide intervención.
0: Gracias. Raúl Torres, del PAN.
6: Como me gusta hablar con números, Luis, y si bien soy diputado por la Ciudad de México, pero soy el único diputado que sí se vota en el extranjero. Yo no soy plurinominal, lo que tanto se queja Morena. Te voy a decir el presupuesto, ojalá y lo pueda notar nuestra compañera diputada federal. El 2024 fueron 9.994.5 millones de pesos. Para el PES 2025 son 9.294.5, es decir, menos 700.3 millones de pesos, equivalente al menos 10.3%. Yo creo que el nada más levantar manos afecta cuando uno no llega al Congreso. Lo hemos dicho, no puede ser que lleguen diputados federales y diputadas que no leen y que solamente levantan la mano. Hay que decirlo muy claro, esto es un tema de presupuesto, sí. Los consulados no tienen recursos, no los tienen. Y también se ha designado amigos o familiares, ¿no? De la ex primera dama, ¿no? De Beatriz Müller, ¿no? Donde sabemos que no eran precisamente los más calificados y que se tuvieron que frenar. Claro, no señalo que todos los políticos sean malos. Hay consulados donde yo lo he reconocido y lo he señalado también, cuando hay designaciones que son políticas y no profesionales de carrera del servicio diplomático. Sin embargo, la gran mayoría hoy son señalados así. Entonces, ¿qué pasa? Que llegan funcionarios de segundo o tercer nivel de los partidos a querer hacer política, no nada más buscando el voto que cada quien se vale hacerlo en los Estados Unidos hacia México. El problema es cuando te metes con grupos que desestabilizan, no solamente hablo de un partido o del otro, generas un sentimiento donde hoy creen que los mexicanos somos anti-Estados Unidos, y claro que no, hoy somos pro los dos naciones, somos binacionales. Entonces, en esa lógica, yo creo que ha sido uno de los grandes errores. Pero otro dato que también hay que darle a la compañera diputada es la tristeza que pasa en el Instituto de las Mexicanas y Mexicanos en el exterior. Fíjate, en 2018 había 112.4 millones de pesos, 2026, 97.8 millones de pesos. También con una reducción respecto al año pasado. Es decir, ¿dónde estás hablando de tú a tu comunidad mexicana, a tu diáspora? Ese leverage, esa oportunidad que tienes de negociar, pues no lo estás volteando a ver.
0: Gracias, es Raúl Torres de El PAN. Roselia Suárez, te quiero preguntar, este punto en particular, el antiamericanismo o el antiestadounidense. Teníamos en la pieza de Diana Alcaraz hace un momento este audio, fue en 2023, cuando López Obrador pues dijo, vamos a presionar para que no se vote por republicanos, frente pues a algunas amenazas que se estaban dando. Ustedes han sido muy activos en los Estados Unidos. Sí, iba López Obrador, las porras, en Nueva York, etcétera. Hay una comunidad integrada, movida, viva en Estados Unidos, que hoy acusa el gobierno estadounidense de Donald Trump pudo haberse utilizado para incidir en la política estadounidense. ¿Qué decir frente a esa acusación que, tú lo sabes muy bien, Roselia, pues no es nada menor y más para cómo se mueve el tío Sam? ¿Qué decir?
5: Bueno, decir que nosotros efectivamente somos una comunidad organizada, pero participamos en cuestiones cívicas respecto a México como nos corresponde. Y si tenemos la posibilidad de participar como residentes o como ciudadanos en temas políticos de aquel lado, bueno, pues estamos en todo nuestro derecho. O sea, al ser nosotros binacionales, tenemos la posibilidad de hacerlo. Yo creo que no podemos permitir, de alguna manera, que se acuse al gobierno de México, pues porque nosotros nos estamos organizando, porque estamos activamente participando de una manera cívica. Es decir, yo recuerdo, ya que mencionaba lo de las diputaciones plurinominales, efectivamente yo soy diputada por Acción Afirmativa, que representa a la minoría. Es decir, estos mexicanos que residimos en el exterior nos organizamos, ¿en base a qué? En base a la demanda que hemos hecho, porque no queremos que continúe este neoliberalismo, y dijimos, vamos a votar, queremos nuestros derechos plenos, y decidimos no votar más por el PRI y por el PAN. Y yo creo que eso es muy claro. De hecho, pues comentar, muchos de los votos que aquí salieron de la Ciudad de México, pues fueron desde aquí mismo, desde la Ciudad de México, para un diputado migrante. Pues bueno, hay que repensar esa parte.
0: Este punto neoliberal, Estados Unidos es neoliberal. O sea, digo, lo veo con todo respeto, pero Estados Unidos es la cuna del neoliberalismo. ¿Puede tener un sentido pelear contra el neoliberalismo en la cuna del neoliberalismo, que además te ha acogido, te ha dado pues residencia, te ha abierto las puertas para pues hacer una vida diferente, para tener estas oportunidades que dices, el neoliberalismo me las quitó, pero pues Estados Unidos, el capitalismo salvaje, te las dio de nuevo? ¿O pues, cómo?
5: No, es que...
0: Lo más me llamó la atención, ¿eh?
5: No es que te las dio, nosotros salimos desplazados efectivamente por el neoliberalismo en México. Sin embargo, yo no veo que en Estados Unidos haya realmente ese primer mundo. Y bueno, no me vas a decir que sí. Uh-huh. ¿O sí, Raúl?
6: Raúl. Regresate a Michoacán, seguramente estarán muy seguros, porque desgraciadamente perdimos un Carlos Manso, donde tu estado y desgraciadamente muchos han tenido que salir por la violencia.
5: Violencia que se generó justamente porque Calderón hizo una guerra sin sentido totalmente. ¿Pero qué crees? Las y los migrantes somos, uh-huh, como dice Antonio Aguilar, nosotros no vamos a levantar esa chancla de vuelta.
6: Yo quisiera hablar de temas más serios. Reconociendo, por ejemplo, voces como Dolly Esteves, lo de Marta Bárcena, Armando Guzmán, que han hablado de cómo esto afecta a la relación cuando estamos prácticamente a un mes y medio, ajá, de la fecha final, que es la firma con el T-MEC. Nosotros, esto es el resultado de una mala cooperación en los temas de seguridad. Uh-huh. Yo sí quiero mencionar, y un respaldo total a la Secretaría de Relaciones Exteriores, yo fui el primer panista en reconocer a Roberto Velasco, un joven en el cual he podido trabajar desde la Diputación 2021, que también gané con el 56%, y ahora en el 2024 a 2027 con el 65% a Morena, uh-huh, pudimos trabajar bien de la mano. Lo que voy es, nosotros tenemos que cambiar la narrativa. ¿Y a qué voy? Recordemos 1994, el primer NAFTA. Gracias al primer NAFTA, Luis, tú te acordarás, antes del 94, ir a Estados Unidos solamente era para los muy ricos o para los muy, muy pobres. No estábamos la clase media. Fue gracias al NAFTA que se hizo un catálogo de visados. Los visados NAFTA, que son los visados TN, las H1, H2 y todos los distintos, uh-huh, alfabetos de visados que existen. Gracias a eso, hoy, 2026, yeah, son 12 millones de mexicanos, 8 de ellos con documentos en los Estados Unidos, uh-huh, 4 de ellos que no lo tienen. Es decir, el doble sí lograron estar en un estatus regular, y tenemos 20 millones más que equivalen a la segunda y la tercera generación, sumándote más de 30. Uh-huh. Es decir, esto se podía haber llevado a la mesa, tener un nuevo entendimiento, yeah, con la Unión Americana, y no se está logrando.
0: Tú eres ciudadano estadounidense y eres al mismo tiempo ciudadano mexicano, binacionalidades. Hay gente en este país que además tiene 3, 4, 5, ¿sí?, nacionalidades. Cosa interesante jurídicamente hablando, lo hemos discutido aquí también, la nacionalidad mexicana es irrenunciable. Es algo muy particular que tiene la nacionalidad mexicana. Puedes tener un buen de cosas y es muy difícil renunciar a la nacionalidad mexicana. Pero bueno, paréntesis aparte, les quiero preguntar a ambos. Déjame empezar, Raúl, y voy después contigo, Roselia. Como ciudadano estadounidense, ¿tú votas?
6: Sí, claro.
0: Y tú puedes votar por Trump, puedes votar por el republicano, por el demócrata, puedes republicar por tus representantes en Nueva York. Puedes hacer lo que quieras, tú eres ciudadano pleno estadounidense.
6: Así es.
0: Tú como ciudadano estadounidense y al mismo tiempo diputado en México, con intereses en México, tomando en cuenta hoy la nueva política estadounidense, ¿qué es lo que puedes llegar a hacer en cuanto al activismo? Tú puedes salir a las calles y decir, no vote usted por el alcalde de Nueva York porque es izquierdista. Que además, pues dicen que es izquierdista, ¿no? Radical. Mamdani, o nunca lo pronuncio bien.
6: Mamdani, sí.
0: Mamdani. Ajá. O sea, tú podrías salir y decir,
6: perfecto, Luis.
0: No, no puedo, no voten por este, porque este es de la izquierda radical, es musulmán, no
5: sí,
0: sé.
5: Pero no es lo que
6: hay, hay una gran diferencia. Si tú vas como legislador, no puedes ir a los Estados Unidos y inclinarte por uno o por otro como legislador. Uh-huh. Y si entras a Estados Unidos con un pasaporte diplomático, como lo hace incluso una de las senadoras, ¿no? O los diputados que no son ciudadanos y que se meten con su pasaporte uh-huh. oficial, estás haciendo un viaje oficial, representando al Estado mexicano y haciendo activismo. Ese es el delito. Tú no puedes, yo no puedo como diputado en funciones ir a Estados Unidos a hacer proselitismo por uno. Si luego como ciudadano estadounidense, uh-huh. no como diputado a título personal, sin la figura que me da la Constitución, puedes tú hacer el activismo que te permite la Constitución. Incluso la ley es muy clara. Solo es para los ciudadanos estadounidenses. Los residentes no podrían hacerlo o quienes incluso no tienen un estatus legal. Por lo tanto, si tú eres una diputada federal que no eres ciudadana y que vas en calidad de diputada federal mexicana a hacer activismo en la Unión Americana, estás rompiendo dos reglas. Una, no eres ciudadana, y dos, estás como un agente de otro estado, en este caso del Poder Legislativo Mexicano, uh-huh. haciendo proselitismo. Eso es lo que no han entendido, que se está rompiendo la ley.
0: ¿Qué dices tú, Roselia?
5: Yo digo que está perdido por la calle la amargura. Es decir, en mi calidad, de diputada federal migrante, hago una atención a las y los conacionales. De hecho, nosotros, desde esta diputación, sabemos que hay muchísimas gestiones que hacen falta y que la red consular nos apoya muchísimo.
6: Pero estamos hablando de temas consulares.
5: Muchísimas gracias, Raúl, por permitirme hablar, ¿no?
6: Contesto sobre las acciones.
0: Dejamos hablar a Roselia.
5: Te agradecería.
0: Dejamos hablar a Roselia. Adelante, Roselia.
5: Sí, mira, en mi calidad de diputada federal migrante tengo perfectamente claro las acciones que tengo que hacer para mi comunidad, cosa que en gobiernos anteriores pues no se ha hecho. Es decir, solo buscaron hacer un desplazamiento, pero jamás se preocuparon por una atención de gestiones hacia los conacionales. En mi calidad de diputada federal migrante he hecho gestiones directas. Tenemos una ventanilla de atención al migrante que se llama Migrantes 4T, en la cual me vinculo directamente con mi comunidad en cualquier parte de Estados Unidos, pero no solo Estados Unidos, Canadá y otros países. Es decir, nosotros estamos fortaleciendo, estamos escuchando a los conacionales y estamos haciendo un plan de fortalecimiento a la comunidad de mexicanos en el exterior, cosa que jamás hicieron gobiernos neoliberales. Y además de eso, nosotros estamos conscientes de las violaciones a los derechos laborales que se sufren en diversos países. Uh-huh. Es decir, para mí, dentro de mis funciones, lo más importante es actuar desde México, vincularme con mis conacionales, uh-huh. dejándoles saber sus derechos. México, Estados Unidos y Canadá, como una medida de prevención, que es lo que hemos estado haciendo. Hablaba muchísimo sobre qué beneficios trae el T-MEC. Bueno, me agrada la idea, muchos beneficios, pero ¿qué crees? Dentro de ellos también hay que tener medidas de protección, porque también dentro de otros países no se respetan ni siquiera los derechos laborales. Y hablemos de las visas que se dan para Estados Unidos o del convenio que tenemos con Canadá, que a final de cuentas las y los trabajadores necesitan tener mejoras en sus derechos.
0: Ya.
5: Creo que es importante reconocer el trabajo que se hace o que se ha hecho o que hemos tenido previo a esta diputación.
0: Quiero poner esto para que tengamos el contexto. El expresidente López Obrador dijo en su momento esto sobre el tema de la política exterior, que en este caso era de Estados Unidos, y cómo podía haber una intervención desde México. Escuchemos, fue 2023.
2: Si no cambian su actitud y piensan que van a utilizar a México por sus propósitos propagandísticos, electoreros, politiqueros, nosotros vamos a llamar a que no se vote por ese partido, por intervencionista, inhumano, hipócrita y corrupto. A México se le respeta. No somos un protectorado de Estados Unidos, ni una colonia de Estados Unidos. México es un país libre, independiente, soberano. Nosotros no recibimos órdenes de nadie.
0: ¿Hicieron eso en algún momento, Roselia?
5: Nosotros nos organizamos únicamente respecto a nuestro México. Eso es relevante e importante.
0: Nunca
5: que
0: dijeron,
5: la comunidad...
0: no voten por este republicano, no le hagan
5: caso.
0: Las
5: personas que tienen el derecho a hacerlo están en todo su derecho a organizarse y a participar en cuestiones cívicas dentro del país donde residen y donde son ciudadanos. Pues yo no veo ningún problema.
0: Las personas que tienen derecho a hacerlo, entiendo, ciudadanos estadounidenses,
5: mira, nosotros,
0: mexicanos.
5: Nosotros como migrantes sabemos perfectamente las condiciones en las que estamos. Y por eso es que estamos participando tan fuertemente respecto a la promoción del voto para México. Uh-huh. porque sabemos que desde México nosotros podemos hacer la diferencia. Nosotros no estamos colonizados mentalmente como pues acá ya. Muchos de los compañeros de la derecha.
0: Raúl Torres, del Partido Acción Nacional, ¿qué dicen frente a esto? Estabas señalando hace un momento que esto es un delito en los Estados Unidos, inclusive ¿sí? Poder hacer una convocatoria o decir no votes por tal o cual, que también Roselia nos dice, no hicieron
5: que
0: eso.
5: Que no hicimos eso, exactamente.
0: O sea, salvo...
5: Somos muy respetuosos nosotros de la soberanía de ambos países.
0: Ya.
5: Lo que sí pedimos es respeto hacia México, porque somos migrantes que residimos allá y independientemente de nuestro estatus migratorio, tenemos derechos también de aquel lado.
0: Estamos de acuerdo que hoy... La acusación no viene de Raúl, del PAN, de este periodista neoliberal, si quieres decirlo. No, o sea, es una acusación que viene desde los Estados Unidos como sospecha, en donde no han presentado ninguna prueba.
5: Fundada.
6: Que está informada, que está fundada también con nombres claros y apellidos, que es una información que se ha puesto claro. De hecho, hasta hay un libro que la muestra cómo operan. Les voy a explicar a quienes nos están escuchando cómo operan.
0: Oye, pero no me digas que el libro es el de Peter...
6: El de Peter Schweizer. Muestra parte
0: también,
6: de ello.
0: Peter Schweizer luego
6: muestra parte de ello.
5: Bueno, es
6: pero lo que quiero, me permite, Rosela, gracias. ¿Cómo funciona? Se están analizando alrededor de 30 a 34 consulados de los 53 que están en la Unión Americana. Yo he dicho profundamente que siempre todo el respaldo al Servicio Exterior Mexicano. Pero desgraciadamente sí hay consulados que son puestos políticamente por Morena. Por querer quedar bien con el gobierno de López Obrador, desde 2021, yo ya era diputado, la diputada aquí enfrente no, empezaron a hacer este activismo para hacerse ciudadanos rumbo a una elección que venía rumbo a 2024. ¿Cómo funcionaba? Curiosamente se te daba un apoyo económico que podía llegar incluso a los $500. Se te mandaba con organizaciones ciudadanas, ¿no? Para que el consulado oficialmente no lo hiciera. Pero ¿qué era lo más chistoso de ello? Y hay consulados donde tenemos muy clara la información. Afuera del consulado estaba la mesa de la asociación X. Lo registraba, incluso cuando tú te registras allá para
5: ser ciudadano, compañero.
6: Te puedes registrar para un partido para el otro y dejas un listado. Entonces, cuando viene la elección, pues obviamente te llaman y te dicen, oye, acuérdate que nosotros te dimos para nacionalizarte, y votan por uno o votan por otro. Pero ¿cuál es el verdadero problema aquí? El problema es que, como no hay recursos, pues, y no hay supervisión muchas veces de ello, los cónsules puestos por Morena, muchos de ellos, no todos, lo vuelvo a reconocer, pues tienen que quedar bien con México. Y te voy a decir por qué. Porque si no llegan el Fisgón, llega Noroña, que sí hace la chamba, que hace y dice, voten por tal, o llegan algunos que otro funcionario ahí de segundo nivel de Morena, a buscar, ¿no?, generar este conflicto, creyendo que eso les va a dar el voto. Lo que no están entendiendo es que por cada vez que avanza nuestro secretario de Economía, nuestro canciller o nuestro secretario de Seguridad en el T-MEC, por cada dos pasos que dan, desgraciadamente, la gente morena y los radicales retroceden 7. Entonces, ese es un punto. Pero mira, aquí hay que señalar también, dicen que no al intervencionismo, pero en el gobierno de López Obrador se dieron más de $100 millones a Sembrando Vidas en Centroamérica, Cuba y Venezuela. Y ahora salió un escándalo más, donde se le deben $588 millones a Cuba por Sembrando Vidas. Lo curioso de esto, Luis, es que Amexid, solamente tiene $384.7 millones en su presupuesto para este año. Es decir, si paga todo ese dinero a Cuba, no nada más se acabó y se queda en cero y tendría que correr a todos, sino que quedaría debiéndole a Cuba. ¿Por qué ese dinero no va a nuestros consulados para mejores servicios, para mejor atención de nuestras comunidades, para generar una nueva economía con las y los mexicanos y para poder involucrar al nuevo perfil de la migración?
0: Es muy interesante este punto. Desgraciadamente la radio es brutal en cuanto a tiempos. Entonces, les pido, cerremos con una reflexión en torno a todo lo que hemos estado hablando. Aquí hay acusaciones fuertes, tú dices también, Roselia, pruebas. Lo mismo que está diciendo allá en Estados Unidos, ¿no? O sea, es una acusación que está ahí. Lo que mencionas de los $500 que se daban, si no me equivoco, ha sido publicado en varias investigaciones periodísticas. Tengo entendido que había una New York Times. No sé si de ahí viene el dato, Raúl.
6: Hay tanto en Chicago como en Los Ángeles y en Nueva York, sobre todo es donde hemos más visto este tipo de mesas, porque llegan estos grupos, incluso el de Morena, Nueva York, a tomar el consulado a la fuerza. Y es decir, se creen dueños de ello. Lo mismo pasa en Chicago, donde es una camaradería ahí de delincuentes que se creen dueños del mismo consulado.
0: Lo que voy es que estamos basados en algo que se ha dicho públicamente, que es ha puesto ahí en investigaciones y que, bueno, pues habrá que analizar y habrá que, al final de cuentas, investigar ahora que esto pues ya es una acusación más formal porque viene de la autoridad. ¿Qué dices, Roseli?
5: Que me da mucho gusto que aquel compañero diputado de la Ciudad de México reconozca el trabajo de organización de las y los mexicanos con respecto a sus derechos político-electorales en México. Sin embargo, yo más bien diría que aquel que está acusando y que está pidiendo, por supuesto, intervención para nuestro México por parte de otros países y sobre todo el país vecino, es ridículo, ¿no?, que aquí el compañero diputado de la Ciudad de México reclame tanto a los compañeros de Chicago o de Nueva York, cuando, por cierto, muchos de los que reclama aquí el compañero, pues ni siquiera lo reconocen ni lo ubican como diputado migrante, porque realmente nosotros como migrantes venimos de las bases y no nos vemos representados por un diputado que, bueno, nada más tiene negocios por allá. Entonces es importante también resaltar que las y los connacionales tienen un repudio totalmente hacia el trabajo legislativo que ha llevado el compañero y pues nosotros vamos a hacer un cambio. Por eso es que te pesa tanto, porque pues antes que nada no hay ningún camino ya en el tema migrante que vayas a seguir. Y bueno, pues nada más para comentar. Menciona, la compañera todavía no era legisladora, pues sí, cariño, pero ¿qué crees? En solo este periodo que he tenido trabajando, en año y medio prácticamente, tenemos dos dictámenes. Uno que fue en el Muro de Honor, que por cierto ahí estaba invitado el diputado, empujando para salir en la foto, pero ¿qué creen? El dictamen fue a favor de las y los mexicanos para que estuviéramos en el Muro de Honor, y pues es un dictamen que tu servidora presentó como iniciativa de ley. Y aparte, el segundo dictamen que tengo como trabajo legislativo es que las mexicanas y mexicanos en el exterior, que residimos en el exterior, que somos jóvenes, participemos dentro del INJUVE. Entonces, creo que nosotros estamos viendo a los jóvenes que residen en el exterior para que participen en la política de México y no en la narrativa que trae aquí el compañero.
0: Es Roselia Suárez, diputada migrante de Morena. Gracias, Roselia.
5: Gracias.
0: ¿Cerramos, Raúl?
6: Claro, mira, en 2021 se logra esta diputación migrante que sí se gana, con el 56% le ganamos a Morena, en 2024 con el 65%. Pero mira, lo más importante es poder hablar de este cambio de narrativa, el perfil de la migración mexicano en los Estados Unidos, 37 años de promedio de edad, gente profesional, gente que quiere hacer negocios, gente que necesita el Estado mexicano, que busque nuevos canales de comunicación con la Unión Americana, con republicanos y con demócratas. Que se nos voltee a ver distinto, que en esta revisión del T-MEC podamos hablar de nuevos visados, de nuevas oportunidades, de movilidad estudiantil, de movilidad laboral. Y yo podría decirle a la comunidad mexicana que por eso ha sido reelecto, y no nada más ello atiendo a la Ciudad de México, sino también a quienes son de otras entidades, porque les ha quedado muy grande el saco. Hay votos que realmente no deberían de representar a las personas migrantes. La diputada que está aquí, pues yo no sé con qué cara viene aquí cuando ha votado el 10% menos de presupuesto a la Secretaría de Relaciones Exteriores, cuando votó en contra del desafuero de un violentador como es Cuauhtémoc Blanco, o simplemente hoy lo que tenemos que hablar es cómo Morena, muchos de ellos ni siquiera pueden ir a los Estados Unidos porque no tienen visados. Y aquí hago un recuerdo al cero votos, que aquí en esta misma mesa le dije: vamos a Estados Unidos, tú con tu color, yo con el mío, pero ver a la comunidad mexicana, desgraciadamente no lo he visto, no sé si es porque no tenga visa o porque tenga miedo.
0: Gracias, es Raúl Torres del Partido de Acción Nacional, gracias.
5: Gracias, Luis, y muchas pues gracias. También te agradezco y pues no, por supuesto, nada más déjame comentar. Todavía
0: favor,
5: tenemos tiempo, bueno, déjame comentarte. Súper rápido, sí, aprovechando que mencionaba tantas organizaciones, ojalá me visites en Chicago para que saludes a las y los compañeros que traían ese camión de Xochitl Gálvez en esos momentos, y ahí sí hubo dinero. No manches a Morena, porque sí tizna.
6: Nosotros ganamos el voto en el extranjero, lo tenemos muy claro. Bueno. Claro que había muchos de Xochitl, pero eso es otra plática que habrá para otra entrevista.
5: Nos vemos pronto.
0: Gracias, muchísimas gracias. Son dos diputados migrantes, representantes de mexicanos en el exterior. Tengo varios mensajes de usted, ahorita comparto algunos de ellos. 8:45, estamos en MBS, no me tardo.
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0: Nuestro WhatsApp está abierto absolutamente para todo el auditorio, 5640-05-1025, 5640-05-1025. Son el típico ejemplo de políticos de Morena, son como dedazos, no contestan, por eso estamos como estamos. Sí fue un respiro a la mesa de todos los martes, pero al final de cuentas políticos, ya no inviten a políticos, dicen aquí. No entienden que en Estados Unidos les cayó en falta la diplomacia, la falta de respeto a su soberanía. Deben de respetar y esto puede terminar por perjudicar fuerte a los migrantes. Se me hace muy interesante el tema, pero me hubieran gustado otros panelistas. Hola Luis, los diputados afirman que Morena no tiene presupuesto para consulados. Mi pregunta sería, ¿para qué si tienen presupuesto? Como la mayoría de Morena no, bueno, dicen aquí, evaden respuestas. Mérito a los diputados migrantes por su condición, pero creo que les falta información. La 4T ha celebrado el ingreso de remesas sin la vergüenza de fomentar la migración de mexicanos por la falta de empleo y seguridad. Por supuesto, no se ha preocupado por el bienestar del trabajador en el extranjero, solamente los usan. Hola Luis, hablen de lo de Picacho a Ajusco ayer por lo de las lluvias, ahorita platicamos del tema. Las mismas culpas de Calderón, todo es Calderón. Luis, felicidades por lo de los 10 años al aire. Ay, oye, pues muchas gracias. ¿No has notado que cuando sale Arturo Ávila, como que luego hasta baja el programa? Conozco gente en Torreón, mucha gente que dice, ve tu programa, pero comienza la sección y mejor le cambian. Ya no hagan la mesa de debates de políticos. Bueno, gracias por el mensaje. Luis, le tuve que cambiar porque la verdad no soporto a los políticos. Aquí ya es, no quiero político, ya vaya, los odio. ¿Está bien? No rompen un plato, ¿no? Los de Morena y no reconocen nada, cero autocrítica. Está muy ideologizada la diputada migrante, dicen aquí. La verdad, el nivel bajo del panel, pero lo peor es que son legisladores, pues esos son los que hay que invitar. Gracias por entenderlos. Hola Luis, para nada me pierdo el noticiero. La diputada de Morena, parece que todos están cortados con la misma tijera. No entiendo, dicen que los neoliberales la sacaron. Y ahora, pues si es así, ¿por qué mejor no renuncian a Estados Unidos? Estados Unidos es neoliberal, o sea, ahí sí, capitalismo salvaje es Estados Unidos. Ahí es un punto que yo creo que sí hay que analizar. En fin, ¿qué opina usted? No es menor lo que está pasando. La acusación viene directamente desde el Departamento de Estado norteamericano, la sospecha de que haya consulados que fueron utilizados para incidir en política estadounidense. No es un periodista chayotero, neoliberal, no es el PAN, es una acusación muy seria en el marco de esta tensa relación bilateral. Entonces creo que valió la pena escuchar a dos posturas de diputados migrantes. Usted manda en este espacio 5640-05-1025, 5640-05-1025, WhatsApp abierto para todos. No me tardo.
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21: Luis, ¿cómo estás? Saludos, buenos días para todos en MBS. Guillermo Ochoa reportó ya ayer a la concentración de la selección mexicana cuando hemos pasado el límite de los 30 días. Estamos hoy a 29 días únicamente de la inauguración del Campeonato Mundial. Ochoa busca jugar su sexto mundial. Hay otros futbolistas que en esta Copa del Mundo también intentarán llegar a 6 mundiales. Cristiano Ronaldo, Lionel Messi está en la lista. En total, estos son los jugadores con 5 campeonatos mundiales. Antonio Carvajal, el portero mexicano, Lothar Matthäus, aquel gran futbolista alemán, Rafael Márquez, Gianluigi Buffon, Cristiano Ronaldo, Lionel Messi, Guillermo Ochoa y Andrés Guardado. ¿Por qué hay tantos mexicanos en la lista? Bueno, porque somos muy buenos. Bueno, eso quisiera yo, no sé, quizá hay poco cambio generacional, aunque estamos hablando de la Tota Carvajal, de Rafa Márquez, un futbolista consagrado, estamos hablando del propio Guillermo Ochoa, Andrés Guardado, jugadores de gran nivel, pero México suele ser un participante activo en los mundiales, por eso tiene tantos jugadores en esas condiciones, en esas cifras impresionantes. La buena noticia, Gian Infantino, es que ha convencido a los iraníes de que vayan a la Copa del Mundo. Irán va a estar en la Copa del Mundo. La selección de Irán ha pedido algunas, sobre todo algunas garantías, porque obviamente el presidente Donald Trump no le dio esas garantías a la selección iraní de principio, pero ha pedido algunas garantías y parece ser que ya Infantino ha negociado con Trump y con las autoridades estadounidenses para que se las den. Irán está en el grupo de Bélgica, Egipto y Nueva Zelanda. Va a jugar 2 partidos en el SoFi Stadium de Los Ángeles y el otro partido lo jugará en Seattle. ¿Cuáles son las condiciones que pide Irán? Que todos los jugadores, entrenadores y funcionarios reciban visas sin restricción. No ofender a la Guardia Revolucionaria de Irán ni a ningún otro símbolo de su sistema. No negar la entrada a Estados Unidos a ningún jugador o funcionario ligado a la Guardia Revolucionaria. Respeto a la bandera iraní, a su himno nacional. Mayor seguridad para Irán en hoteles, aeropuertos y en sus traslados a los estadios. Así que ahí está el tema de Irán. Yo creo que Infantino finalmente lo va a resolver. Qué bueno, me parece un buen paso de la FIFA convencer y lograr que Irán venga a disputar la Copa del Mundo. En otros temas, pues, también que tienen que ver con el Mundial, la FIFA recibió ya la lista de Bosnia-Herzegovina, la lista final de 26. Los bosnios no se andan por las ramas, ya dieron a conocer a todos sus futbolistas, pero aparecen nóminas ampliadas de Argentina y de Brasil que impresionan. Y las de España y Francia también realmente, pues más que impresionar, generan miedo. Vean, Brasil tiene a Vinicius, a Marquinhos, a Martinelli, a Luis Enrique, a Richarlison y hasta Neymar aparece ahí en la cornisa todavía con posibilidades de ser llevado por Carleto Ancelotti. Argentina, Messi, Álvarez, Lautaro Martínez, Lisandro, McAllister, Divo Martínez. Pero vean lo que es Francia. Francia tiene a Mbappé, Doué, Dembélé, Olise, Kalulu y los españoles a Lamine Yamal, a Nico Williams, a Rodri, a Pedri. En fin, dos grandes selecciones, cuatro grandes selecciones que seguramente estarán metiéndose entre las ocho mejores del campeonato. Tenemos ya definidos horarios, días de semifinales en el fútbol mexicano. La semifinal comienza mañana por la noche. Cruz Azul alcanza a jugar en el Estadio Banorte. Consigue un permiso especial de FIFA porque se debía entregar ese día el estadio. Pues se va a entregar un poco más tarde. Cruz Azul contra Chivas mañana, 8 de la noche, en el Estadio Banorte. El jueves en Pachuca del Estadio Hidalgo, Pachuca

0: En el Hidalgo, fue el mismo árbitro que no marcó o no estuvo certero en la aparente alineación indebida de el América ante Pumas en el partido de ida de los cuartos de final. A mí me parece que un error de la comisión disciplinaria, pero en México se habla demasiado del arbitraje cuando tendríamos que estar ocupados en cosas pues mucho más importantes, ¿no? Yo creo que esa es hasta una cuestión cultural de rechazar la autoridad, así sea un árbitro de fútbol en un campo de juego. Recuerden que tenemos un gran partido de semifinales, bueno, dos grandes partidos de semifinales, pero yo me quedo con el juego entre la Máquina de Cruz Azul y las Chivas Rayadas del Guadalajara este miércoles. Viene Cruz Azul de imponerse al Toluca, las Chivas espectacularmente dejaron a Tigres. 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

0: ¿Qué tal, Luis? Buenos días a ti, buenos días también a nuestros amigos del auditorio. Te comento cómo arrancan en esta jornada los principales indicadores en Estados Unidos y en México. El Dow Jones Industrial pierde 0.66%, el Nasdaq retrocede 1.09% y el S&P BMV de la Bolsa Mexicana de Valores también registra una baja de 0.24%. Se cotiza en 70.067.14 unidades. En el mercado cambiario, el dólar en ventanilla bancaria se compra en 16 pesos con 66 centavos, se vende en 17 pesos con 70, el euro se compra en 19 pesos con 97, se vende en 20 pesos con 57 centavos. El precio promedio de la gasolina magna en el país se ubica en 23 pesos con 67 centavos por litro, la rojo premium en promedio se compra en 28 pesos con 40 y el diésel en 27 pesos con 69 centavos. En la Ciudad de México, el litro de magna se compra en 23 pesos con 80, la premium en 28 pesos con 66 y el diésel en 27 pesos con 13 centavos. Finalmente, la criptomoneda más conocida, el Bitcoin, está perdiendo 1.22%. Se compra en 1.388.030 pesos por cada cripto. Luis, es mi reporte al auditorio. Muy buenos días.
1: Las 9:06. Gracias por todos los comentarios en nuestro WhatsApp 5640-05125. El Congreso Nacional Indígena ha convocado una acción global urgente de solidaridad para exigir el cese de la guerra y la violencia contra el Consejo Indígena y Popular de Guerrero, Emiliano Zapata, y los pueblos originarios de la montaña baja de Guerrero. Más allá del tema político que se puede encerrar aquí, hay una situación grave porque hay recientes ataques con drones, con bombas con drones, provocando el desplazamiento de cientos de familias indígenas en Guerrero. Llevamos ya varios días con esto. Familiares de comunidades de Chilapa de Álvarez en Guerrero, pues acudieron ayer al Palacio de Gobierno Estatal y exigieron la intervención inmediata de las autoridades y el rescate de sus familias. Escuche.
2: Porque no alcanza la tortilla para todas las personas. Ya no saben qué hacer. Nunca llegó el gobierno federal. Son 4 días. Llevan 4 días. 4 días llevan ahí. Yo no puedo salir. Es mi madre, son mis hermanas. Es mi esposo. Es mi familia, es mi gente, es mi pueblo. Pedimos justicia.
1: Ouch. Ah, lo feo es que es el grito de todos los días. Si no es Guerrero, es Sinaloa. Si no es Sinaloa, es Tamaulipas. En fin, es el grito de todos los días. Son personas desplazadas, oiga. Gente que tuvo que salirse de su lugar de origen, de su vida cotidiana. ¿Por qué? Pues porque llegaron los ardillos. Los ardillos es un grupo criminal que está dominando gran parte de la zona de Guerrero y que están obligando, pues, a que la gente esté desplazada. El tema ha llegado a tal grado que el secretario de Seguridad Pública, Omar García Harfuch, fue cuestionado sobre este tema, y esto fue lo que dijo.
3: Se reportó aquí en Gabinete de Seguridad el desplazamiento de 96 personas. Ahorita, como lo informó la señora presidenta, la secretaria de Gobernación, la licenciada Rosa Isela Rodríguez, está allá ya atendiendo el tema de manera personal. Hay desde el inicio, hay cerca personal de Guardia Nacional. Es muy, muy delicado y es importante que sepan que primero la autoridad está para preservar y proteger a la ciudadanía. Hay actores y ciertas personas que en el momento que están, digamos, también provocando, que en el momento que ingresara la autoridad federal, pues se pondría en riesgo la vida de otras personas. Por eso sí hay presencia de Guardia Nacional, del Ejército, de autoridades estatales, y ahorita se está dando prioridad al diálogo para poder establecer una zona de operación más dentro.
1: ¿Dónde está? Parte de lo que dice el secretario García Harfuch sobre este tema. En fin, estamos muy atentos de lo que pase allá en Guerrero. Las 9:09, le damos la vuelta a la página. El expresidente de Bolivia, Evo Morales, no se presentó ante una audiencia en el juicio por trata agravada en su contra. Se le acusa de haber abusado sexualmente de una persona menor de edad, para colmo. Esto ha provocado que haya una, pues ya, orden de captura. En una Bolivia también hay que decirlo extremadamente politizada. En un momento también hay que decirlo extremadamente politizado en el hemisferio. Evo Morales era, o es para muchos, el símbolo de la izquierda, el símbolo del poder indígena. Y hoy, el hecho de que tenga ese poder, pues no lo exime de que tenga una investigación en su contra por trata agravada. Es el delito allá. Mary Vaca, cuéntanos. Muy buenos días. Es nuestra corresponsal en Bolivia.
4: Buenos días. En Bolivia, el expresidente Evo Morales está nuevamente acorralado. La justicia emitió una segunda orden de captura en su contra y ratificó el arraigo que ya pesaba en su contra, después de que el dirigente político no se presentase al inicio del juicio oral en su contra. El exmandatario está acusado de trata agravada de personas porque cuando era presidente en 2016 tuvo una hija con una menor de edad. El juzgado asignado al caso tomó la decisión de pedir la aprehensión de Morales y de la madre de la joven. Escuchemos al presidente del Tribunal de Justicia de Tarija, Luis Esteban Ortiz.
5: El día de hoy se ha verificado la audiencia de juicio oral que se encontraba programada en el caso de trata de personas, donde se encuentran involucrados el expresidente Evo Morales y una segunda persona de sexo femenino. La audiencia ha decantado en la declaratoria de rebeldía nuevamente de ambos acusados, una vez de que los mismos no se han presentado en el juicio y no habían justificado caos en asistencia, lo que ha devenido en que el tribunal de sentencia primero de la capital haya emitido nuevamente los mandamientos de aprehensión y conducción para el desarrollo del juicio.
4: Morales permanece atrincherado en la región cocalera del Chapare desde noviembre del 2024, donde recibe protección de sus seguidores para evitar que la justicia lo notifique o lo detenga. A través de su cuenta de X exigió un proceso imparcial. No busco la impunidad, solo exijo un proceso imparcial, legal y apegado a la Constitución y al derecho procesal, escribió el exmandatario. Su abogado defensor, Wilfredo Chávez, dijo que la orden de captura se trata de una acción política que busca desviar la atención de los conflictos sociales que agobian al gobierno de Rodrigo Paz. En el mismo proceso también está acusada la madre de la presunta víctima porque supuestamente consintió los hechos y a cambio recibió beneficios económicos y políticos. Según fuentes judiciales, la supuesta víctima, que ahora tiene 27 años, presentó un memorial indicando que no se siente víctima y pidiendo el archivo del caso. Desde La Paz, para MBS Noticias, Mary Vaca.
1: Gracias, es Mary Vaca allá en La Paz, en Bolivia. Hoy Bolivia está gobernado por el Partido Demócrata Cristiano de centro-derecha, centro incluso, por Rodrigo Paz, que ganó la presidencia con alrededor del 55% de los votos. Esto fue el año pasado, uno de los primeros cambios importantes que se dan pues en el marco del hemisferio que está volcando hacia la derecha y pues cambiando de lo que durante muchos años fue esta izquierda que dominó el hemisferio. El tema de Evo Morales pues se lee en esa perspectiva también, pero pues no es menor lo que estamos diciendo. Es un tipo que a final de cuentas está acusado de haber tenido pues relaciones sexuales con una menor y haber tenido una hija con esa menor cuando él era presidente. Tengo en la línea al periodista Rafael Archondo. Él es periodista muy destacado, muy conocido allá en Bolivia. Le aprecio, Rafael, te aprecio que me regales estos minutos aquí en MBS Noticias. Pues un poco para conocer cuál es la situación actual que se ha venido dando en Bolivia después de este cambio de régimen, después de todo lo que ha sucedido con Evo Morales, y hoy con un presidente pues que antes era el símbolo, el ejemplo para el mundo del poder popular que asumía y que llevaba la batuta indígena, hoy escondido pues justamente en la zona cocalera, ¿no? Allá en Bolivia, con miedo a que sea detenido. ¿Qué historia, Rafael? Muy buenos días. ¿Cómo estás?
6: Buenos días, Luis. Muy feliz de estar aquí contigo en contacto para hablar de estos temas. Efectivamente, la causa que se le sigue en este momento en la justicia boliviana a Evo Morales tiene que ver con trata. Y no se trata entonces solamente de un asunto vinculado a una sola persona. Se sabe desde hace mucho tiempo que durante el gobierno de Evo Morales funcionó una red que se ocupaba precisamente con el respaldo del Estado boliviano de canalizar parejas al presidente, ¿no? De preferencia menores de edad, de zonas muy vulnerables de Bolivia que votaron por Evo Morales desde hace mucho tiempo donde él tenía respaldo, donde él hacía giras políticas permanentes. No había semana en la que Evo Morales no estuviera inaugurando una obra, así sea muy pequeña, en algún lugar del mundo campesino, del mundo rural boliviano de donde proviene. Y entonces se dice que estas muchachas eran, en cierto sentido, canalizadas a la alcoba, digamos así, del caudillo. Uh-huh. Algo quizás parecido, no sé, se me ocurre a lo que pasaba en la República Dominicana con Trujillo, seguramente tú recuerdas.
1: Sí, sí, sí. El Chivo.
6: El Chivo, ¿no? Uh-huh. Se han hecho comparaciones, digamos así, porque se trata de un sistema, Luis, es decir, no es nada más un acto de conquista amorosa que puede tener un jefe de Estado, sino que realmente se trataba de utilizar las estructuras del Estado, del gobierno, para cubrir estos actos, para darles, digamos, un barniz de impunidad. Y efectivamente, en el caso específico que nos ocupa, el de Saraí Vargas, que es el nombre de la muchacha, que ahora ya, por supuesto, no es menor de edad, pero en ese momento lo fue, tenía 14 años cuando tuvo este hijo que llevaba el apellido de Morales. En el caso específico del que hablamos, pues la madre de esta muchacha recibió un puesto, digamos, en la función pública, en el departamento de Tarija, donde ellas viven o vivían, porque luego huyeron todas a la Argentina. Además se ha dicho también que la señora fue candidata del partido de Evo Morales en alguna ocasión, no sé si la eligieron, pero estuvo dentro de las listas, digamos, de los nominados, ¿no? Entonces, bueno, ese es básicamente el asunto. Tienes un hombre que gobierna durante 14 años un país que dispone del poder absoluto, Luis, es decir, que tiene el control de todos los poderes del Estado y que además tiene un incremento en el erario nacional en 7 veces, ¿no? A raíz de los ingresos por los hidrocarburos, por el gas que Bolivia todavía le sigue vendiendo a Brasil y ya no vende a la Argentina. Entonces, bueno, tienes un Estado faraónico en un país muy pobre, en un país muy carente, donde se erige este especie de caudillismo sistémico, digamos así, y como tú bien lo has caracterizado, se convirtió en un paradigma para las izquierdas en América Latina, ¿no? Pero sí, yo claro. Creo que ya específicamente en el contexto boliviano, este desencanto, ¿no?, que está que ha llegado ya hace por lo menos 2 años de manera muy contundente en los resultados electorales, ya ha generado una enorme distancia entre la figura de Evo Morales y el electorado boliviano. Quedan obviamente bolsones importantes como el departamento de Cochabamba bajo su control, pero yo creo que el país en general ha girado hacia otras opciones, como tú bien lo decías. Creo que eso está pasando también en toda América Latina.
1: Fíjate que es bien interesante porque además Evo se queda sin amigos. En algún momento lo tuvimos aquí en México, mandamos avión, no teníamos ya avión presidencial, pero mandamos aviones por Evo Morales. Y fue un rollo, ¿no?, para poderlo sacar. Estuvo aquí en México también defendiéndose ahí de algunos temas que tenía en contra de los que antes eran sus mismos allegados. Se pelearon, se fracturaron en ese mismo movimiento. Estuvo aquí unos días, fue, bueno, unas semanas, creo, un poco más, durante los primeros meses del gobierno de López Obrador. Ni a Dios dijo, ya después se fue, se regresó, sabrá Dios. Y bueno, o sea, aquí nos quedamos, ¿no? O sea, ni a Dios dijo, ¿no? O sea, aquí le dieron trato de rey. No creemos en reyes, pero en el caso de Evo Morales, pues la cosa era diferente. Sin embargo, parece que se queda sin amigos, Rafael, o sea, porque pues si el dictador Maduro todavía estuviera en Venezuela, a lo mejor no estaría escondido Evo Morales en las montañas allá, en la zona cocalera de Bolivia. En las montañas estaría a lo mejor en Venezuela, a lo mejor estaría en alguna otra parte que lo pudiera arropar, pero se va quedando un tanto, no sé si sin amigos. O sea, Petro, por ejemplo, no le hace por ahí algún guiño para protegerlo, aunque bueno, pues también tiene sus propios problemas, van elecciones muy pronto. El Brasil de Lula no le hace guiños para protegerlo. O sea, me extraña, pues, que el tipo paradigma de la izquierda esté escondido ahí en la sierra.
6: Fíjate, Luis, que lo que preguntas es muy importante. Tú sabes que el año pasado hubo elecciones en Bolivia y se presentó un candidato llamado Andrónico Rodríguez, que fue el brazo derecho de Evo Morales durante mucho tiempo, un joven que dirigió el Senado a lo largo de 5 años. la candidatura de Andrónico Rodríguez competía con la posibilidad de que Evo Morales fuese candidato, y dado que Evo Morales no fue candidato porque la Constitución no se lo permitía, entonces Andrónico se lanzó como candidato, se convirtió en el enemigo principal de Evo Morales en ese momento porque estaba buscando reemplazarlo de alguna manera, porque él sí era un candidato legal, obtuvo muy poca votación, todos los seguidores de Evo no quisieron votar por Andrónico. Y aquí viene el dato que digamos vincula con tu comentario. El candidato Andrónico Rodríguez fue respaldado por esta izquierda que tú dices. Es decir, Andrónico tuvo esos amigos que ahora a Evo le faltan. Andrónico hizo una gira, se reunió con Pablo Iglesias en España, tuvo el apoyo de Alberto Fernández en Argentina, del brazo derecho de Lula en Brasil. Es decir, la izquierda latinoamericana de forma clara se pronunció y se inclinó en favor de Andrónico. Y a Andrónico le fue muy mal en las elecciones. Entonces la izquierda latinoamericana en Bolivia no pudo reivindicar un liderazgo alternativo al de Evo Morales. Y entonces quedó en un impasse muy difícil de sortear, porque le dieron la espalda a Evo, pero resulta que con quien le dieron la espalda, es decir, el delfín que querían entronizar, fracasó como candidato. Y entonces la izquierda latinoamericana en Bolivia concretamente se quedó sin ninguna carta, ¿no? Y la pregunta ahora es si va a intentar reacercarse a Evo Morales, porque finalmente Evo Morales, pese a todo y por lo que te había dicho hace un momento, mantiene un nivel de popularidad, por lo menos regionalmente, en la zona donde él vive, ¿no? Es claro. Decir, es lo que queda de esto que fue un poco el proceso de lo que llamaban la revolución política, la revolución democrática y cultural, ¿no? Es lo que queda. Entonces, ahí está el problema, ¿no? Uh-huh. Se quedó sin amigos porque sus amigos...
1: Se fueron con su otro amigo. Se fueron con su ex amigo al final. Ajá, sí, claro. O sea, se quedó solito. De hecho, cuando viene aquí a México en 2019, pues viene también por lo que fue una acusación de fraude en las elecciones de Bolivia. Corrígeme si me equivoco, ¿no? Y quien más lo culpa, pues son sus aliados también. O sea, los que en algún momento estaban más cerca de él, que se fueron poco a poco fracturando. Hablas del caudillo, Rafael, y es este caudillo, aunque pues, a diferencia del Chivo Trujillo, quizá le dura menos ese cenit, esa fuerza, ese poder absoluto, y que vamos viendo cómo pues, se va quedando completamente aislado, solo, en donde pues se va llenando de traiciones y traiciones y traiciones, el que en algún momento se sintió todopoderoso. De ahí que me llamaba mucho la atención lo que nos decías al principio, esta pues falta de popularidad ya que tiene dentro de Bolivia, la gente ya en las calles ha votado por otra vía. Hoy esto se sabe, o sea, me impacta cuando nos hablas de una red de trata. Hablamos de un caso, el de Saraí, pero al parecer había una red, un harem que se le llevaba al caudillo para que pudiera satisfacer sus deseos, porque al final de cuentas, pues es el caudillo, es el todopoderoso, muy, muy particular en estas izquierdas latinoamericanas y en estas dictaduras latinoamericanas que hemos vivido. ¿Qué dice hoy la gente en la calle? Pues ya sin el yugo de ese caudillo, o sea, al final de cuentas libres con otro gobierno, sí, quizá, pues no sé si arrepentidos o después de estos años de Evo Morales, hoy, insisto, pues apocado y escondido en la sierra. ¿Qué dice la gente en la calle?
6: Pues la gente yo creo que está ciertamente dividida en el departamento de Cochabamba, que es el tercero más poblado del país, pues ganó el candidato de Evo a la gobernación. Sin embargo, lo hizo solo con el 40%. Fue favorecido por la dispersión de muchos candidatos que no pudieron hacerle frente. Y finalmente, pues tiene un gobernador, ¿no? Uno de 9 gobernadores. Y, por supuesto, en las zonas donde se produce la hoja de coca o donde hay una fuerte, digamos, vinculación cultural con la hoja de coca, también hay un conjunto de alcaldes, de presidentes municipales, diríamos, en México, que responden, digamos, a las consignas de Evo Morales. Estamos hablando alrededor de un 17-20% del electorado. Eso es lo que en este momento tiene el evismo después de su división. Uh-huh. Como te decía, la división en realidad no fue más que una purga, porque Evo Morales se quedó finalmente con todo lo poco que quedaba, ¿no? Y ya no hay, digamos, otro que le compita en ese espacio. Pero el resto del país, ya para responder a tu pregunta, ajá, pues un 80% de los bolivianos quiere dar un vuelco de página, es decir, quiere ya salir de ese modelo económico que ha generado tantos problemas, quiere salir del partido único, quiere salir de la situación en la cual un solo individuo toma todas las decisiones del país, que es lo que sucedió, digamos, a partir de 2006. Hoy no existe un partido predominante. Tú mencionabas el partido de Rodrigo Paz, pero es un partido que tampoco tiene mucho. También tiene dos gobernadores. Uh-huh. Y entonces el poder en Bolivia hoy está muy distribuido. Tienes muchas fuerzas. Tienes una enorme cantidad de partidos locales, uh-huh, regionales, que representan a colectividades específicas, que se han deshecho, digamos así, de ese centralismo partidario que existía y que era una copia del chavismo en Bolivia, ¿no? Es decir, una copia del modelo cubano, donde, uh-huh, solamente manda uno. Eso se acabó. Fue sustituido por un sistema plural. Uh-huh. Entonces eso es lo que puede generar a lo mejor duda.
1: Claro.
6: Porque a lo mejor muchos quisieran ver a una derecha fuerte,
1: a otro, ¿no?, dictador,
6: dominando como en Argentina, uh-huh, y haciendo exactamente las mismas cosas, tal vez, solo que con un signo ideológico diferente, ¿no? Pero creo que en el caso de Bolivia no ha sucedido eso. Incluso el evismo, uh-huh, está dentro del universo, digamos así, de opciones,
1: claro,
6: de elegir. Y yo te diría que la democracia boliviana, gracias a la salida de Evo Morales, uh-huh, ha comenzado, digamos, otra vez a florecer.
1: Qué bueno. Y lo hemos platicado, Rafael, en algún momento, en torno a varias cosas que pasaron. Bolivia es un ejemplo de muchas cosas. Creo que lo que ha venido sucediendo en las últimas dos décadas es de análisis y de estudio. El tema de su reforma judicial, ¿no? Que en algún momento también llegamos a platicar las votaciones que eran igual que aquí. O sea, nada más que aquí fueron más grandes, porque somos más en México, pero era un galimatías aquello, nadie iba a votar, tenían acordeones, les copiamos los acordeones, Rafael. O sea, de verdad que hay que ponerle lupa a lo que pasa en Bolivia. Cierro un tanto con la comparación que me encantó, que yo no la tenía en la cabeza, pero creo que sí, la comparación de República Dominicana y el Chivo Trujillo. Pero al Chivo Trujillo lo mataron al final, en una época férrea, en una época dolorosísima para República Dominicana. Tardó mucho después en llegar una incipiente democracia. Hoy, en el caso de Evo Morales, a diferencia del Chivo, pues es un abusador de niñas. O sea, sabíamos que Trujillo era un abusador de niñas, pero eso era parte de su mal, ¿no? Eso era parte de ese demonio, de ese cancerbero, de ese maldito. O sea, aquí es un abusador de niñas. O sea, se queda tan apocado la figura de Evo Morales, del otrora gran Evo Morales, hoy convertido en eso. Un tipo, perdóname, voy a usarlo muy a la expresión mexicana, un señor cochino que está encerrado y escondido en la sierra de Bolivia porque abusaba a niñas, porque le daban un harem. ¿Qué cosa? O sea, ¿cómo termina la historia?
6: Sí, y lamentablemente esto tiene en el fondo una explicación política, Luis. O sea, aunque esto pueda parecer algo muy personal, quizás parte de la vida íntima y a la que no deberíamos, uh-huh, meternos a comentar, en realidad tiene un fondo político. Y es esta idea de que el poder se captura y no se suelta nunca más. Es decir, la idea de que una revolución que se hace incluso a partir del voto es un gobierno eterno que no cambia, que no consigue generar alternancia, que no acepta crítica, que no acepta disidencia. Una persona que puede hacer lo que Evo Morales hizo con las niñas solamente es alguien que tiene las mismas características de Trujillo, ¿no? Que se quedó igual, fue muchos años en el poder, bueno, obviamente el doble que Morales en este caso, pero alguien que sabe que nunca más va a dejar el palacio y que jamás nadie lo va a juzgar. Y entonces, pues sí, Trujillo tuvo que salir muerto, digamos así, de este proceso. Uh-huh. Evo Morales salió expulsado por una protesta ciudadana, uh-huh, y no ha podido volver. Y entonces tiene que ver un poco con eso. Es decir, lo que a nosotros debe interesarnos es que un régimen que no acepta o que rompe todas las posibilidades de una alternancia es un régimen que, por más electo y respaldado por el voto que esté, no es esencialmente democrático, ¿no? Entonces, uh-huh, creo que nos sirve como lección para entender que la democracia no es únicamente votar por alguien,
1: claro,
6: sino esencialmente que exista competencia, que exista oposición, que exista libertad de prensa, que exista, uh-huh, posibilidad real de derrocar al gobierno a través de las urnas, de forma silenciosa, ¿no?, de forma tranquila, sin muertos. Ese es, digamos, el sentido final de una democracia.
1: Claro.
6: Y en Bolivia estuvimos, yo creo, muy cerca de perderla.
1: Rafael Archondo, periodista, gracias, Rafael, por estos minutos.
6: Gracias, Luis, un abrazo.
1: Un abrazo de vuelta. ¿Qué opina usted? 5640-05-105, me dicen aquí. Evo Morales, ese sátrapa vulgar, pederasta, corrupto, mal gobernante, y además lo protegió López Obrador porque son de la misma calaña. En su momento, uy, trato de rey le dieron a Evo Morales. La Fuerza Aérea Mexicana fue por él. Tuvieron que desviarse porque no podían pasar por un país, no recuerdo cuál era, pero tuvieron que hacer un desvío, pues, del avión para que pudiera llegar a México, ¿no? De aquel momento. Vale la pena entender estas historias. Échele un ojo al caso Evo Morales. 9:30, le damos una vuelta al mundo.
7: Vámonos con una rápida vuelta al mundo. La tregua entre Estados Unidos e Irán está en estado crítico. Así lo dijo el presidente de Estados Unidos, Donald Trump, este lunes, luego de rechazar la más reciente propuesta iraní para poner fin a la guerra. Desde la Casa Blanca, el republicano calificó el plan como estúpido y un pedazo de basura, al asegurar que tras leer la respuesta de Teherán, sintió que estaba perdiendo el tiempo. Trump afirmó además que Washington saldrá completamente vencedor del conflicto y descartó estar bajo presión negociadora.
8: Yo diría que el cese al fuego está en este momento en fase terminal. Como cuando le dicen a uno, mire, tiene un ser querido que tiene un 1% de probabilidades de sobrevivir.
7: Por otra parte, Trump comentó este lunes a Fox News que estaría considerando reanudar y expandir el proyecto Libertad para guiar a los barcos comerciales a través del estratégico Estrecho de Hormuz. La última propuesta diplomática de Irán incluía un marco de negociaciones sobre el programa nuclear iraní, el reconocimiento de la soberanía de Teherán sobre el Estrecho de Hormuz, reparaciones de guerra, el fin del bloqueo naval estadounidense, entre otros puntos. Teherán defiende que su última propuesta para alcanzar la paz es legítima y generosa y acusa que Washington sigue insistiendo en puntos de vista unilaterales y exigencias irrazonables. En respuesta a los comentarios de Trump, el presidente del Parlamento iraní, Mohammad Bagher Khalibaf, urgió a Estados Unidos a que acepte la contrapropuesta de la República Islámica y advirtió que no hay otra alternativa para poner fin a la guerra. Además, aseguró que las Fuerzas Armadas iraníes están listas para responder ante cualquier acción militar estadounidense. Mientras la tensión con Irán mantiene encendido el tablero global, Trump le lanzó una mirada estratégica a Venezuela. En entrevista con Fox News, el presidente estadounidense Donald Trump afirmó este lunes que está considerando seriamente la posibilidad de anexar a Venezuela como el estado número 51 de su país. El mandatario reiteró que los venezolanos lo aman y añadió que el país sudamericano concentra cerca de 40 billones de dólares en petróleo, subrayando el valor energético de la nación en el contexto geopolítico actual. Este tipo de declaraciones no son nuevas para Trump, quien incluso ha bromeado con la idea de competir en futuras elecciones presidenciales venezolanas, asegurando que obtendría un respaldo histórico. Este nuevo episodio vuelve a tensar la relación bilateral tras la captura de Nicolás Maduro y el reordenamiento político en Caracas. Desde La Haya, la presidenta encargada de Venezuela, Delcy Rodríguez, descartó de forma tajante cualquier escenario de anexión y defendió la soberanía del país, subrayando que la independencia venezolana no está a discusión.
9: Jamás estaría previsto, porque si algo tenemos los venezolanos y las venezolanas es que amamos nuestro proceso de independencia, amamos a nuestros héroes y heroínas de la independencia y nosotros seguiremos defendiendo la integridad, la soberanía, la independencia.
7: Pero Venezuela no sería el único punto bajo vigilancia estadounidense. Según un análisis de CNN basado en datos públicos de aviación, desde el pasado 4 de febrero, la Armada y la Fuerza Aérea de Estados Unidos han realizado al menos 25 vuelos militares cerca de Cuba para recaudar inteligencia. La mayoría de las operaciones se han concentrado frente a La Habana y Santiago de Cuba, con algunos acercamientos a unos 64 kilómetros de la costa. Lo curioso es que el presidente Donald Trump endureció sus mensajes sobre la isla semanas previas al incremento de estos vuelos. El mandatario republicano publicó en Truth Social un mensaje del comentarista Mark Thiessen, quien habló de una Habana libre antes de que termine su mandato. En paralelo, endureció sanciones que se suman al bloqueo petrolero contra el gobierno cubano. Este martes, Trump afirmó que una fracasada Cuba está buscando ayuda para salir de su situación y aseguró que responderá con diálogo que, por ahora, parece estar estancado en medio de las amenazas del mandatario de hacerse con el control de la isla. En medio de este contexto, la NBC reveló que el Pentágono habría actualizado sus planes de contingencia para una posible acción militar en Cuba si así lo ordena la Casa Blanca. Este patrón trumpista en Cuba recuerda fases previas de presión militar e inteligencia utilizados en otros casos como Venezuela e Irán, donde primero se intensificaron los vuelos de vigilancia antes de pasar a acciones más directas. Esta fue la Vuelta al Mundo de hoy. Yo soy Leire Batalla y puedes encontrarme en X como arroba Leire-Batalla.
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0: Universal con Mario Maldonado, la lista negra de Morena rumbo al 2027. Las investigaciones de Estados Unidos contra políticos mexicanos están provocando una depuración anticipada dentro de Morena rumbo a las elecciones de 2027. El autor señala que la dirigencia de Ariadna Montiel ya tendría restricciones para postular a candidatos vinculados, directa o indirectamente, con expedientes relacionados con el crimen organizado o corrupción. Y menciona a varios políticos que podrían estar ya en la mira de las autoridades estadounidenses, incluidos el alcalde de Ciudad Juárez, Chihuahua, Cruz Pérez Cuellar, los senadores José Ramón Gómez Leal y Raúl Morón, así como los gobernadores Mara Lezama y Alfredo Ramírez Bedoya. Sugiere que el verdadero control de las candidaturas recaerá en el secretario de Seguridad, Omar García Harfuch, quien usará inteligencia financiera y de seguridad para filtrar a los aspirantes. Del Heraldo de México con Verónica Malo, las niñas del caudillo boliviano. La autora interpreta el caso de Evo Morales, quien es acusado por trata agravada de personas, no solo como un escándalo sexual, sino como un ejemplo de la degradación estructural del poder en América Latina. Afirma que líderes populistas convierten sus bases sociales en mecanismos de protección, movilización y presión, lo que les permite sobrevivir, incluso ante acusaciones graves. En este contexto, las personas más vulnerables, niñas, jóvenes y familias sin recursos, terminan siendo utilizadas como moneda de intercambio para obtener protección o beneficios. Finalmente, del portal Opinión 51 con Diana Murrieta. El Estado recorta clases, las mujeres absorben el impacto. La autora critica cómo en México se romantiza la maternidad mientras ignora la sobrecarga real que enfrentan las mujeres. A partir de la reducción del ciclo escolar, ya rechazada, evidencia que las decisiones institucionales siguen trasladando el trabajo de cuidados a las madres, sin considerar el impacto económico, laboral y emocional que esto implica. La reflexión resulta especialmente irónica porque ocurre en el contexto del Día de las Madres. Señala que mientras socialmente se festeja a las madres con discursos, flores y festivales escolares, en la práctica, ellas enfrentan jornadas dobles o triples, aunado a la crianza y el hogar. Enfatiza que el cuidado no debe ser una responsabilidad individual de las mujeres, sino una necesidad colectiva que debe ser apoyada por el Estado, las empresas, las comunidades y las familias. Soy Coco García y estas fueron las columnas del día.
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2: Ya son las 9:40. Diana Alcaraz es nuestra jefa de información. ¿Cómo estás, Diana? Muy buenos días.
3: Hola, Luis, buenos días. Un saludo a ti, un saludo a todos los que nos ven y nos escuchan. Y vámonos con información porque la presidenta Claudia Sheinbaum aseguró que la relación con Estados Unidos se encuentra en buenos términos y reiteró que la información sobre una supuesta intervención política en los consulados mexicanos en territorio estadounidense no es una acusación de las autoridades del país vecino, sino una nota periodística publicada recientemente.
4: En México, cuando hablas de soberanía, el pueblo responde, siempre. Entonces, estamos bien. Y la relación con el gobierno de Estados Unidos puede tener sus tensiones, pero está bien. No hay riesgos. De hecho, lo que dijeron de los consulados fue una nota de CBS, de CBS. No fue un posicionamiento de alguien del gobierno de los Estados Unidos. Fue una nota periodística. Imagínense si se dejan llevar por las notas periodísticas que salen aquí. No, bueno,
3: pues está lo que dice la presidenta Claudia Sheinbaum, que no es una información oficial. Pero tenemos más información porque ante el asedio que están viviendo los habitantes de Chilapa y en Guerrero por parte del grupo delictivo Los Ardillos, lo que recordemos ha provocado el desplazamiento forzado de pobladores, bueno, pues un grupo de mujeres indígenas pidieron la intervención, Luis Cárdenas, del presidente de Estados Unidos, Donald Trump.
2: Ándale.
3: Aseguran que pues el gobierno federal los ha abandonado y pues le piden ayuda a Estados Unidos para que salgan de esa zona donde están siendo atacados por drones, donde
2: los de Guerrero
3: le están pidiendo pues apoyo a Estados Unidos que utilice helicópteros para que los saquen, porque la violencia pues los está rebasando y el gobierno federal los ha abandonado. Escuchen.
5: Estamos en rodillas, están pidiendo ayuda, que lleguen, que venga el gobierno de Estados Unidos, porque aquí no nos hacen caso, por favor. Estamos escondidos en una casa, que nos ayuden, por favor, tenemos miedo. Que nos ayuden, Donald Trump, por favor. Para que nos apoyen. Que la presidenta de Claudia Sheinbaum
2: Bueno, a ver, es un grupo de mujeres indígenas, están desesperadas desde hace varios días porque pues son de los desplazados forzados. El secretario de Seguridad, Omar García Harfuch, acaba de hablar sobre este tema.
3: Sí.
2: Ya dio el número de desplazados, el tema de que, bueno, pues están haciendo los operativos para tratar de rescatarlos. De hecho, bueno, vamos a escuchar de nuevo a García Harfuch, lo que informaba hace un momento. Y ahora lo que aquí sí llama la atención es ver cómo estas mujeres, pues en la desesperación, pues están diciendo esto. O sea, habrá quien lo pueda frivolizar, no lo dudo. Pero ya hay una desesperación en donde las personas tienen que salir de sus lugares de origen, en donde tienen hambre porque no hay comida suficiente, las mandan a la sierra y pues sacan este video que, insisto, habrá quien lo quiera frivolizar, no lo dudo ni tantito, pero la situación es muy grave. Lo dijo Harfuch hace un momento, escuchemos.
6: Sí hay presencia de Guardia Nacional, del Ejército, de autoridades estatales, y ahorita se está dando prioridad al diálogo para poder establecer una zona de operación más dentro.
7: ¿Dónde se encuentran estas 96 personas?
6: Están todavía dentro de algunas, la gran mayoría, alrededor de 20, están adentro todavía de un área donde está precisamente la Secretaría de Gobernación para buscar su salida.
7: ¿Son los Ardillos, el grupo criminal de los Ardillos, quien está llevando a cabo este asedio?
6: Hay dos, aparte de que obviamente hay población que no tiene nada que ver con estos dos grupos criminales, pero sí se deriva de un grupo, de dos grupos criminales, que son los Ardillos y los Tlacos.
3: Pues ahí está lo que dice el secretario de Seguridad, Omar García Harfuch. Un poco más de 90 personas son las desplazadas. Y pues tú comentabas, ¿no, Luis? No hay comida, no hay forma de salir. Y ahora, también es real, la comida que hay, también, digamos, los grupos delictivos, los Ardillos, ponen el precio de estos productos de la canasta básica y muchas veces pues son inaccesibles para personas de escasos recursos y pues por eso también piden ayuda de las autoridades, tanto estatales como federales.
2: Es la extorsión de un pueblo entero, llegan y te venden la tortilla en 60 pesos el kilo. Sí,
3: exactamente.
2: Y ellos cobran de esa manera el derecho de piso y la extorsión a un pueblo entero, pasa en Chilapa, pasa en Guerrero, en varias partes, en Morelos hemos tenido muchos reportes.
3: En el Estado de México
2: hay varios casos también a través de un operativo que pues también ha comandado García Harfuch para tratar de eliminar a estos extorsionadores, pero estaremos ahí con el foco en los Ardillos y en Guerrero. Oye, ¿y qué más, Dian?
3: Tenemos más información, Luis, porque la Fiscalía de Sonora ofrece una recompensa de hasta 500,000 pesos a quien dé información útil y oportuna para localizar a Jesús Maximiano Verduzco. Recordemos, es el médico que habría administrado suero vitaminado y que provocó el deceso de al menos 8 personas allá en Sonora. Bueno, pues la Fiscalía ya ofrece una recompensa de hasta 500,000 pesos para quien dé información y bueno, pues que lleve a la captura de este médico. Y tenemos más información, Luis, porque el alcalde morenista de Pachuca, Hidalgo, una joyita, Jorge Alberto Reyes Hernández, pues fue evidenciado tras amenazar a los trabajadores del ayuntamiento si no le dan like y no comparten la información que publican en redes sociales, evidentemente, sobre el ayuntamiento. Se filtró el día de ayer un audio, Luis, donde se escucha y les dice, a ver, tienen que darle like, tienen que dar, pues tienen que compartir la información, es la última vez que se los digo, y si no, les vamos a tener que dar las gracias. Entonces, pues, los está amenazando con correr si no le dan like a las publicaciones. Pero escuche al alcalde de Pachuca, Hidalgo.
8: La verdad es que no están haciendo lo que les pedimos y también les pedimos por semana un reporte de su gente, de quién lo está haciendo, porque hemos detectado quién sí y quién no lo está haciendo y más de la mitad no lo está haciendo. Entonces yo les pido por favor, esta semana es la última oportunidad que les doy a los trabajadores y todo que estén comprometidos, y si no, como les dije, se les va a dar las gracias. Si yo soy el secretario de administración, por ejemplo, y metí 10 personas a trabajar conmigo, necesito el nombre de las personas y saber que sí estén compartiendo las publicaciones de tales días.
3: Ahí está. Yo no lo digo.
2: Pídale burpees. Sí. También pídale burpees.
3: Sí,
2: Tienen que subir los burpees a las
3: antes
2: redes sociales.
3: De la mañana.
2: Y que los burpees sean con porras a, ¿cómo se llama este Javi Noble?
3: Jorge Alberto Reyes Hernández.
2: Que es de
3: Morenista. Alcalde de Hidalgo. Pachuca, Hidalgo.
2: Alcalde. Ah, pues Pachuca no es menor.
3: No.
2: Presidente municipal de Pachuca. Oigan, y el corruptazo este. Dice, si metí al secretario de no sé qué, y ese metió a 10,
3: sí.
2: También los 10 tienen que mandarme. O sea, cada vez de aviadores en Pachuca.
3: Yo nomás ahí doy la información.
2: Él lo dice.
3: Sí.
2: O sea, si el secretario no sé qué metió a 10, pues esos 10 me tienen que mandar mis likes y mis... Sí.
3: Y se tienen que hacer responsable de su gente. O sea, si tú metiste a 10 Cárdenas, tú te haces responsable de esos 10. Tú me respondes por esos 10.
2: Respondo ni por mí, Diana. No, no, no estás viendo.
3: Pues así problemas, suena severamente. Algo.
2: Uy, pues a ver qué investigan. Le salen más baratos los bots, alcalde.
3: Sí.
2: La neta son mucho más baratos que toda esta quemadota y que, ay, tienen que darles likes y compartir para que tenga más likes y para que... Qué estúpido es.
3: Sí. Pues
2: perdón,
3: sí.
2: Qué estúpido
3: pero
2: es.
3: Pues así,
2: y además lo
3: así
2: graba.
3: Y ya pues ayer se filtró este audio y pues en redes sociales circulaba y circulaba y circulaba todo.
2: ¿Cuánto vas a acabar de decir que es inteligencia artificial?
3: Ah, no, sí. Sí, no, porque
2: eso no es mi voz, es inteligencia artificial.
3: Lo hicieron con inteligencia artificial.
2: ¿Cuánto vas a
3: pues
2: creer?
3: Pues ahí
2: eso?
3: Está.
2: Ah, bueno.
3: Ahí está lo que pasa allá en Pachuca Hidalgo, pero tenemos ya información, Luis, internacional, y es que, bueno, pues Isabel Díaz Ayuso ya no está en México, ya se fue a España, y bueno, pues durante una entrevista la presidenta de la Comunidad de Madrid señaló que durante su visita a México estuvo marcada por una falta de apoyo del gobierno español encabezado por Pedro Sánchez. Está acusando a Pedro Sánchez, aparte de abandonarla, y más cuando ella y su comitiva estaban en un peligro extremo. También.
2: No, manches,
3: Eso dijo. También señaló que la presidenta, pues, Claudia Sheinbaum, estaba, pues, alentando las protestas en su contra. Esto lo dijo Isabel Díaz Ayuso en una entrevista, pues, ya, allá en España. Escuche.
9: El gobierno de México y el gobierno de España ha puesto en peligro a mi equipo y a mí. Desde que llegó Morena ha habido centenares de políticos asesinados. Es un país sumido por el narcotráfico y muchos de los estados mexicanos son directamente gestionados por ellos, por el narco, y el gobierno nos ha abandonado. El gobierno de España, un representante del estado, lo ha abandonado, y no solo lo ha abandonado, sino ha echado fuego desde aquí. Yo que tengo que ir en una flotilla a amenazar a gobiernos para que tenga que haber una diplomacia y un apoyo por parte de nuestro gobierno. Nos podría haber ocurrido cualquier cosa en cualquier sitio. Y sobre todo, y lo preocupante ya, es que las mismas formas de hablar, de actuar y de moverse de Morena y de la presidenta de México son idéntico a lo que estaba pasando en Madrid.
3: Ahí está lo que dice Isabel Díaz Ayuso de la visita a México, pero pues ya le contestaron en la mañanera.
2: ¿Qué le dijo?
3: Le preguntaron
2: la
3: a la presidenta Claudia Sheinbaum qué opinaba de estas declaraciones, y Claudia dijo, pues así que digas, pues es muy peligro, pues la verdad es que no. Incluso dicen que se quedó 3 días de vacaciones acá en el sureste mexicano.
2: Iba a Escaret, o sea, pues, tampoco inventes.
3: Sí, ¿no? Exactamente, y que bueno, pues no, que ella solamente dijo lo que pues ella creía, que es libre de decir lo que quiera, pero escuchamos a la presidenta Claudia Sheinbaum.
4: Suspendió su gira y dicen, no me consta, pero dicen que se pasó 3 días de vacaciones en el sureste. Pues no creo que piense muy mal de México si estuvo de vacaciones por acá.
10: Pero eso de que usted alentó a boicotear sus eventos, pues... ¿qué?
4: No, yo solo dije lo que opinaba. ¿Cómo no voy a opinar como presidenta de la República de una persona que viene a México a hacerle un homenaje a Hernán Cortés? Pues ¿cómo no voy a opinar? De modo que uno se quede callado. Se abre el debate. Es más, formalmente no debe un extranjero venir a hacer política a México. Nosotros no, nunca limitamos eso. Puede venir, puede decir. Se reunió con gobernadores de un partido político, con una alcaldesa de un partido político. Tuvo toda la libertad. Pues lo que pasa es que no le fue muy bien, porque... por las razones a las que venía, que era el homenaje a Hernán Cortés.
2: Yo creo que aquí hay un punto muy interesante. No hemos hablado tanto de Díaz Ayuso porque ha habido otros temas en agenda también. Ayer lo manejaba un poco Hernán Gómez y Juan Ignacio. Fue una estupidez por parte de la derecha de Díaz Ayuso venir a México a hablar bien de Hernán Cortés. Sí, eso es un idiotez.
3: Es
2: o sea,
3: real.
2: A ver, no hay por dónde.
3: Sí.
2: Sí, habrá alguien que diga, oye, no fue tan gacho el tipo. Pues sí, pero no va a caer bien. O sea, no va a caer bien. Sin embargo, el otro discurso que era muy fuerte, ese fue el que más se apagó. El discurso donde Ayuso denunciaba narcopolíticos, represión, ¿sí? intolerancia de la izquierda, etcétera.
3: Es real.
2: Ese se apagó. Y luego los otros papanatas de los gobernadores panistas, que, perdón, es que al final es lo que son. No se atrevieron tampoco a secundar el discurso porque sabían la estupidez que era justificar a Hernán Cortés. Y nada más van y sacan ahí su foto todos tibios.
3: Se quedaron con esa fotografía que publicaron.
2: O sea, fue un desastre que ellos mismos ocasionaron.
3: Sí.
2: ¿A quién se le ocurre que puedes ir a hablar bien de alguien?
3: Sí,
2: del conquistador de alguien. Pues no invente.
3: Sí.
2: No va por ahí. Y luego también Escaret, que bueno, pues está metida en una broncototota porque trae a todo el estado por el asunto de la utilización
3: de símbolos mayas
2: para marketing, y que eso ya es ilegal.
3: Eso es ilegal.
2: Y que entonces les movieron toda. Para el Tren Maya no es ilegal, pero para Xcaret
3: sí. Para Xcaret sí. Incluso lo determinó la corte.
2: Y luego aquella, hablando bien de Hernán Cortés, pues sí dice, no, mejor ya no le invites, ¿no?
3: Sí.
2: Creo que fue un gran desastre, pero en gran parte por la pésima organización de estos cuates que, perdón, pero no organizan una ida al baño, Diane.
3: Le pudieron dar la vuelta, ¿no? A la visita.
2: No organizan una ida al baño en la... O sea, de verdad es una oposición que, perdón, no organiza una ida al baño.
3: Sí, sí, sí. Sí, estamos viendo el tamaño de la oposición en nuestro país, ¿no? De este tamaño.
2: Babosos.
3: Entonces, sí. Lo que es que, a ver, tenían ya la visita de Ayuso, pudieron haber dado la vuelta de decir, bueno, a ver, vamos a reforzar.
2: Somos tan amigos. Oye, mira, ¿por qué no dejamos lo de Hernán Cortés y la conquista por otro lado? Clávate en esto, en esto, en esto. Ah, no, entonces a lo mejor no nos conviene tampoco.
3: Sí, o sea,
2: no
3: invita. Y lo valoramos.
2: No,
3: pero,
2: eso fue un desastre.
3: Pero fue un desastre. Y a ver, le dieron.
2: Y tiene razón la presidenta ahí.
3: Exacto.
2: Yo no veo a la presidenta así de azuzando, sí. Al contrario, creo que hasta le echó con esta polémica, pues más reflector a Ayuso.
3: Sí, sí.
2: Si acaso la regidora de Aguascalientes, que ahí se paró.
3: Ah, bueno, pero protestaba porque no tenían agua. O sea, tampoco es como que su protesta, digo, no estoy minimizando la protesta de que no tenían agua allá en Aguascalientes, pero la protesta que llevó a donde estaba Ayuso cuando estaba hablando era de que no tenían agua. A lo que voy también es que desde el inicio, cuando le preguntaron a Claudia Sheinbaum en la mañanera sobre la visita de Ayuso, ¿qué fue lo que dijo? Claudia nunca reprimió nada. Ella dijo, ella tiene la libertad de venir. Estoy de acuerdo que vengan a hacer un homenaje a Hernán Cortés, que incluso lo cancelaron, pero la libertad está, ella puede venir y decir lo que quiera.
2: No, la
3: entonces,
2: tuvo.
3: La verdad es que sí.
2: La tuvo, totalmente la tuvo.
3: Sí.
2: O sea, la libertad la tuvo. El tema es que escogieron muy mal de
3: muy
2: qué
3: mal
2: hablar.
3: Sí.
2: O sea, ¿cómo? Neta, no hay manera de que te aplaudan. Ah, sí, Hernán Cortés es nuestro héroe. A lo mejor sí, de hecho vale mucho la pena leer de Sun Tsunegi los mitos que nos dieron trauma.
3: Conocer todo.
2: Ciertas cosas, o sea, Hernán Cortés yo creo que no era tan malo como se nos pinta, sí. Pero de eso a volverlo casi héroe nacional, pues
3: no,
2: sí, no inventes. O sea,
3: no hay forma.
2: Está cañón, pero bueno.
3: Pero pues ahí está.
2: Esperemos
3: ya
2: debates.
3: Ya se cierre el tema Ayuso. Y bueno.
2: O sea, el gobierno no lo quiere cerrar.
3: No.
2: Le encantaría seguir hablando de Ayuso y de Hernán Cortés.
3: También.
2: Gracias, Diane.
3: Tenemos una última.
2: Sí,
3: si tenemos tiempo, tenemos una última, porque a través de redes sociales, pues, de su red social Truth Social, el presidente de Estados Unidos, Luis Donald Trump, señaló este martes que su gobierno está preparado ya para abrir un diálogo con Cuba, afirmando que la isla está pidiendo ayuda en medio de una crisis económica más grave, que cada vez se agrava más esta crisis allá en Cuba. Pero pues Donald Trump terminó su mensaje ahí en Truth Social diciendo, bueno, pues mientras yo me voy a China.
2: Se va
3: a China a reunir con Xi Jinping. Pues vamos a estar pendientes de los dos temas, tanto de la apertura de diálogo con Cuba como también de su visita a China.
2: Gracias, Diane. Te seguimos en tu red.
3: Me encuentran en Twitter como Diane Alcaraste. Buen día.
2: 9:55, regresamos con Síncopa y Luigi Durán.
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1: Ya estamos en martes, hoy es 12 de mayo del 2026 y estoy contigo desde este momento hasta las 12 del día. Gracias por estarnos sintonizando. Te recuerdo que soy Atena Fénix. Estoy transmitiendo de Poza Rica para el mundo y me encuentras en Instagram como Atena-locutora. Y esta estación también está en redes sociales. Nos encuentras en Facebook como Globo 102.7 Poza Rica. Dale me gusta y ya estamos conectados. Y del otro lado, en los controles y en la operación se encuentra Fabi. Hola Fabi, ¿cómo estamos? Y tenemos un WhatsApp en cabina, 782-217-3490. Oigan, el día de hoy tenemos un tema que es el desconecte digital, porque ya se están llevando a cabo ese tipo de fiestas, ¿sabías? ¿De qué se trata un desconecte digital? Ahorita vamos a comentarlo. Y también aquí te pregunto, ¿qué tanto tiempo pasas frente a la pantalla del celular? A ver, échale una cantidad, ¿cuántos minutos? ¿Cuántas horas? Ah, bueno, pues mientras tanto vamos a poner musiquita. Vamos a arrancar este programa con Dexys Midnight Runners. Esto se llama Come On Eileen. Soy Atena Fénix y esto es Globo 102.7. Éxitos todo el día.

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Escuchamos a Alex Syntek con Más Fuerte de lo que Pensaba y también Travis con Why Does It Always Rain on Me aquí en Globo 102.7. Éxitos todo el día. Oigan, ¿cuánto tiempo pasan frente a una pantalla de celular o una pantalla de computadora? Esos tiempos han crecido muchísimo y le estamos dedicando más tiempo del que es saludable, no solamente porque nos dañemos los ojos o porque estemos metiendo demasiados impactos e información en la mente. No es lo único. También es que nos estamos desconectando de nuestro entorno, estamos dejando de platicar con las personas. Podemos ver cómo de pronto en una cafetería la gente, en lugar de estar platicando, están viendo sus celulares, y entre las nuevas generaciones, pues obviamente esto es un problema. Así que hay algo que se llama el The Offline Club. Y esto es una iniciativa que ahorita ya se está llevando a cabo en España, que le pusieron el Día Sin Móvil en Familia, que significa que hay un día a la semana que quieren dedicar a que todos se reúnan sin tener un celular de por medio. Nada de que yo tengo una tablet, estoy jugando algo o que te estoy mandando memes. No, aquí de lo que se trata es de convivir, de platicar, de volverse a mirar a los ojos. E incluso en España lo están llevando a otro nivel porque están haciendo fiestas que en realidad son encuentros para que la gente tenga el pretexto de desconectarse de las pantallas. Ahorita ya se llevó a cabo una en Madrid, en Barcelona, en el País Vasco. Y de lo que se trata es que llegan jóvenes, adultos, gente que quiere bailar, que quiere divertirse, que quieren conocer otras personas, y les piden que dejen su celular en una bolsa o en una caja. Y entonces nada de que estás viendo el celular, nada de que estás sacando fotos o que estás mandando mensajes o ¡ay, te voy a seguir en Facebook y ya te quedas ahí un rato viendo tus redes sociales! No, aquí de lo que se trata es de volver a generar esa bonita convivencia humana que hace apenas 20 años así era el mundo. Y poco a poco fue cambiando todo y ahorita pues los niveles de cuánto tiempo pasamos viendo el celular ya son un poquito preocupantes. Vamos a hablar de eso más adelante, vamos a continuar con más música. Cuéntame, ¿cuánto tiempo pasas viendo el celular? Nuestro WhatsApp en cabina, 782-217-3490. Yo soy Atena Fénix y esto es Stereo MCs con Connected en Globo 102.7. Éxitos todo el día.

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13: Y estamos contigo en Globo 102.7, éxitos todo el día, y el tema del día de hoy es, ay, dejar los celulares de lado para tener convivencia, que ya se están empezando a hacer este tipo de fiestas. De hecho, se sabe que, por ejemplo, que en los premios Oscar actualmente o también en la Met Gala, no permiten que los famosos lleguen con celulares o al menos que no los prendan para que no anden sacando fotos que luego puedan ser incómodas y las suban, o que cuando pase una cámara le saquen una foto y ellos estén mirando la pantalla del celular. Tiene muchos inconvenientes, simplemente el hecho de ver tantas imágenes y tantos videos hace que tu mente se sature y que entonces no terminas de registrar ninguno. Realmente no estás aprendiendo algo nuevo, solamente estás cansando a la mente, pero no solamente se cansa la mente, también el cuerpo, ya que en el momento de ver el celular terminamos teniendo problemas En el cuello, por ejemplo, se sabe que hay dolor de cervicales y que también estamos reduciendo la melatonina, cosa que pues es súper importante. Y por supuesto también hay sedentarismo y cuando hay sedentarismo hay riesgo de obesidad. Así que sí, pasar tanto tiempo frente a la pantalla puede ser dañino. Se recomienda que no sean más de 2 horas, sin embargo en Latinoamérica están siendo de 4.5 a 9 horas frente a la pantalla del celular. Esto verdaderamente es un problema, no solamente físico y mental, sino que la convivencia entre familias, entre amigos, se está estropeando a partir del tiempo que empezamos a utilizar estos dispositivos. Y se entiende que, claro, cuando alguien trabaja, pues necesita estar frente a la pantalla, ¿no? Pero el problema es que nos terminamos dispersando y en lugar de hacer lo que tenemos que hacer, empezamos a ver otras páginas y otras cosas. Y también un gran problema, hay mayor estrés, de pronto hay ansiedad porque nos estamos comparando con todo lo que pasa en redes sociales y el sueño se empieza a alterar. Así que hay que dejar un ratito de lado las pantallas y empezar a ver nuestro entorno. Soy Atena Fénix, vamos a continuar con algo de Simple Red, Holding Back the Years en Globo 102.7. 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

Esto es Globo 102.7, éxitos todo el día, y escuchamos Sin Documentos con los Rodríguez. Y estábamos platicando sobre el uso de las pantallas y de los celulares y cómo ya en algunas partes de Europa se está poniendo de moda el hecho de no usar celulares a lo largo de una reunión o una fiesta. Y por supuesto que hay recomendaciones también para que nosotros lo hagamos en casa. Una de las cosas es que se recomienda que una hora al día haya convivencia familiar, ya sea con tu pareja, con tus hijos o con tus amigos, o simplemente tú solito si vives solo, y que en esa hora no toques el celular y andes mejor platicando con tus amigos, poniendo temas divertidos, haciendo deporte, haciendo caminatas, o también para aquellos que son amigos y que dicen, ay, nos queremos juntar, pero a la mera hora todos terminan viendo su celular, existe algo que se llama la noche sin pantallas y noche con historias, y esto también funciona para las familias, que dejas en una cajita decorada en la entrada. Todos dejan ahí el celular apagado. Y ya antes de eso resuelves todos tus pendientes, haces todas tus llamadas y en esa hora mejor se ponen a platicar una historia, una anécdota, a compartir algo o también a jugar juegos de mesa, que es algo que sí nos unía como familias y como amigos. Así que pues está interesante esta iniciativa de que claro que los celulares son muy útiles, son una gran herramienta, pero también saber que no deben manipular nuestras vidas. Vamos a continuar con más música. Tenemos un WhatsApp en cabina antes que todo, que es el 782-217-3490. Y vamos a continuar con un estreno. Esto es de Santa Boga, que es un concepto buenísimo musical que acaba de surgir en Argentina, que tiene un poquito de R&B, que suenan buenos grooves y que está delicioso para esta mañana, que en algunas partes no se termina de definir si está soleado, caluroso o nublado. Soy Atena Fénix, WhatsApp en cabina 782-217-3490. Esto es Globo 102.7, éxitos todo el día.

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Ya que platicábamos de desconectarnos de las pantallas y mejor conectarnos a nuestra realidad, pues justamente viene la frase del día de hoy y está inspirado en eso y dice: no hay mejor tiempo que este. No hay mejor sitio que estar aquí. Una vez más, la frase de hoy: no hay mejor tiempo que este. No hay mejor sitio que estar aquí. Nada mejor que vivir en el aquí y en el ahora, disfrutar las personas que tenemos en nuestro entorno, no estar soñando con cosas que están en la pantalla, que están muy lejos y que muchas de ellas no existen. Están elaboradas para que nosotros deseemos estar ahí cuando en realidad, pues nuestro entorno puede estar mejor, porque en nuestro entorno pueden estar nuestras familias, nuestras parejas, nuestros hijos, nuestros sobrinos, la naturaleza, los animalitos. Y pues también eso obviamente nos va a conectar no solamente a nuestro entorno y a nuestra realidad, sino a nosotros mismos y a nuestra propia esencia. Hay que tener los ojos bien abiertos y también saber que nuestro entorno tiene mucho que otorgarnos. Al final, la vida está hecha de instantes y si estamos viendo la pantalla, podemos perdernos de eso que es tan sagrado y de lo que está hecha nuestra vida. Vamos a continuar con más música y ahora te tengo preparado esto de Aretha Franklin. Se llama I Say a Little Prayer, que por cierto, esta canción la compuso Burt Bacharach. Y hoy Burt Bacharach hubiera celebrado su cumpleaños de estar entre nosotros. Se nos fue hace 3 años, en el 2023, teniendo 94 años de edad. Tuvo muy buenas composiciones y una de ellas es esta: Say a Little Prayer. Soy Atena Fénix y esto es Globo 102.7, éxitos todo el día.

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2: Y lo que acabamos de escuchar aquí en Globo 102.7 éxitos todo el día fue Higher Love, una canción con Steve Wingood, que por cierto es nuestro cumpleañero del día de hoy, uno de ellos, porque Steve Wingood nació justo en un día como hoy en Inglaterra y anda celebrando su cumpleaños número 78. Él empezó desde muy joven en la música y después de eso le empezó a pegar durísimo en los 80s con diferentes álbumes como el Back in the High Life, por ejemplo, y por supuesto Higher Love es uno de sus grandes éxitos que incluso es ganador de Grammys. ¿Y qué está haciendo actualmente Steve Wingood? Sigue de gira. Ahorita está de gira junto con John Fogerty, quien estuviera al frente de la agrupación Creedence Clearwater Revival. Feliz cumpleaños para Steve Wingood, pero no es nuestro único cumpleañero. También el día de hoy tenemos una cumpleañera desde Brasil. Bueno, en realidad ella nació en Nueva York, pero su sangre es brasileira, ya que es hija de João Gilberto. Ella se llama Bebel Gilberto y nació justo en un día como hoy, pero de 1966. Ella comenzó desde muy chica combinando el jazz, el pop, los ritmos brasileños, y en el año 2000 se lució porque por esos años empezó a combinar el bossa nova con la música electrónica, dándole ahí un refresh a esta música. Es muy curioso porque muchos cuando piensan en la música brasileña, lo primero que piensan es música de elevador. ¿Se acuerdan cuando los elevadores tenían música? Ah, ya, eso ya pasó, fue hace muchos años. Ahora ya un elevador simplemente es para transportarte de un piso a otro. Pero antes tenían ese glamour, ¿no?, de poner música, y lo que ponían principalmente era música bossa nova. Y muchos de esos temas eran justamente de músicos y guitarristas como João Gilberto. Pues hoy su hija está celebrando su cumpleaños. ¡Feliz cumpleaños a esta mujer que tiene una voz increíble! Y vamos a escuchar precisamente una de las canciones que hizo conocida a su papá y luego ella la grabó y se hizo la versión más conocida. Esto se llama So Nice, de nuestra cumpleañera Bebel Gilberto. Soy Atena Fénix y esto es Globo 102.7. Éxitos todo el día.

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7: Y hemos llegado a Astral News, noticias desde el cosmos. Soy Atena Fénix, estás en Globo 102.7, éxitos todo el día. ¿Y qué nos depara esta semana de mayo? Bueno, primero que nada, este mayo es muy especial porque es un año donde tuvimos dos lunas llenas en un mismo mes. Bueno, la primera ya pasó y allí viene la segunda. Mientras tanto, estamos muy cerca de la luna nueva. La luna llena es cuando se ve la luna completa, la luna nueva es cuando no se ve absolutamente nada. Y el día 16 es luna nueva, lo que significa que ahorita andamos en luna menguante. Y es un muy buen momento para ir poniendo las cosas claras. Eso es lo que se recomienda ahorita a los signos zodiacales y a todos aquellos que de pronto estén pues en algún proyecto o que estén en algún asunto laboral o de familia. Es momento de poner las cosas claras, de hablar las cosas como son. Y también si alguien te debe un dinerito, esta es una muy buena semana para andar cobrando. Si alguien en la familia tiene algo que aclarar, es un buen momento para decirle, oye, ¿por qué no platicas de lo que traes ahí adentro y lo sacas con todos nosotros? ¿Por qué? Porque las lunas menguantes, cuando están muy cerca de la luna nueva, son buenos momentos para que podamos sacar, platicar, cosechar. De eso se trata. Ahora, vamos a tener una luna nueva espectacular que obviamente hace que uno no tenga ningún reflector enorme en el cielo, que suele ser la luna, y eso nos va a permitir ver el cielo en su totalidad. Y además estamos en días donde se va a alcanzar a ver el Eta Aquaridas, que es una lluvia de estrellas que son los restos del cometa Halley, y que desde principios de mayo se alcanzaron a ver esas estrellitas que vemos como fugaces y que les pedimos un deseo. Bueno, pues en estos días se va a ver también. Así que si tenemos cielos despejados y además luna nueva, vamos a poder ver de pronto ese espectáculo en el cielo que año con año alcanzamos a ver, que son las Eta Aquaridas. Estas fueron Astral News, noticias desde el cosmos. Vamos a continuar con más música y ahora nos vamos a ir con algo de The Police. Esto se llama Don't Stand So Close to Me. Soy Atena Fénix y esto es Globo 102.7, éxitos todo el día.

0: Excelente martes, queridos audioscuchas. Ya está a punto de ser mediodía y nosotros, estamos recontentos aquí en la cabina. Pero ha llegado el momento de irme. Mañana te acompaño, como siempre, de lunes a viernes, desde las 10 hasta las 12 aquí en Globo 102.7, éxitos todo el día. Soy Atena Fénix, me encuentras en Instagram como Atena-locutora. Dale seguir y así de fácil ya estamos conectados. Y te puedes enterar de todas nuestras promociones y regalitos. Del otro lado, en la producción al aire, en los controles se encuentra Fabi. Gracias, Fabi, como cada día. Nuestro WhatsApp en cabina, 782-217-3490. Agradecemos también a nuestro productor general, a Braulio Vargas. Y ya me voy, pero antes quiero recordarte que sin música, la vida sería un error. El día de hoy nos despedimos con algo de Jovanotti. Esta canción se llama Penso Positivo y tiene una letra que justamente nos lleva a pensar súper positivo. La canción está en italiano y de pronto decimos, ¿de qué habla la rola? Aunque medio sí la entendemos porque es una lengua romance. Pues dice, yo pienso positivo, pero no quiere decir que no estoy viendo lo que pasa. Yo pienso positivo porque estoy vivo, porque estoy vivo. Vamos a continuar entonces con este tema y así nos despedimos. Cuídense mucho, tengan un excelente martes. Les mando muchos besitos. Bye.
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2: Tras un proceso de diálogo entre la SEP y la Secretaría de Educación de las 32 entidades federativas, se alcanzó un acuerdo nacional sobre el calendario escolar 2025-2026, concluyendo el próximo 15 de julio, conforme a lo previsto. Sin embargo, las entidades se podrán realizar ajustes ante las circunstancias extraordinarias de cada una de ellas. Y continuando con la información nacional, Marcela Figueroa, titular del Secretariado Ejecutivo del Sistema Nacional de Seguridad Pública, informó que en lo que va de la administración de la presidenta Claudia Sheinbaum, se ha registrado una reducción del 40% en los homicidios dolosos en todo el país. Y en más información nacional, el dirigente del Partido Acción Nacional, Jorge Romero, solicitará juicio político contra Rubén Rocha Moya. La desaparición de poderes en Sinaloa y alista denuncia ante la Haya. Adelantó también que panistas acudirán a instancias internacionales por presuntos delitos contra la humanidad y acusaron al gobierno federal de encubrir señalamientos de vínculos con el crimen organizado. Continuando con información estatal, en Veracruz el ciclo escolar 2025-2026 concluirá el próximo 15 de julio conforme a los acuerdos establecidos durante la primera reunión nacional plena extraordinaria del Consejo Nacional de Autoridades Educativas. En este marco, la Secretaria de Educación de Veracruz, Claudia Tello Espinosa, presentó las consideraciones de la gobernadora estatal, la ingeniera Rocío Nale García, así como de las comunidades escolares del magisterio y de las representaciones sindicales, al subrayar pues la importancia de garantizar que las y los estudiantes concluyan de manera efectiva sus planes y programas de estudios. Y en información local y dentro del programa de prevención escolar, el presidente municipal de Papantla, el maestro Gonzalo Flores Castellanos, informó que se llevó a cabo el mismo a la Escuela de Bachilleres de Papantla con la plática Reconoce tus emociones y transforma tus decisiones. El acercamiento con estudiantes fue coordinado por la Dirección de Prevención del Delito a cargo de Ángel Olarte García, con un total de 104 personas, de las cuales 95 eran alumnos de dicha institución. ¿Qué tal? Muy buenas tardes, siendo ya la 1:05 p.m. en punto del día de hoy, martes 12 de mayo del año 2026. Comenzamos el Smart 3 Noticias. Mi nombre es Vanessa Miranda. Vámonos ya con toda la información.
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2: Muy buenas tardes, qué gusto saludarte el día de hoy, martes 12 de mayo del año 2026. Mi nombre es Vanessa Miranda y estamos totalmente en vivo, por supuesto, en Smart 3 Noticias a través de nuestras tres frecuencias moduladas: el 101.9 EXA, 102.7 Globo y 94.7 La Mejor. Así como también nos puedes sintonizar a través del canal 2.5 de fibra óptica de Smart TV. Nos puedes también ver y dar un follow a través de nuestro streaming en Facebook. Y por supuesto, síguenos y suscríbete con nosotros en nuestro canal de YouTube. Tenemos muchísima información. Pues lo más comentado, por supuesto, es la decisión ya, ahora sí, la final, la definitiva, después de la reunión del día de ayer de el titular de la Secretaría de Educación Pública, Mario Delgado, con miembros de las 32 entidades federativas de todo el país, pues se decide dejar el ciclo escolar 2025-2026 tal y como se tenía previsto, es decir, va a finalizar el próximo 15 de julio y no se adelantó al 5 de este mes, como ya lo habían dicho. ¿Qué quiere decir? Todo sigue igual. Se queda de la misma manera, a excepción, y lo dejó muy en claro el titular de la SEP, Mario Delgado, que algunas cuestiones extraordinarias de cada entidad federativa, recordemos que somos un país soberano y cada uno de nuestros estados, pues por supuesto, tiene que seguir sus mismos lineamientos, pues decidan que pueden adelantarlo. ¿Cuáles pueden ser estas situaciones extraordinarias? Pues ya lo dijo el titular, puede ser cuestiones de calor,

0: lluvias, porque recordará usted que estamos en temporadas de lluvias muy fuertes, algo que afecte a los estudiantes a movilizarse fuera de sus hogares, pero ya el tema del mundial quedó descartado. Y también puntualizó algo que, mire, la verdad, y se lo voy a decir como madre de familia, que apoyo y quiero a las mujeres porque soy mujer y sé lo que es trabajar y tener hijos en el hogar y sé lo que es de repente decir con quién los dejo, quién me los recoge en la escuela, cómo le voy a hacer, porque lo sé, porque lo he llevado a cabo y lo sigo llevando a cabo. Pero Mario Delgado dijo algo muy importante. Las escuelas no son guarderías. Y de repente queremos ver a la escuela como parte de un servicio de cuidado. Y es donde los maestros y las maestras también, pues de repente se ponen en ese dilema de que tienen que esperar a los papis de los chiquitos, que es totalmente comprensible, por supuesto, porque están trabajando, porque a lo mejor la abuelita no pudo ir a recogerlos, la tía o alguna chica al cuidado de tus hijos. Pero él puntualizó algo que fue de los temas que más fueron controversiales respecto a la Sociedad de Padres de Familia a nivel nacional, es que las escuelas no son guarderías. Tenemos que revisar bien qué sucede con el nivel de trabajo y diferentes normas y leyes que pueden apoyar a estas madres que trabajan, a estos padres también que trabajan y que tienen que ver la manera de solucionar el regreso de sus chiquitos a casa, pero pues tampoco vamos a decir, híjole, es que si no van a la escuela, ¿quién me los cuida? ¿O cómo le voy a hacer? No, aquí lo importante es el rezago educativo que vivimos, eso es una realidad. No hay cómo esconderlo. No podemos permitir tener más tiempo de vacación cuando realmente hemos visto cómo estamos a nivel educativo, sobre todo el nivel básico. Entonces no vamos a permitir que por alguna sede del fútbol, porque comience, que porque queremos y hacemos, pues óigame, los 32 estados no son sedes mundialistas. No hace el mismo calor aquí que en Sonora, que en Nuevo León, que en otras partes. Eso por un lado, pero bueno, ya quedó así. El próximo 15 de julio se termina oficialmente el ciclo escolar 2025-2026, como se tenía previsto. Y le repito, a excepciones extraordinarias de cada entidad federativa que pueda adelantarse o cortarlo antes por situaciones ajenas a cada una de las que ya se habían mencionado. Pero bueno, te voy a proporcionar, por supuesto, como todos los días, nuestros números telefónicos para que te comuniques con nosotros. Y te recuerdo que nuestra línea WhatsApp está abierta durante toda esta edición informativa, la cual es el 782-217-3490. Y nuestro número telefónico en cabina, el 782-82-452-30, donde voy a estar recibiendo con muchísimo gusto cada uno de tus mensajes, comentarios, saludos. Y como siempre te lo repito, recuerda que en Smart 3 Noticias somos un buzón para darle voz a eso que te acontece el día de hoy. Ahora sí, siendo ya la 1:00 p.m. con 10 minutos en punto, es momento de comenzar. Vámonos ya con toda la información.
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0: Vámonos, por supuesto, a las efemérides del día de hoy. Y un enorme abrazo y felicitación a todos los enfermeros y las enfermeras hoy en su día, ya que hoy, 12 de mayo, se celebra el Día Internacional de la Enfermería. Todo esto con el objetivo de ofrecer un merecido homenaje a todos los enfermeros y enfermeras que a nivel mundial realizan esta gran labor para toda la humanidad, así como rendir tributo, por supuesto, a Florence Nightingale, que nació un 12 de mayo y es considerada la fundadora de la enfermería moderna. Un fuerte abrazo a todos aquellos amigos y amigas que se dedican a esta gran profesión, una vocación inalcanzable que muchísimas veces no le damos el reconocimiento que se merece. Así es que si tienes algún familiar, algún amigo que sea enfermero o enfermera, apapáchalo y reconócele su gran labor el día de hoy.
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0: Y también cada 12 de mayo se celebra el Día Internacional de la Sanidad Vegetal. Por supuesto, con la finalidad de visibilizar la importancia de la sanidad vegetal y el impacto de la protección de la salud de las plantas en la erradicación del hambre, reducción de la pobreza, protección del medio ambiente y también el impulso del desarrollo económico.
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0: Y mire usted, cada 12 de mayo se celebra el Día Internacional de las Mujeres Matemáticas. ¿Pero por qué se celebra este día? Pues esta celebración fue proclamada en Río de Janeiro en el año de 2018 por el Comité de Mujeres y Matemáticas de la Unión Matemática Internacional. La propuesta surgió en un principio de la Sociedad Matemática Iraní.
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2: Buen día. La Secretaría de Protección Civil del Estado de Veracruz les comparte el pronóstico del estado del tiempo para hoy, martes 12 de mayo de 2026, con vigencia de 24 horas. Se espera persistan las condiciones para lluvias ligeras a moderadas, con eventos localmente fuertes y tormentas aisladas, principalmente durante la tarde-noche. El viento dominante del noroeste, norte y noreste, con rachas frescas en zonas de costa. Asimismo, el ambiente continuará caluroso y bochornoso al mediodía. Tome precauciones ante la probabilidad de lluvias fuertes, especialmente en la zona sur del estado, así como por viento fuerte en la costa y oleaje elevado. Ahora sí, vamos al detalle por regiones. Región Norte, cuencas del Pánuco al Colima. Se espera ambiente caluroso durante el día, con cielo mayormente nublado y probabilidad de lluvias aisladas y ligeras, esto con algunas tormentas esta mañana y nuevamente por la tarde-noche. Viento moderado del norte y noreste. Por la noche el ambiente será templado. Se recomienda atender las indicaciones de las autoridades oficiales y consultar nuestras redes sociales en @spcver-met en X y SEC Protección Civil en Facebook. Les ha informado Eleazar Emanuel Gómez.
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0: Muchísimas gracias a mi compañero Eleazar Manuel Gómez. Y antes de continuar, se me estaba pasando, discúlpeme usted, y algo muy importante. Una felicitación enorme a todos mis compañeros comunicólogos de la región, del país, del mundo entero, por esta gran labor que se tiene al comunicar de manera real y fehaciente todo lo que sucede. Imagínese, redes sociales, diferentes tipos de influencers, en medios de comunicación, la tecnología ha avanzado muchísimo. Y quienes tenemos el micrófono en la mano tenemos una gran responsabilidad de informar con veracidad, de informar con importancia, muchísimas veces arriesgándonos a un sinfín de cosas, a por hablar por la verdad, sufrir negativas, sufrir represalias. Pero la importancia que tiene tomar un micrófono para comunicarle a usted lo que sucede en el momento, hablar de lo que pasa, ya sea algo importante para nuestro país, algo importante que sucede en la sociedad, a todos mis amigos comunicólogos en redes sociales, qué vital importancia tienen ustedes. Las redes sociales se han convertido en el medio más importante de comunicación que se transmite en segundos y que tienen la capacidad de despertar emociones y sobre todo hacer que con su voz y con su presencia le den gran importancia a lo que sucede. Un abrazo enorme a cada uno de ustedes, reconociéndoles nuevamente no el tiempo que tengan en este medio. Eso es banal. Reconocerles el valor de hablar con la verdad y sobre todo de enfrentarse a lo que sucede día a día. Muchísimas felicidades. Ahora sí, vamos a continuar con la información de clima. Y es que una vaguada sobre el suroeste del Golfo de México interactúa con el frente frío número 50, actualmente desde el centro norte del Golfo hasta el norte de Veracruz. Ambos sistemas se apoyan con la divergencia del viento en altura para mantener así el potencial para lluvias y tormentas aisladas, con tendencia a decrecer a partir del día de mañana, es decir, lluvias. Recordará usted que ayer tuvimos bastante lluvias torrenciales aquí en el norte, para ser específicos, en Poza Rica, pero a partir de mañana van a empezar a disminuir cuando el sistema frontal se va a alejar del país, pero hay que estar muy atentos, por supuesto, al aviso especial y únicamente páginas oficiales de Protección Civil Estatal. Y el clima para el día de hoy aquí en la ciudad de Poza Rica se va a establecer entre los 23 y 29 grados centígrados para llegar a tener sensaciones térmicas superiores a los 30 grados el día de hoy. Tendremos vientos de 6 kilómetros por hora, una humedad del 74% y un 40% de probabilidad de lluvias durante todo el día aquí en la ciudad de Poza Rica.
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3: Con el objetivo de fortalecer el bienestar y la inclusión de las personas con discapacidad, este lunes inició la entrega de tarjetas del programa de rehabilitación para el bienestar en las instalaciones del CRIT Poza Rica. La jornada se realiza por instrucciones del delegado de los programas para el desarrollo de Veracruz, como parte de las acciones impulsadas en la zona norte del estado para acercar apoyos a sectores vulnerables. Durante el arranque de la entrega, se reconoció el respaldo de la región 12 Poza Rica, así como de la labor de las y los servidores de la nación, quienes participan en la atención y acompañamiento de las personas beneficiarias. El programa busca contribuir a mejorar las condiciones de vida de las personas con discapacidad mediante una serie de apoyos enfocados en su rehabilitación y atención integral, promoviendo además la inclusión y la esperanza para las familias beneficiadas. Autoridades y personal participante reiteraron que continuarán trabajando para acercar los programas sociales y garantizar la atención de quienes más lo necesitan en la zona norte del estado de Veracruz. Desde la redacción del periódico La Opinión, para Smart 3 Noticias, Vicente Martínez.
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0: Desde el periódico La Opinión, por su nota el día de hoy aquí en Smart 3 Noticias, y vamos a continuar con la información local. Y es que ante las lluvias registradas por el ingreso del Frente Frío 50 y una vaguada que han generado encharcamientos en distintos puntos de la ciudad, el gobierno municipal de Poza Rica, encabezado por la licenciada Adaneli Rodríguez, de manera inmediata realizó acciones de atención y respuesta para salvaguardar así a la población y disminuir afectaciones. Por instrucciones de la presidenta municipal Adaneli Rodríguez, personal de distintas áreas operativas se desplegaron en diferentes sectores del municipio para atender reportes ciudadanos y realizar así las labores preventivas y correctivas. Desde días previos a las precipitaciones, el Ayuntamiento de Poza Rica ya había iniciado trabajos preventivos de mantenimiento y limpieza en drenajes, alcantarillas, canales pluviales, como otras más, como parte de las acciones anticipadas ante la temporada de lluvias y los pronósticos climatológicos emitidos por las autoridades correspondientes. El gobierno de Poza Rica reiteró el llamado a la población a mantenerse informada a través de los canales oficiales y colaborar así, evitando tirar basura en la vía pública, ya que esto pues contribuye al taponamiento de drenajes y alcantarillas, y es que de verdad esto es un trabajo en equipo, ciudadanos, gobierno, pero vimos las acciones desde manera precipitada, porque por supuesto a estar atentos a los comunicados oficiales de portales como Protección Civil Estatal hacen que el gobierno municipal realice las acciones preventivas necesarias, pero nosotros como ciudadanos tenemos que tener conciencia que también no tenemos que tirar en demasía basura, sobre todo en alcantarillas, porque sucede esto. Es trabajo de ambos, gobierno y ciudadanía de la mano, para que no sucedan este tipo de encharcamientos y en algunas ocasiones inundaciones en calles en las que no se puede transitar.
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4: ¿Qué tal? Muy buenas tardes. Los saludamos desde la redacción de Veracruz Informa para Smart 3 Noticias. Y esta es la información. Acusan al alcalde de obligar empleados a darle like a sus publicaciones. Jorge Reyes Hernández, presidente municipal de Pachuca, fue señalado luego de filtrarse un audio en el que presuntamente exige a funcionarios municipales compartir y dar like a sus publicaciones en redes sociales. En la grabación, el edil habría pedido cumplir con una cuota mínima de interacciones en Facebook y advirtió sobre posibles despidos para quienes no apoyaran la difusión de sus contenidos digitales.
5: La verdad es que no están haciendo lo que les pedimos y también les pedimos por semana un reporte de su gente, de quién lo está haciendo, porque hemos detectado quién sí y quién no lo está haciendo y más de la mitad no lo está haciendo. Entonces yo les pido por favor, esta semana es la última oportunidad que les doy a los trabajadores y todo que estén comprometidos, y si no, como les dije, se les va a dar las gracias, porque así no podemos estar trabajando. Si no pueden hacer algo tan sencillo como esto, que a veces yo sé que están ocupados, pero se puede hacer en la noche o tratar de hacerlo en el tiempo más posible. Uno se da cuenta cuando realmente lo están haciendo o cuando no les interesa. Entonces, si tampoco les interesa el trabajo y todo, pues a nosotros tampoco nos va a importar. Entonces, yo les pido por semana, ustedes tienen que tener una comprobación de su propia gente, porque si ustedes los metieron es porque ustedes los conocen y porque se supone que son de confianza y se supone que son, tienen el compromiso de estar aquí. Entonces, de 200 en promedio, 150, 300, entonces tendríamos que llegar a 500 por lo menos.
4: La polémica surgió días después de que la consultora Mitofsky desmintiera una encuesta difundida por el gobierno municipal relacionada con la aprobación del alcalde. El caso ha generado críticas y debate en redes sociales sobre el uso personal gubernamental para promover la imagen pública de funcionarios. Esta fue la información de Veracruz Informa para Smart 3 Noticias. Muy buenas tardes.
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0: Muchísimas gracias a mis compañeros de Veracruz Informa por su nota el día de hoy para Smart 3 Noticias. Vamos a continuar con la información local, siendo ya la 1:22 en punto. Y es que fortalecer la atención institucional es fundamental para prevenir así y atender las violencias contra las mujeres. El gobierno de Poza Rica llevó a cabo una capacitación dirigida a personal de primer contacto sobre la violencia vicaria con el objetivo de fortalecer herramientas para su identificación, atención y acompañamiento oportuno. Enhorabuena.
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0: Y las lluvias por el frente frío número 50 pues provocaron encharcamientos y drenajes colapsados en Poza Rica, afectando nuevamente a familias del fraccionamiento La Floresta, quienes perdieron parte de sus pertenencias. Vamos con esta nota de mi compañero Isaac Carballo.
6: Derivado de las intensas lluvias ocasionadas por el frente frío número 50, diversas colonias de la ciudad registraron severos encharcamientos y el colapso de drenajes sanitarios, una situación que generó afectaciones en viviendas y calles de varios sectores. Uno de los puntos más afectados fue el fraccionamiento La Floresta, donde familias reportaron el ingreso de aguas negras y pluviales a sus domicilios, provocando daños en muebles, ropa y otros artículos de primera necesidad que quedaron bajo el agua tras varias horas de lluvia.
7: Y otra vez anoche subió un poquito el agua, pero venía con mucho aceite y olía mucho a lo del aceite, no sé. Y aquí mi drenaje, mire cómo sigue todavía tapado. Ya otra vez se me volvió a meter a las recámaras y sí me afectó. Como no tenemos todavía muebles, camas, pero sí llegó a las bolsas, cobijas y sí, eché a perder otra vez cosas.
8: Oiga.
7: Otra vez lo mismo, volvernos a inundar. Sí.
8: Ay.
7: Pero pues, o sea, hubieran mejor visto la manera de poner mejor la barda a lo de aquí de los drenajes. Le dieron más prioridad a los drenajes que a la barda. Sí, o sea, todo lo que está abajo de las camas. No tenemos aún colchones, pero sí zapatos, ropa que está todavía embolsada. Eso sí, todavía eso.
8: O sea, no logran recuperarse cuando...
7: Sí, cuando otra vez lo mismo. Y aquí, pues, otra vez se volvió a inundar. Llegó hasta el límite de aquí del drenaje afuera.
6: Mientras continúan las lluvias en la región, ciudadanos hicieron un llamado a las autoridades para que refuercen las acciones preventivas y atiendan de manera urgente la situación de los drenajes sanitarios, ante el temor de que las afectaciones incrementen en las próximas horas.
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0: 1:25 en punto y tenemos en la línea telefónica a mi compañero Isaac Carballo, y es que pues derivado de las lluvias ocasionadas por el ingreso de este frente frío número 50, el nivel del río Cazones registró un incremento y la mañana de este martes 12 de mayo alcanzó los 1.10 metros, así lo informó la Unidad Municipal de Protección Civil. Isaac, muy buenas tardes.
9: Hola, ¿qué tal? Muy buenas tardes, Vanessa, y muy buenas tardes a todo el auditorio de Smart 3 Noticias. Tal y como tú lo comentas, pues esta mañana siguieron los monitoreos del nivel del río Cazones y de los arroyos que cruzan a la ciudad. Y de acuerdo con el último reporte generado a través de la Unidad Municipal de Protección Civil y también de la Oficina Operadora de la Comisión de Agua del Estado de Veracruz, el nivel del río Cazones alcanzó los 1.10 metros dentro de su escala. Y bueno, esto aunque no genera una preocupación latente debido a que el nivel crítico se da después de los 3 metros, bueno, pues autoridades municipales y estatales mantienen en monitoreo el río Cazones. De acuerdo con este monitoreo alcanzado a las 7:00 a.m. y después realizado uno a las 9:00 y 10:00 a.m, el río Cazones registró este incremento del 1.10 y hasta el momento se mantiene en esa cifra estable. La información proporcionada por la Bocatoba de la Comisión de Agua del Estado de Veracruz, con sede en Poza Rica, indicó que el afluente presentó un ligero incremento, por lo que continúan las labores de vigilancia en zonas consideradas como vulnerables. Las autoridades señalaron que el punto crítico a nivel de suelo se encuentra en los 3.30 metros en el sector Quebradora de la colonia Ampliación Morelos, mientras que brigadas de protección civil mantienen recorridos preventivos en diversos sectores para atender cualquier situación que pudiera presentarse y esto, bueno, a consecuencia de las lluvias. Cabe mencionar que durante la noche de lunes y la madrugada de este martes, autoridades municipales encabezadas por la presidenta municipal Adaneli Rodríguez Rodríguez, junto con personal de protección civil local y regional, así como cuerpos de emergencia y seguridad, permanecieron en el centro de monitoreo ante las precipitaciones registradas en distintos puntos de la ciudad. Ante las condiciones climatológicas, el gobierno de Poza Rica exhortó a la población a mantener la calma, seguir las recomendaciones emitidas por Protección Civil y mantenerse atentos únicamente a la información difundida a través de los medios y las cuentas oficiales. Y bueno, pues en las últimas actualizaciones que tenemos sobre las lluvias y esta situación climatológica que se registra en Poza Rica y la región, pues se emitió por parte de Protección Civil y el gobierno de Poza Rica un aviso especial por este frente frío número 50 asociado también a una vaguada. Hoy martes 12 se prevé potencial de lluvias y tormentas acumulados de 5 a 20 milímetros y vientos de 40 a 50 kilómetros por hora. Y bueno, pues aunque el ambiente es caluroso, pues se pusieron en alerta las autoridades precisamente por las lluvias, y también se puso a disposición de los ciudadanos los números de emergencia como el 911 para que cualquier ciudadano que necesite apoyo en su vivienda por algún encharcamiento o alguna situación derivada de los drenajes sanitarios, bueno, pues puedan ser atendidos oportunamente por personal especializado del ayuntamiento, Vanessa.
0: Toda la razón, mi querido Isaac, y por supuesto, ahora que ya comienza la temporada de lluvias oficiales y huracanes aquí en el país, pues hay que estar muy atentos. 1.10 metros fue el último reporte a las 7 de la mañana. Vamos a estar muy atentos a todas las indicaciones de Protección Civil, por supuesto, municipal, y los trabajos realizados. Y repetirle a la ciudadanía, como bien lo dijiste, Isaac, lo que mencionó nuestra presidenta municipal, la alcaldesa Daneli Rodríguez, en coordinación con Protección Civil también, de que tenemos que hacer un trabajo continuo, no evitar tirar basura en alcantarillas, evitar tirar basura en la calle, que provoquen más este tipo de inundaciones. Y por supuesto, estar muy al pendientes de otro frente frío que se pronostica ingrese la siguiente semana aquí a la región. Gracias, Isaac, por tu reporte, como siempre tan oportuno. Buenas tardes, cuídate mucho, Isaac.
9: Muchísimas gracias, Vanessa. Seguiremos al pendiente de más información.
0: Gracias, mi querido Isaac.
9: Hasta luego.
0: Hasta luego.
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0: Vámonos directo con la información del municipio de Papantla en voz de mi compañero Víctor Sandoval.
10: Les saludo cordialmente desde Papantla, Veracruz. El gobierno municipal que preside el maestro Gonzalo Flores Castellanos informa: en este inicio de semana se desarrolló el acto cívico correspondiente a los honores a la bandera en coordinación con la delegación de 415 de jubilados y pensionados de la sección 32 del CENTE. Esto con el fin de continuar con el fortalecimiento de los valores y de la identidad como papantecos, veracruzanos y mexicanos. Al respecto, el alcalde Gonzalo Flores:
11: nos sentimos muy contentos por la participación de la ciudadanía en reconocer el valor de la madre papanteca en esta semana, y contribuyendo con este acto cívico inicia la semana del jubilado, y por eso tenemos hoy la gratísima presencia de los jubilados y pensionados de la sección 32 del Sindicato Nacional de los Trabajadores de la Educación. Hace unos días dejó este plano el abuelo Gerardo Cruz Espinosa, nuestro tata, que era un líder reconocido de nuestra gran cultura Totonacú, llevar su ejemplo de vida. También presentamos ya el calendario de actividades de nuestra Feria de Corpus Christi 2026, ya también presentamos la cartelera artística. Estuvimos haciendo un recorrido para ver los avances en los trabajos que estamos haciendo en el recinto ferial. Nos reunimos también con la Asociación Ganadera. Vamos muy avanzados, vamos a tener una feria de primera y estamos haciendo un gran esfuerzo por tener unas instalaciones también muy renovadas, remodeladas. El Honorable Cabildo autorizó la convocatoria para elección de las nuevas autoridades de las colonias, los presidentes de colonia. Ya están abiertas las bases, ya está abierto el registro de las 85 colonias que integran nuestra ciudad.
10: El presidente de Papantla, maestro Gonzalo Flores, con gran alegría acudió a presenciar la ordenación presbiterial del papanteco Jesús Luna Ordóñez en la parroquia de Nuestra Señora de Guadalupe de la ciudad de Poza Rica. Cabe decir que un nuevo sacerdote papanteco es una gran bendición. La imposición de manos y oración consecratoria la realizó el obispo de la diócesis de Papantla, Monseñor José Trinidad Zapata Ortiz. El hoy padre Jesús es originario de la comunidad Benito Juárez y ha decidido servir ir a su pueblo desde las actividades religiosas. Como parte del programa de prevención escolar, se impartió en la Escuela de Bachilleres Papantla la plática Reconoce tus emociones y transforma tus decisiones. El acercamiento con estudiantes fue coordinado por la Dirección de Prevención del Delito a cargo de Ángel Olarte García. En total participaron 104 personas, de las cuales 95 fueron alumnos de dicha institución. Para dar respaldo a esta actividad, estuvieron presentes las Direcciones de Prevención del Delito y Vinculación Institucional para la Prevención del Delito, Centro Libre para las Mujeres, Proximidad Social, Regiduría Séptima, así como autoridades escolares del bachillerato anfitrión. Aviso especial, Frente Frío número 50. Desde ayer lunes y hasta hoy martes, lluvias y tormentas y disminución de calor. Por ello, el gobierno municipal de Papantla, a través de Protección Civil Municipal, pide a la población extremar precauciones por encharcamientos e inundaciones, deslaves, derrumbes y deslizamientos, crecidas de ríos y arroyos de respuesta rápida, obstrucción de la visibilidad al conducir, destechamientos, caída de árboles u otros objetos. Oleaje elevado. Ante cualquier emergencia, comunícate a Protección Civil 784-842-0175 y WhatsApp 784-136-8797. Informó Víctor Sandoval.
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0: Muchísimas gracias a mi compañero Víctor Sandoval desde el municipio de Papantla. 1:33 PM en punto, es momento de irnos al corte comercial de esta edición informativa, pero déjeme leerle algunos saludos que nos están llegando hasta nuestro portal de YouTube. Hola, Vanessa, buenas tardes. Saludos desde Guadalupe, Nuevo León. Soy originario de Poza Rica y no me pierdo tu noticiero. Muchísimas gracias a José Luis Serrano, que nos está siguiendo y sintonizando a través de nuestro canal de YouTube, que los invito, por cierto, a que nos conozcan y se suscriban al mismo. Por aquí tenemos otro saludito. Híjole, se me perdió, discúlpeme usted. Hola, buenas tardes, señorita Vanessa, muchísimas gracias. Estamos en sintonía escuchando las noticias de Smart 3, la familia Ruiz Gaona de la colonia Victoria, kilómetro 47, bendiciones para usted. Muchísimas gracias a mis amigos de kilómetro 47, colonia La Victoria, en especial a la familia Ruiz Gaona. Un fuerte abrazo para todos ustedes. Vamos al corte comercial, regresamos con más información y todo esto acontecido el día de ayer respecto ya a la finalización del ciclo escolar 2025-2026 por parte de Mario Delgado, titular de la SEP. Vamos y regresamos.
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7: Primeras planas. El Universal.
8: La SEP mete reversa. El ciclo escolar se termina el 15 de julio. La dependencia dio marcha atrás al acuerdo para adelantar al 5 de junio el fin del año lectivo 2025-2026. Tras las críticas y el rechazo que generó la propuesta, decidió mantener vigente el calendario oficial. Informó que los estados podrán aplicar ajustes regionales ante condiciones extraordinarias como altas temperaturas o necesidades logísticas relacionadas con el Mundial. Expertos señalan que el tema exhibió contradicciones dentro del gobierno.
5: Milenio.
8: Fuerzas federales aprietan cerco en torno del señor de los buques, huachicol fiscal. Operativos en Nuevo León permitieron captura de José Antonio Cortés, operador del empresario Roberto Blanco Cantú y presunto líder regional del Cártel del Noreste, allá en túnel en Santa Catarina.
5: Reforma.
8: Metesep reversa, retoman calendario. Ajustes serán por estados. Anuncia Jalisco clases en línea solo los 4 días que habrá partidos.
5: Excelsior.
8: La SEP revira, fin de clases el 15 de julio. Atienden reclamos. Mario Delgado, titular de la SEP y autoridades educativas estatales, acordaron mantener el calendario original. La presidenta plantea 6 semanas de vacaciones.
5: Animal político.
8: Así quedó el calendario escolar de la SEP. ¿Qué días no hay clases y cuándo acaba el ciclo?
5: La jornada.
8: SEP revierte fin de clases anticipado. Terminan el 15 de julio. Calendario escolar sin cambios. El Consejo Nacional de Autoridades Educativas se reunió durante 6 horas a puerta cerrada.
5: El financiero.
8: Lejano, pacto de paz en Medio Oriente. El alto al fuego está en cuidados intensivos. Irán defiende su propuesta a Estados Unidos. No es desmesurada.
5: El economista.
8: 5 estados del país registraron inflación arriba de 5% durante abril. Quintana Roo, Campeche, Chiapas, Oaxaca y Jalisco, los estados que tuvieron las mayores alzas en precios el mes pasado.
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0: De la tarde ya con 41 minutos en punto y vámonos de lleno con la información estatal, y es que como se había comprometido la gobernadora del estado, la ingeniera Rocío Nale García, regresó al municipio de Magdalena en esta ocasión para supervisar la aplicación del programa federal de desayunos escolares en sus modalidades caliente y fría, impulsado por la presidenta Claudia Sheinbaum. Vamos a escuchar a la gobernadora, quien por cierto va a estar el día de mañana en el puerto de Tuxpan.
21: Este era un municipio en el que me comprometí a regresar siendo gobernadora. Y después del triunfo de nosotros, de todos ustedes, porque no ganó Rocío Nale, sino ganamos todos en Veracruz, Empezamos a hacer el plan de trabajo y la Magdalena ocupó un sitio relevante. Hoy acompañé a los niños en su desayuno escolar diario. Cerca de 400 mil desayunos escolares se dan todos los días en el estado. Esto lo hacemos a través del DIF. Es un programa nacional de nuestra presidenta Claudia Sheinbaum. Y toda la sierra de Songolica, en diferentes municipios, en diferentes comunidades, reciben su desayuno los niños. Son más de 3,500 entre comunidades y cabeceras municipales donde se entregan alimentos en Veracruz. Vamos a seguir trabajando, supervisando que todos los niños y las niñas de Veracruz tengan el alimento, el primer alimento del día, y que todos y todas vayan a la escuela. No queremos un solo niño o niña fuera de las aulas. Tenemos que preparar a nuestros hijos, a nuestras hijas, para que sean hombres y mujeres de bien y para que de grande ellos en lo que decidan.
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0: Continuando con la información estatal, escuche usted muy bien, ya que en Veracruz el ciclo escolar 2025-2026 concluirá el próximo 15 de julio conforme a los acuerdos establecidos durante la primera reunión nacional plenaria extraordinaria del Consejo Nacional de Autoridades Educativas. En este marco, la secretaria de Educación de Veracruz, Claudia Tello Espinosa, presentó las consideraciones de la gobernadora Nale García, así como de las comunidades escolares, del magisterio y de las representaciones sindicales, a subrayar la importancia de garantizar que las y los estudiantes concluyan de manera efectiva sus planes y programas de estudio correspondiente. Al conocer la resolución, la mandataria estatal destacó su relevancia especialmente para la región huasteca, ya que permitirá pues, fortalecer la continuidad educativa en comunidades que registraron afectaciones por las lluvias intensas de octubre del año 2025, las cuales obligaron a realizar ajustes en las actividades académicas.
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0: Una de la tarde con 44 minutos en punto y continuando con la información nacional y en esta línea de todo el regreso escolar y ya las indicaciones de manera oficial que se dieron a conocer el día de ayer por el titular de la SEP, Mario Delgado, y pues tras este proceso de diálogo entre la SEP y las Secretarías de Educaciones de las 32 entidades federativas, se alcanzó un acuerdo nacional sobre el calendario escolar 2025-2026, concluyendo el próximo 15 de julio conforme a lo previsto. Se mantiene vigente el calendario escolar publicado en el DOF el 9 de junio del año 2025. Las entidades podrán realizar ajustes ante circunstancias extraordinarias. ¿Qué quiere decir esto? Cantidad de lluvia, si hace mucho frío, algo que sea relevante que afecte a los chiquitos a trasladarse a la escuela. El cierre del ciclo es clave, para consolidar aprendizajes. Se reafirma a la CONAEDU como espacio de diálogo del sistema educativo nacional, así lo afirmó Mario Delgado. Vamos a escucharlo.
1: Secretarias y secretarios de las 32 entidades federativas. La política, cuando se ejerce desde el humanismo, es un ejercicio permanente de escucha. Hace apenas unos días, en este mismo consejo, pusimos sobre la mesa una propuesta que buscaba responder a urgencias reales, el calor que ya castiga a regiones enteras del país y la dinámica del Mundial de Fútbol. La nueva escuela mexicana, sin embargo, nos mandata algo más profundo: nunca decidir a espaldas del territorio y nunca tomar decisiones desde el aislamiento del escritorio. En las horas que siguieron al 7 de mayo, el CONAEDU se convirtió en recipiente de múltiples opiniones y propuestas. Hemos pulsado las voces de las secretarias y los secretarios de cada entidad, hemos escuchado a las madres, los padres de familia, las cuidadoras y los cuidadores, hemos atendido el pulso de las maestras y los maestros que habitan el aula y atendimos también, por supuesto, el llamado de nuestra presidenta Claudia Sheinbaum, quien nos pidió un análisis exhaustivo de impacto territorial de esa propuesta. Esa fue la deliberación que dio origen a la decisión que hoy estamos comunicando. Este Consejo Nacional de Autoridades Educativas ha resuelto de manera unánime mantener el calendario escolar 2025-2026 en sus términos originales, con los 185 días efectivos de clase establecidos en el acuerdo publicado el 9 de junio del año pasado en el Diario Oficial de la Federación. El ciclo escolar concluirá, como estaba previsto, el 15 de julio. Detrás de esta decisión hay un acto de justicia social. Al sostener el calendario, privilegiamos el derecho superior de las infancias a una educación y la democracia como la única vía para la transformación.
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0: Y ante esto, la presidenta Claudia Sheinbaum reaccionó a la decisión de la SEP de mantener sin modificaciones el calendario escolar. La mandataria mexicana explicó que algunas entidades tendrán flexibilizar para realizar ajustes de acuerdo con sus condiciones particulares y reiteró también que su postura pues era conservar 6 semanas de vacaciones. Vamos a escucharla.
6: Como saben, mi opinión fue que no hubiera, que hubiera las 6 semanas de vacaciones como estuviera planteado y que lo que decidieran con los secretarios de Educación Pública de las entidades de la República. El viernes pasado, es importante decir esto, todos los secretarios de Educación Pública de todas las entidades aprobaron por unanimidad mover el calendario a que salieran de vacaciones el 5 de junio. Hubo, como saben, pues, sobre todo madres y padres de familia y maestros que no estuvieron de acuerdo. Y entonces se reunieron nuevamente y tomaron la decisión pues de dejar el calendario como estaba. Y en todo caso, si algunas de las entidades, que normalmente se hace, sea por las altas temperaturas o por el tema del mundial, quisieran recorrer la salida, que pueda haber esta oportunidad, pero como una excepción para algunas entidades. Entonces fue la decisión que tomó el Consejo Educativo, donde participa el secretario de Educación Pública y los secretarios de las entidades de la República, y ayer lo informaron.
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0: 1:49 en punto, y continuando con esta línea de la información, pues Manuel Añorbe exige la renuncia de Mario Delgado frente a la SEP. Lo acusa de dañar la educación y manejar de forma desasiada, improvisada y sin seriedad la modificación de este ciclo escolar. El coordinador de los senadores del PRI afirmó que el titular de educación evade responsabilidades y solo piensa en vacaciones. Vámonos con la información.
9: Mario Delgado debe de renunciar ya. No solo está haciendo el ridículo a nivel nacional, sino que está dañando el futuro educativo de millones de niñas y niños. Es increíble que Mario Delgado, el responsable de la política educativa de México, solo piensa en cómo tener más vacaciones. Ante el rechazo social y la presión pública que esto generó, tuvieron desde la mañanera que corregir. Y ahora resulta, como es la costumbre de Morena, que nadie fue responsable. Quieren echarle la culpa a algunos maestros, a padres de familia y hasta secretarios de educación estatales, cuando la mayoría de esos gobiernos también son de Morena. De verdad que ni razonan sus pretextos. Se están echando la bolita en un proceso totalmente improvisado, desasiado y sin seriedad, donde los únicos que terminan perdiendo son los niños y la educación de México. Mario Delgado vive entre escándalos. Se los quiero recordar: el huachicol, los pésimos resultados educativos y ahora su obsesión por las vacaciones, diciendo que es el calor y el fútbol. Mario Delgado ya se debe de ir.
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0: Las cosas. Continuando con la información nacional y la información del día de hoy en la mañanera del pueblo, Marcela Figueroa, titular del Secretariado Ejecutivo del Sistema Nacional de Seguridad Pública, informó que en lo que va de la administración de la presidenta Claudia Sheinbaum, se ha registrado una reducción del 40% en los homicidios dolosos en todo el país. Vámonos con la información.
10: Fiscalías estatales del país y a 19 meses del inicio de la presente administración. En esta primera gráfica podemos ver la tendencia en el promedio diario de homicidio doloso desglosado de forma mensual de septiembre de 2024 a abril de 2026, el mes que acaba de concluir. destaca la disminución de 40% en el promedio diario de homicidio doloso desde el inicio de la administración de la presidenta.
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0: Y es muy importante, así lo dijo la presidenta Claudia Sheinbaum sobre la estrategia de control de drogas de Estados Unidos, en donde se reconoce que tienen un problema de salud pública. Vamos a escuchar a la mandataria mexicana.
6: Firmado por el presidente Trump. Y como ven, muy interesante este documento publicado por el gobierno de Estados Unidos, firmado por el presidente Trump. Y es importante reconocerlo, porque ha sido una buena parte del diálogo que hemos tenido con el gobierno de Estados Unidos. Atender las causas, particularmente el consumo de drogas, y lo atienden de una manera integral, lo reconocen y quieren atenderlo de una manera integral, con campañas, con atención en las escuelas, que es lo que nosotros estamos haciendo en México. Y por otro lado, reconocen también la importancia de disminuir el tráfico de armas de Estados Unidos a México. Dos temas que nosotros hemos estado planteando, que venían desde el presidente López Obrador en el primer periodo del presidente Trump, y que nosotros hemos insistido muchísimo desde las primeras llamadas que tuve con el presidente Trump y ahora con la que es la responsable de esta campaña y de la atención en general al tema de las drogas en Estados Unidos, que se reunió previamente en México, pues se reconoce de manera integral. Entonces es muy importante este reconocimiento.
4: 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New York Times, Estados Unidos.
11: Lo que más teme Asia en la cumbre.
4: Washington Post, Estados Unidos.
11: Una batalla territorial por el control de la IA.
4: El País, España.
11: El brote de hantavirus. Uno de los 14 españoles que viajaban en el barco da positivo.
4: Le Monde, Francia.
11: Elecciones presidenciales. Una pre-campaña confusa.
4: The Guardian, Reino Unido.
11: La permanencia de Starmer en el cargo pende de un hilo mientras los ministros del gabinete le instan a dimitir.
4: Der Spiegel, Alemania.
11: Llegó tras abandonar los estudios. Ahora es la dueña de la empresa.
4: Corriere della Sera, Italia.
11: Virus, la cadena de contagios.
4: Funcho de São Paulo, Brasil.
11: Las ganancias de Petrobras caen un 7% en el primer trimestre de 2026, alcanzando los 32.700 millones de reales.
4: El Clarín, Argentina.
11: Nuevo recorte a la educación antes de la marcha universitaria.
4: Al Jazeera, Medio Oriente.
11: Irán y Estados Unidos se enfrentan por la propuesta de paz, mientras el alto al fuego pende de un hilo.
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11: De 2026, alcanzando los 32.700 millones de reales.
4: El Clarín, Argentina.
11: Nuevo recorte a la educación antes de la marcha universitaria.
4: Al Jazeera, Medio Oriente.
11: Irán y Estados Unidos se enfrentan por la propuesta de paz, mientras el alto al fuego pende de un hilo.
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11: Desde la marcha universitaria.
4: Al Jazeera, Medio Oriente.
11: Irán y Estados Unidos se enfrentan por la propuesta de paz, mientras el alto al fuego pende de un hilo.
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13: Murió hace casi 10 meses bajo custodia del Estado, pero la información fue ocultada hasta hoy. Fue enterrado sin avisar a su familia. Su madre llevaba más de 16 meses buscándolo en cárceles, hospitales y morgues, sin recibir respuestas.
14: información de nada, que hay unos extranjeros.
15: No sé, los colombianos.
14: Extranjeros.
16: Con la abuela Carmen, quien además hizo la promesa de dejarse crecer el cabello. ¿Hasta cuándo, Carmen?
14: Hasta que aparezca Víctor.
13: Durante todo ese tiempo, las autoridades negaron tener información o aseguraron que no estaba en centros de reclusión.
14: Que aquí me hace como si tuviera una palometa que me está revoloteando. Es que mi hijo se siente mal y me lo está repitiendo. Eso no es fácil, amiga. Eso es algo demasiado doloroso, demasiado. Eso no tiene verdad. Es de verdad que esas personas no tienen corazón. Ellas no saben, no tienen ni siquiera noción del daño que le hacen a las madres.
13: Tras la confirmación de su muerte, las autoridades llevaron a su madre, Carmen Navas, al lugar donde presuntamente está enterrado su hijo.
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0: Una de la tarde con 58 minutos en punto, y es así como llegamos al final de esta edición informativa de hoy martes 12 de mayo del año 2026 en Smart 3 Noticias, por supuesto, a través de nuestras tres frecuencias moduladas, el 101.9 EXA, 102.7 Globo y 94.7 La Mejor, así como también nos puede sintonizar y ver a través del canal 2.5 de fibra óptica de Smart TV, de nuestro streaming en Facebook y por supuesto a través de nuestro canal de YouTube. Te recuerdo que tenemos una cita hoy como todos los días en punto de las 6:30 de la tarde en la segunda edición informativa versión El Resumen Informativo, y le agradezco enormemente a todo mi gran equipo de producción. En cabina, M. Casanova, Jaime Bautista, Dani Molina, Gaby Noriega, bajo la dirección de Marcos López Zamora, te damos las más cordiales gracias y te recordamos que tenemos una cita hoy en punto de las 6:30 de la tarde. Este último saludos amiga Vanessa, soy Eliseo desde Puente de Piedra, Papantla, escuchándote desde Globo. Desde muy temprano está lloviendo por acá y no deja. Muchísimas gracias a mi amigo Eliseo desde Puente de Piedra, Papantla. Y ahora sí, vámonos a esta gran recomendación musical del día de hoy. Y es que hoy recordamos Counting Stars de One Republic, lanzada en el año de 2013. Una canción que nos enseñó a soñar más allá de lo material, con una melodía vibrante y una letra que sigue inspirando a millones a perseguir sus verdaderos deseos. Y es con Counting Stars con que nos despedimos el día de hoy. Mi nombre, Vanessa Miranda. Te recuerdo que tenemos una cita mañana en punto de la 1 de la tarde en nuestra primera edición informativa. Está usted informado. Muy buenas tardes, buen provecho. Cuídese mucho, por favor. Hasta mañana.
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1: Y así empezamos, Goya. ¿Cómo están? Muy buenas tardes. Bienvenidos a MBS Deportes. ¿Y tú qué hora traes?
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4: 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Con
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0: Buenas tardes tengan todos ustedes. El día de hoy es martes 12 de mayo del año 2026. Estamos completamente en vivo aquí en MBC Deportes, señoras y señores. Y quiero decirles que hoy tenemos un gran programa. Va a estar con nosotros el gran Michel Bauer. Vamos a hablar con él, por supuesto, el Whole City de la Ciudad de México. También tendremos algo importante, hablaremos de Florentino Pérez y una conferencia de prensa. Y se armó un quilombo, como dicen los argentinos, maravilloso, que ahorita vamos a desmenuzar eso. También hablaremos, por supuesto, de ahora ya los que ponen los árbitros son los Pumas. Ya, ya no es el América.
1: No me digas.
0: Ahora son los Pumas. Los tiempos, ¿eh? Hablaremos de todo esto y de todo, por supuesto, las semifinales del fútbol mexicano. Saludo, mi querido David Faitelson.
1: 30 días para el Mundial y tenemos listo a Alan Iburro. Está al teléfono, está en línea telefónica Michel Bauer, a quien conoces tú muy bien, Burro. Fue presidente de la América durante algún tiempo. Una excelente persona, un gran hombre. Y bueno, ahora tiene una gran responsabilidad Michel Bauer con, sobre todo, la celebración de un evento que va a ser fundamental. Porque obviamente el Estadio Azteca, pues el Estadio Ciudad de México tiene un límite. Y luego los precios son prohibitivos. Entonces mucha gente va a estar en el Fan Fest que se organiza en la Ciudad de México.
0: Así es que, perdón, Alan, te saludo con gusto.
2: ¿Cómo están? Qué gusto saludarles. Sí, pues ya no, las emociones se deberían sentir a tope a 30 días de la Copa del Mundo. Pero de eso y más

0: Ahora sí que del país está lista para recibir un evento de tal magnitud como es una Copa del Mundo por tercera vez.
1: Sí, digo, además me agarraron aquí en el Zócalo precisamente, entonces pues les puedo decir que lo que se está montando, lo que se está construyendo aquí para, bueno, obviamente los miles de aficionados que esperamos recibir en el San Festival, pues está impresionante. Creo que la ciudad, como dicen, está preparada desde el punto de vista de seguridad, protección, y bueno, obviamente hablando ya de fútbol y de todo lo que va a pasar dentro del Pan Festival, pues mucho más. Creo que van a sorprenderse de lo que van a vivir y a ver aquí en el Pan Festival en el Santa Lucía también.
2: Michelle, se nos vino el tiempo encima. Faltan 30 días únicamente para la inauguración. Dime una cosa, ¿cómo va a funcionar el Fan Fest de la Ciudad de México? ¿De qué hora estará abierto? ¿Cuánto hay que pagar para entrar? ¿Se pueden ver ahí los 104 partidos?
1: Sí, David. Un saludarte. Oye, pues mira, de principio, bueno, no en principio, pero primero la entrada al Fan Festival es libre, gratuita, no vamos a cobrar absolutamente nada. Lo único que le pedimos a la gente es que pues venga con tiempo, con mesura, que vengan a eso, a disfrutar de un partido, dos partidos, tres partidos, los partidos que estemos transmitiendo, vamos a transmitir el total de los partidos del Mundial y variará el horario. Hay partidos, hay días que empiezan a las 9, otros a las 10, entonces vamos a abrir puertas del Fan Festival aproximadamente una hora, hora y media antes del primer juego, y bueno, acabaremos cerrando el Fan Festival hasta que termine el último partido del día. Entonces va a haber aquí fútbol casi 24 horas al día para toda la gente y, como decía, acceso libre.
2: Pero tiene un acceso límite, sí. Es decir, tantas personas.
1: Mira, nosotros el aforo estamos calculando que pueda estar al mismo tiempo en el Zócalo alrededor de 80,000 gentes, ¿no?
2: Increíble. Otro estadio Azteca.
0: Otro estadio.
1: Sí, enorme. Y bueno, saben que en la plancha, pues si no hubiera ninguna de las estructuras que estamos montando, pues igual pueden caber 100, 150,000 personas. Pero dado esto, estamos calculando que en un mismo momento puede haber hasta 80,000 y estamos calculando un promedio de asistencia de 55,000 personas al día entre los 3 o 4 juegos de la jornada, ¿no?
3: Será sin duda alguna una gran experiencia. Señor Bauer, de este lado le saluda Alan Lara. Hay mucha incertidumbre porque pues se habla de que es la Copa del Mundo más cara de toda la historia, sobre todo en los Estados Unidos. También para que la gente sepa qué cosas sí podrían tener o qué productos sí podrían tener algún costo, no sé, alimentos, bebidas, sí, y en este tema, mucho, sobre todo, sí, la venta de la cerveza, del alcohol, para que la gente lo sepa.
1: Correcto, mira, aquí en el Pan Festival, obviamente le vamos a pedir a la gente que no traiga, o sea, no se puede ingresar al Pan Festival con alimentos, ni bebidas, evidentemente alcohol, evidentemente armas y algunas otras cosas que puedan traer que no están permitidas. Pero aquí adentro del Pan Festival la gente va a poder tener acceso a comida, bebida, y en el tema de la cerveza, vamos a vender cerveza, pero cerveza cero, o sea, sin alcohol, ¿no? Y va a haber todo tipo de mixología con cerveza sin alcohol, más todo lo que conocemos de refrescos, agua, etcétera.
2: Porque ya se puso triste el burro.
4: ¿Por qué sacar a burro de veras?
0: No, pues ya, yo iba a ir, ya no
2: se
0: voy a ir.
2: Se encajó. Te veía peor, te veo peor que cuando eliminaron a la América, burro.
0: No, pero sí ya
1: para,
0: me molé.
1: Es para ver el fútbol, no para.
0: No, pero un partido de Copa del Mundo sin una chela, pues no es partido.
1: Bueno, si hay chelas, no tiene.
0: Pero
1: sin alcohol,
0: pero sería el único país en el mundo que no tenga eso, pero bueno.
2: Calientas en tu casa.
0: Una cosa, mi querido Michelle, ¿qué es lo que más preocupa operativamente para esta Copa del Mundo?
1: Pues mira, no nos preocupa mucho el flujo de gente, ¿no? Sabemos que el primer partido, dado que juega México y es la inauguración del Mundial, tenemos que tener mucha seguridad.

0: seguridad, control, que la gente que esté adentro del Fan Festival pues pueda vivir, ¿no? Un poco lo que decíamos, a gusto en el en la plancha, el Zócalo, lo que van a hacer, lo que va a ser la inauguración del Mundial. Y eso ya hemos estado en muchas pláticas con la gente de la policía, la seguridad aquí en el, bueno, en la Ciudad de México, y bueno, se van a poner sistemas o implementar sistemas de seguridad previo a que llegue la gente, ir controlando el flujo, ¿no? Para que fuera la gente que esté ahí vivir esa experiencia. Yo creo que fuera del tema de seguridad, afortunadamente ahora en el Fan Festival, prácticamente donde van a estar los socios FIFA, los socios de la Ciudad de México, vamos a instalar también unas estructuras, ¿no? Que van a estar echadas, van a ser unas carpas, bueno, ya están ahí bastante grandes, y eso también nos va a permitir que, si seguramente llegará en las tardes, pues la gente pueda quedarse aquí en el Fan Festival a seguir disfrutando de los partidos y de todo lo que le van a ofrecer los socios comerciales a la gente que venga.
1: Claro. Oye, Michelle, el tema del Fan Fest que se está organizando en el Campo Marte, ¿también está bajo tu supervisión?
0: No.
2: ¿Ese de quién es? ¿De qué depende?
0: El Fan Festival es del Zócalo directamente, que es el oficial, digamos, de
1: FIFA.
0: De FIFA, exactamente, ¿no? Y así como el del Campo Marte, que bien comentas, va a haber, ya me perdí, pero vamos a decir entre 16 o 18 festivales futboleros en las diferentes alcaldías, que eso lo está coordinando y supervisando el gobierno de la Ciudad de México, como lo han dicho en repetidas ocasiones, para que la gente también no se tenga que desplazar hasta el Zócalo, ¿no? Pero bueno, independientemente de que vean algunos partidos en estos festivales futboleros, nosotros invitamos a toda la gente a que venga al Zócalo a conocer y a vivir lo que va a ser el Fan Festival.
1: O sea, existe la posibilidad, Michelle, de que en México, yo no sé si, no creo que ocurra en otra parte del mundo, no lo sé, pero en México puedes ver los 104 partidos gratis.
0: Es correcto, 104 partidos en el Fan Festival del Zócalo. Los demás festivales futboleros, entiendo que van a tener los 32 partidos que van por televisión abierta.
2: De acuerdo.
0: No, si hay una diferencia ahí importante.
2: En temas de logística, seguridad, ya hablábamos del tiempo que queda, ¿qué detalles podrían faltar por afinarse? Y sobre todo también para que la gente sepa qué restricciones en temas de seguridad podría haber o con cuántos elementos y apoyo de gobierno.
0: No, mira, yo creo que, hemos estado en metas de trabajo con el gobierno. Justo mañana tenemos otra importante, ¿no? Porque evidentemente se van acercando las fechas, pues esto se vuelve más importante, pero ellos están colaborando con nosotros. Nosotros vamos a tener también seguridad privada adentro del festival, y pedirle a la gente que venga a eso, ¿no? A pasar un buen rato, a disfrutar con la familia, que traigan a sus hijos, abuelitos, papás, tíos, hermanos, o sea, que lo veamos como eso, como una celebración de México, familiar, y que bueno, tengamos saldo blanco, que es lo que todos queremos, y que disfruten de un mundial, la primera nivel con el que se está pensando tener, ¿no? Ya en otra ocasión habíamos comentado que no solo es el Fan Festival, también es un corredor cultural, allí en un grupo, ¿no? Hicimos una rueda de prensa en el Colegio Nacional, en donde hay una exposición de los textos que se escribía Juan Villoro, que se llama ¿De qué color pinta el verde?, ¿no? Que habla de toda la historia de la selección mexicana, la verdad que voy muy bonita la exposición, y con esa el Franz Mayer, el de Menor Tolerancia, el Jean Clip, o sea, que armó un corredor cultural también como parte de todas esas actividades que se van a tener durante el Mundial, que es algo que la gente también tiene que visitar y conocer, ¿no? Entonces, hay mucho que hacer. le pedimos a la gente que venga a disfrutarlo, ¿no? Bueno, vamos a tener todas las precauciones y medidas para no tener ningún incidente.
3: Oye, Michelle, pues de verdad sabemos que tienes poco tiempo y nos contestaste la llamada. Muchas gracias, lo apreciamos mucho. Y mucho éxito en este no, Fan Fest, que te vaya muy bien.
1: Michelle, nada más una cuestión.
0: Por aquí los esperamos, ¿eh?
1: No, no, vamos a ir, seguramente vamos a ir, dice el burro, sin alcohol.
3: En los partidos de meter una.
1: En los partidos en Inglaterra, que son emotivos, que tienen cánticos, en Inglaterra no se vende una gota de alcohol en ningún partido y la gente lo pasa muy bien.
3: Sí, sí, estaba yo dando lata. Vamos a ir. Tema, hoy ya llegamos con en medio esto que dentro.
1: Ahora, bueno, Michelle.
0: Cada quien
1: lo suyo.
3: O te van a revisar el estómago.
1: Aquí está Paul Stanley también, te saluda Michelle Bauer.
4: Saludos, no, Michelle Bauer. Ahí vamos a estar.
0: A la orden, aquí me avisan y al pendiente.
3: Oye, pero no dejes de escuchar MBS Deportes porque ahorita vamos a hablar del arbitraje, que ahora manda ya, Pumas, Ahora Pumas pone a los árbitros.
1: Del América no puedes hablar nada, ¿no?
0: No.
1: Entendemos.
0: Estamos donde está el festival. Y ahí está el burro que hable del América, el burro.
3: Por supuesto. Pero última pregunta ya. ¿Te emocionó por lo menos el partido?
0: No, bueno, casi me da un infarto y bueno, no nada más cuando marcaron el penal a favor, sino cuando lo falló.
3: Ahí sí te echaste una chelita, ahí sí.
0: No.
3: Gracias, Michelle, un abrazo, suerte.
1: Gracias, Michelle Bauer, saludos. Gracias. Michelle
3: Bauer, el CEO de
1: Va a ser un espectáculo el Fan Fest de la Ciudad de México. Vas a ver las imágenes que va a haber ahí. Dios mío.
3: Oye, a ver, vamos a dejarlo que hable.
1: Déjalo, a ver.
3: A ver, adelante, Paul Stanley, ¿cómo se
1: escucha? Saca todo lo que
3: trae. Saca esas emociones, sácalas.
4: A ver. Ustedes digan y manden. O sea, les regalamos un penal todavía.
3: No lo marcaron.
1: En el himno.
3: No lo marcaron.
1: Lo hubiera visto Burro en el himno con el puño arriba.
3: Y nadie trae la mano. Y la prepa, el güey.
5: O sea, se le lastimó el brazo.
4: En la CCH.
3: Oye, ¿por qué la izquierda levantan, Paul? Ya, en serio.
4: Ni saben. No sé, no me interesa. Nada más de que ganamos.
1: Oye, Paul, ¿y pudiste hablar con algún jugador, con Efraín Juárez o algo así?
4: No, fíjate que no, sí bajé allá con la banda. Pues ahí estaban ustedes en el Palomar.
1: Eso es mientras, Palomar. Pero tú estabas con los jugadores, la cancha, ¿no?
4: Sí, estaba en la cancha, pero no, entran luego. Llevaba mi playerita del Keylor Navas para que me la firmara.
3: ¿Y no lo pudiste ver?
4: No, pues es que entran luego concentrados y todo eso.
1: Pues ve un día en la cantera, hombre.
4: Sí, yo tengo carta abierta ahí.
1: O ahí en la banquetita, como se lo digo.
3: ¿Qué va a pasar si el Pachuca los echa afuera?
1: Como la carta abierta que tienen con los árbitros ahora los Pumas.
3: ¿No viste? Ya designaron ellos. ¿No quisieron a Santander?
4: ¿Te digo algo?
3: ¿No quisieron a Santander?
4: ¿Te digo algo? CU, Pumas. No pueden hablar de eso, Paul.
1: Después de 25 minutos con aquel 3-0.
3: Si me dices que jugó bien,
1: el América tenía. El América estaba, pero después, ¿qué le pasó a Pumas?
4: Bueno, hubo un robo, ahí se vio el balón.
1: Después
3: del 3-0, ¿qué le pasó a Pumas? Es la pregunta.
4: Pues se echaron un poquito para atrás, poquito.
1: ¿Un poquito?
4: Les metió un poquito.
1: No, les faltó meter el autobús.
4: Es que yo creo que sí se confió ahí la banda.
1: Se
4: refiere al amarillo y temblaron. Efraín se confió y dijo: no, échense para atrás. Pero pues.
1: No, yo creo que les faltó el amarillo.
3: Fíjate, Anonymous, llegó un audio de Paul Stanley acabando el partido. ¿Fue? Gente de
1: problemas. A verlo, pero estaba sobrio.
3: Ahí en el estadio, vamos a escucharlo.
1: A ver.
6: Vamos al carro.
1: Fue el susto de hay gente comiendo. No se dejen influenciar por el burro Van Ranking. Ya produce el burro, avísenos.
4: Están chavos, la neta.
7: Oye, Paul. Ya como aficionado, después de las formas, cuando falla el penal, Henry, ¿con qué sabor de boca se quedan?
3: Hay
7: inseguridad.
4: No, la neta, sí estábamos. Varios, no voy a decir nombres.
3: Con medios.
4: Enchiladísimos, encanijadísimos.
1: ¿Con quién estás viendo el partido? A ver, cuéntanos, Paul.
7: Nombres.
4: Estaba mi querido Alejandro Gou. Estaba por ahí el Mane de la Parra. Bueno, pues mi.
1: ¿Y todos son de la misma comunidad?
4: Sí,
1: ¿no?
4: De la misma comunidad.
3: Todos son.
1: Son Pumas.
4: Somos de la comunidad.
3: Pumas. Sí, sí, sí. La neta, del puño izquierdo se llama. No.
4: Pero en tu. Pero,
3: oye, y de casualidad, ¿dónde estaba el que está en la línea telefónica ahorita, que es Memo Schutz? Memo, ¿cómo estás? Buenas tardes.
1: También estaba Memo Schutz ahí.
4: Ah, sí, no lo vi.
6: Pasó, burrito.
1: Logró un intercambio con Pumas. Dos tweets. Toda la familia.
3: Dos tweets.
1: Dos palcos.
6: A mí sí me quieren.
1: Fue más la familia Schutz que una show de la América. O sea, la porra de la América no entró. La familia Schutz entró toda. Con
3: por un posteo, hasta un primo de Torreón entró.
4: Un posteo en Instagram, ¿no?
1: Un posteo, ya sabes.
3: ¿Qué pasó, Memo?
6: Muy bien, pero no me alcanzó. ¿Qué pasó? Pero no me alcanzó para estar como Paul hasta adelante con el señor Go, que les mando un fuerte abrazo. La verdad, oye, me sorprende, y ahí que estás ahora, mi querido Paul, dile a David, ¿por qué no hizo una mesa de análisis o por qué no empezó a atacar al tema del arbitraje y el América cuando cae el tercer gol del equipo azul crema? Estaba un descalabrado de Pumas y Uriel Antuna afuera, y ahí cayó el gol. ¿Por qué no hicieron algo?
1: Ya dejen de llorar, sí, hombre. ¿Quieren otro árbitro? ¿Qué quieren ahora?
3: No, hombre. ¿Y qué vas a hablar? ¿Y por qué no hablamos? ¿Por qué no hablamos de
1: América, el
3: penal,
1: ya?
3: Y el penal al chiquito, ¿cómo no?
1: ¿A qué, perdón?
4: ¿Cómo?
3: ¿Cómo?
1: A ver, lo que es increíble, Paul y Memo, yo insisto, en que sigamos hablando del arbitraje después de un partidazo.
3: Sí, un juegazo.
1: Para mí fue uno de los mejores juegos en la historia de Liguilla, en los juegazo, dos partidos. Sí, los
3: ese
1: dos
3: junto partidos, con el cierre de Cruz Azul,
1: Pumas,
3: América.
1: Y Pumas es meritoriamente semifinalista. Sí, los cuatro, va a chocarle nada.
3: No, los cuatro primeros.
4: Somos grandes, papá.
3: Los cuatro primeros.
1: Déjeme, pasados. Meritoriamente. Déjalo. No te ayudes. Ahí viene el Pachuca, ¿eh? Que es aguafiestas de todos.
3: Yo se la hago a Memo y a mi hijo Paul. Dime.
4: Házmela.
3: Dime, no, les hago la siguiente pregunta.
4: Ayúdale, burro.
3: La siguiente pregunta.
1: A los dos dije yo.
3: No. Te tienen un
1: una lupa. No, pregunta,
3: espérate. ¿Qué va a pasar contra el Pachuca? En serio. ¿Lo ven en serio o candidato?
4: Venimos candidato, con seguridad, papá.
3: Lo candidate para
4: final. Nada más se les dio el pase, ¿eh? Todo ese
1: Oye, ¿tú de qué juegas, Paul?
3: Qué descaro.
1: Venimos con seguridad.
4: Yo siempre quise ser portero. Yo sería Keylor Navas, la neta. Pero de
5: Santa Cruz
4: de
5: Mellehualco, ¿no?
3: Tú me quedo, Memo, ¿crees portero que llegan a la final con este equipo? La verdad.
6: Sí, yo creo que es el mejor equipo en el torneo. Por algo fuiste super líder y solamente perdiste un juego frente al Toluca que pudiste haber ganado. Creo que Efraín se ha dado cuenta que el cierre de los Pumas se le complica, se le indigesta, pero como dirían en los términos empresariales, áreas de oportunidad. Pumas empieza muy bien los partidos, creo que ya lo tienen detectado, y Pachuca no es el coco como ha sido la América.
1: Pero Pachuca
6: de
1: metieron
3: ya 6 goles en 2 partidos.
1: Pachuca es un aguafiestas, alguna vez aguó la fiesta de Tigres 2 veces en su estadio, en una final, luego también aguó la fiesta de Rayados en
3: Monterrey,
1: su estadio.
3: Le ganaron la final.
1: Es un equipo, y al América también conoce la historia del Pachuca.
3: También le ganaron una final.
1: También le ganaron una final a la América, yo me acuerdo muy bien.
3: Con Irving Lozano, el Chucky.
1: Exactamente.
4: Bueno, vamos a ir a comer pastes, nada más.
1: Nada más que los. Van a ver. Cuidado con la, ¿cómo se llama la papelería que, viste que sacaron un letrero?
5: Es Don.
1: Con una papelería, ¿verdad? Don. Que patrocina al Pachuca, pero se veía.
5: Sí.
1: Muy simpático porque generalmente los tifos que sacan ahora las porras son espectaculares, grandes. Y esta era de la papelería
6: Chelo. La papelería Chelo.
1: Ah, Chelo.
6: Papelería Chelo.
1: Chelo. Una papelería que hizo un tifo, todo, ¿no? Sí, para promocionarse, sí. ¿No?
5: Pero ya bueno. Hay memes.
4: Y mire, te voy a decir
5: una
4: cosa.
5: Monografía.
6: Pero ¿sabes la historia de eso, David?
4: La papelería, ¿sabe la historia de esa papelería?
3: Chupachela.
1: Memo, ya vente porque no podemos. El con pobre Allen y yo estamos entre.
4: ¿Te voy a traer al Mac Rosas, eh?
1: No.
3: ¡Ájale! ¿Sabes? Con esos comentarios tan bonitos.
1: ¡Tú y Rosas!
3: ¿Ves? Ahí, los dos. Ahí están los que levantan el puño.
4: Acorrientan este programa.
3: Vamos a ir a una pausa. Cuando regresemos,
1: Paul.
3: Está Fernando Cariste.
1: Esperamos verte aquí la próxima semana. No lo sabemos, ¿eh? Igual Pachuca.
4: ¡Seú! Pumas, si no me vengues porque ganamos.
6: ¡Pumas!
3: Bueno, el señor Paul Stein aquí está muy contento. A ver qué pasa contra Pachuca el próximo. ¿Cuándo es? El miércoles, ¿no? El
1: No, el jueves y domingo.
2: Jueves y domingo.
1: Pachuca y luego el domingo aquí en
2: San. ¿Algo que quieras agregar para una pausa, Paul?
1: Nada. No, no, ya ponte a trabajar, Paul.
4: No, ya me tengo que ir a trabajar. Adiós.
1: ¿Cómo va el rating? Bueno. Me dicen que se está cayendo a pedazos.
4: A ver, el se cayó rating, fue Paul
1: del estadio. Están pensando, oye, están pensando en hacer una oferta a los de la corneta para que te salven.
4: La bruja.
3: No, no, no. Bueno, vámonos porque están muy elegantes los de la Universidad Nacional.
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1: Breaking news nada más, está ganando el Atlético de Madrid 2-1 a los Osasuna en la Liga de España. El mexicano Obed Vargas comenzó el partido como titular. Obed Vargas, que seguramente, Burro, va a ser llamado a la selección mexicana de fútbol.

0: acordó desde hace mucho tiempo. Entonces ya no podías usar eso como un argumento o como un pretexto si te iba mal. Sí, eso ya lo sabíamos. Sí sabíamos que las posibilidades se reducen, por supuesto, no nomás para Chivas, para cualquier equipo, definitivamente.
1: Fernando, de este lado te saluda Alan Lara. Oye, ¿qué tienen estas Chivas que pues hace mucho tiempo no veíamos, ¿no? Empezando por la Hormiga González, la gestión de extraordinarios jugadores que están levantando la mano y sobre todo lo que ha hecho a Mauri, esta madurez, si me permites, desde que ya tomó el control y han pasado tiempo y ha mostrado madurez, un cambio de cara y sobre todo Gabriel Milito, ¿qué logró esta conjunción de cosas para ver este Chivas que pues pinta para campeón, Fernando?
0: Mira, yo creo que han pasado muchas cosas para bien. Primero, la llegada de Milito, que ustedes acordarán, llegó un momento en que las cosas no iban bien y se pensó en un momento en sustituirlo. Afortunadamente, a Mauri lo aguantó y bueno, hoy está dando resultados y la verdad, muy buenos resultados. Está teniendo un plan de trabajo interesante, está teniendo un sistema de juego que a muchos nos gusta. Se ve muy claramente que hay un buen entendimiento entrenador y jugadores y eso es importante. Hay algo que la gente también no recuerda, como fue esa limpia que hizo, que fue yo creo que oportuna en su momento, donde ya no están jugadores que a lo mejor a él ya no le interesaban o que no estaban teniendo una buena comunicación en el grupo. Y hoy hay una gente nueva, gente joven, gente
1: Mier
0: que
1: también,
0: ha llegado,
1: ¿no?
0: De...
1: Mier.
0: ¿Perdón?
1: Mier también, la llegada de Mier.
0: Ah, no, claro, Javier Mier y Alejandro Manso, todos dirigidos por Amaury, ¿no? Entonces, pero yo creo que lo más importante, independientemente de todo eso, no lo digo porque no sean importantes estas personas, al contrario, yo creo que cuando tú tienes un equipo y tienes un entrenador que el jugador está convencido que lo que está haciendo dentro de la cancha le está funcionando, pues eso es muy bueno. Y te pongo un ejemplo. ¿Se acuerdan del 4-1 contra Tigres allá? Y ahora que íbamos, pues la verdad yo decía, híjole, tenía temor, dije, ojalá y que porque un resultado así te puede ya definir una liguilla. Sí fue un 3-1, fue un 3-1 difícil de digerir, pero creo que los muchachos, al menos así nos lo demostraron, si no estaban confiados, sabían y tenían la capacidad de poder recuperar esa ventaja. Y mira, les costó trabajo, pero al final de cuentas, con un buen fútbol, lograron hacer esta hazaña. Y te digo, sabemos que es un equipo de Tigres y todos lo conocemos sin faltarle al respeto, pero sí es un equipo muy marrullero, es un equipo que cuántas veces se pueda va a hacer tiempo, cuántas veces quiera va a presionar al árbitro y lo vemos con muchos jugadores que están ahí, el mismo entrenador como era como jugador. Y yo creo que eso no le hace bueno a una institución tan grande como lo es Tigres. Yo creo que Tigres se debe dedicar más a jugar al fútbol por la gran cantidad y calidad de jugadores que tiene y sobre todo por la capacidad económica que tiene.
2: Estamos hablando con Fernando Quirarte. Dime, Fernando, una voz autorizada eres tú. Dime, ¿qué pesa más en una semifinal? ¿La calidad o la experiencia?
0: Híjole, ay burro, cada día aprendes más de fútbol. Es una pregunta buenísima, mano, buenísima porque, como te puedo decir, me vas a decir que políticamente correcto, pero yo le veo un 50 y 50. O sea, tan importante es la experiencia como el... ¿Qué me dijiste?
2: La calidad.
0: En el fútbol, la calidad. Tan importante es la experiencia como la calidad. Yo en los primeros partidos, cuando iban los chavos, así digo chavos porque tú sabes el promedio de edad que tiene Chivas, o sea, yo decía, híjole, les puede pesar el volcán a los chavos, a los jóvenes. ¿Por qué? Porque son muchos gritos, porque es una presión al árbitro. Si a nosotros, teniendo experiencia, nos pesa, ahora imagínate a esos jóvenes. Entonces, a esa pregunta yo te diría que es 50-50. O sea, tú puedes tener mucha experiencia, pero no tienes calidad. Entonces, y si tienes experiencia más calidad, pues se conjugan las dos cosas. Y yo creo que aquí se está, primero que nada, y te lo digo sin temor a equivocarme.

0: equivocarme porque me ha tocado ver algunos entrenamientos, el sistema, la forma de llegar por las por el lado del carril Ledesma por el lado derecho, que llega Miki Tapias también, que llega Castillo por el lado, siendo defensas centrales que están llegando hasta el área enemiga, ¿sí? Gobea, que se queda atrás, el Oso González, que la verdad, sin ser un jugador tan técnico, es un jugador que es importantísimo en el sistema defensivo, y no se diga la Cotorra. Entonces te digo, yo creo que ahí las dos cosas son importantísimas, y yo espero que ahora en este partido, donde va a ser definitivamente muy diferente, por lo que me preguntaste al principio, va a ser tácticamente importante para los dos ver cómo inicia Milito allá, cómo va. No creo que cambie su estilo de juego, tendrá eso sí que tener una idea muy clara, y esa la sabemos, nunca se va a echar para Chivas para atrás, y bueno, vamos a ver qué hace, ¿no? Acuérdense que cuando es una cosa así de dos partidos, el primer partido es importantísimo, el primer resultado, perdón.
1: Fernando, ¿por qué hablamos tanto del arbitraje en México?
0: ¿Por qué hablamos tanto del arbitraje en México? Bueno, yo creo que primero porque ha habido muchas cosas que se están haciendo y que no se deberían de hacer. Yo creo que buenos árbitros desde mi época, que ya son muchos años, pero conforme han pasado los años ha habido buenos árbitros, han llegado maestros que han estado ahí en la comisión, y después, no sé por qué razón, que para mí se me hacen excelentes personas, pero también grandes maestros, como fue Codesal en su momento, como fue don Enrique Mendoza Guillén, como fue Archundia, y después empiezan a traer a gente de otros lados, no sé si sean capaces o no capaces, porque no los conozco. Y yo creo que ahí es donde estamos fallando, con una mejor preparación para los árbitros. Hace mucho comentábamos, y ustedes se acordarán porque tienen más conocimiento de esto que yo, porque están siempre bien informados, abogábamos por el VAR, queríamos que llegara el VAR. Y yo se lo he comentado a veces a Bricio también, se lo comentaba, decía yo, híjole, ¿será tan difícil manejar el VAR? ¿Será tan difícil tener a gente? Por ahí he comentado Hugo Sánchez muchas veces, y no lo veo descabellado, y no porque me ofrezca, ojo, porque no ocupo trabajo. Bueno, todos ocupamos trabajo. Pero yo creo que también sería importantísimo estar asesorado por un deportista o un jugador de fútbol en el VAR. No que sea la persona más importante, pero sí que esté ahí para poderles ayudar a los árbitros a que si no ven el codazo, o no ven la pantada, o no ven el puntillón que le dieron a la pelota, pero luego siguió la pierna sobre la tibia y el peroné, o sea, creo que ayudaría muchísimo eso, David. Creo que falta en ese aspecto más apertura para que puedan ayudarle a la gente del VAR. Y ojo, no, tampoco voy a decir que porque como no jugaron fútbol, no pueden estar ahí, no. Claro que pueden estar ahí, por eso están ahí, por eso han estudiado ahí, pero sí les ayudaría mucho alguien que sea especialista y tenga mayor conocimiento. También se puede equivocar, nos podemos equivocar, pero siento que por el haber jugado, tienes más idea de decir, mira, sí te metió el pie, mira, la mano sí trató de quitar la pelota, o sea, en fin, hay unas cosas que dicen, el criterio. Pues es que el criterio, ¿cuál va a ser? ¿O tienen un criterio general o tienen un criterio? Porque para ti, David, puede ser un criterio la mano arriba de la cabeza, y para mí es arriba del hombro, o sea, no sé si me expliqué.
1: Sí,
2: pero totalmente. Pero aparte es muy importante eso, que haya un
3: porque
2: jugador,
3: porque da la interpretación, sobre todo las intenciones, ¿no? De, ¿sabes qué? Sí, intentó encoger la pierna, o sea, a través de la experiencia de alguien que pisó, pues a nivel...
2: Un exjugador en el VAR.
3: Un exjugador, sí, es una excelente idea. Oye, Fernando, aprovechando que te tenemos de ese lado, pues estamos a 30 días ya para la Copa del Mundo, 40 años después volvemos a tener una Copa del Mundo en México, y estás en esa lista, pues, selecta, privilegiada de los que fueron parte de aquella plantilla. Cuéntanos un poco, ¿qué te recuerda? ¿Cuáles son tus sensaciones? Imagínate 40 años atrás, ¿cómo ha pasado el tiempo? ¿Cómo lo viviste? ¿Cómo lo ves ahora, Fernando, en este momento, pues, que va a ser emotivo, sobre todo para ustedes?
0: Sí, la verdad ha sido muy emotivo, porque la verdad, como comentan, nos han desempolvado a muchos de nosotros. Acá en Guadalajara nos nombraron embajadores a varios jugadores del fútbol, con algunos eventos y todo, y ya ves, ¿no? Sabemos que esto es así. Oye, vuelves a revivir un poco, te empiezan a manejar en diferentes lugares, invitaciones, programas. Y es muy padre revivir estos momentos, porque son cosas que te quedaron marcadas, y hoy por tercera ocasión México vive esta posibilidad, y pues no hay que desperdiciarla, ¿no? Por eso, es más, aprovecho, me va a regañar por ahí el David, pero no importa, aprovecho que ustedes, que tienen una gran, gran capacidad y gran cantidad y una imagen para que la gente les haga caso, yo los invitaría a que juntos le pidamos a la gente que apoyemos a nuestra selección. Creo que hoy, repito, va a ser un evento, si no va a ser un mundial en nuestra casa, como fue en el 70 y en el 86, que es muy diferente al que se va a hacer ahora, pero creo que la gente lo va a disfrutar mucho. Sí, me podrán decir, oye, pero que la selección no nos ha dado esto, lo otro. Pero al final de cuentas es nuestra selección. Es lo que tenemos. Es lo que se está buscando hacer y lograr que tengan un buen papel. Yo como mexicano es lo que mejor deseo, que superen el quinto partido que tuvimos nosotros en 86. Por el bien del fútbol mexicano, por el bien de toda la afición. Hoy las circunstancias son muy diferentes. En aquel entonces México sentía un México muy dolido, muy triste por todo lo que había pasado. El sismo del 85, que ustedes recordarán.
1: Claro.
0: Entonces, yo creo que hoy las circunstancias son muy diferentes. ¿Por qué te digo esto? Porque a mí estuve en México el día de Portugal, México, y me dio mucha tristeza, que mucha gente le empezara a gritar al Tala, ya saben la palabra esa, homofóbica. Sí,
1: terrible, terrible.
0: Esa me dolió muchísimo a mí como jugador, y estando ahí sentado, dice yo, ¿por qué?
1: Ay, qué
0: ¿por
1: vergüenza. Qué? Y
2: aparte
1: si
2: tu estadio,
1: mundial,
2: con tu gente,
1: que, Fernando, va a ser una vergüenza.
2: Con los ojos del mundo aquí, qué horror.
3: Y va a depender de cómo le vaya a México, si hay malos resultados.
1: No tendría que depender de nada, tendría que depender
2: de la educación.
1: Hacer
2: el
1: llamado a la gente que no podemos dar esa imagen ante el mundo, ¿no?
2: Sí, deben estar todos.
3: No digo que pueda aparecer.
2: La inauguración, imagínate.
3: Lamentablemente.
0: Bueno, mi hijo. ¿Y sabes qué? David Burro, ¿sabes qué? Fíjate qué chistoso, cómo es de voluble la afición. Después de que pasan esos gritos homofóbicos, a los 5 minutos entra la Hormiga González, que lo estaba pidiendo todo el estadio, y recibe un aplauso fenomenal. Y a los 5 minutos...
2: Sí, lo recuerdo que entró a 10.000 por hora corriendo, claro,
3: los contrastes.
0: Sí, y a los... Y ándale, entró corriendo a 1.000 por hora. Y a los 5 minutos después... empiezan a corear el ole, ole a Portugal, siendo que México no estaba jugando mal. ¿Sí me explico? Pero bueno, es una opinión, repito, por el gran valor que tienen ustedes, por el gran valor que tienen ustedes como comentaristas, como directores de programas. Creo que a la gente les hace mucho caso a ustedes, y ojalá que los que nos estén escuchando sepan que lo digo con todo el corazón, por apoyar a nuestro equipo, que es México.
2: Oye, Fernando, pues muchas gracias por tomar la llamada. Mucho éxito también allá en Guadalajara. Lo que hagas, lo que haces. Gracias, mi hermano. Se te quiere. Y tu libro, pues ahí nos platicarás. No pude ir a tu lanzamiento del libro, caray. Ya iremos.
0: Sí, ya me di cuenta. Y como no lo vas a comprar,
2: no, claro,
0: te digo una cosa. Pronto, se darán cuenta de algo interesante que va a pasar allá en México. Por ahí estaré yo allá próximamente, en algunos días. No puedo decirles más. Y la verdad va a ser algo muy bonito y muy emotivo. Así
3: perfecto,
0: que
3: para estar pendiente.
0: Ojalá nos puedan acompañar.
2: Gracias,
1: totalmente,
2: Fernando.
1: Una figura
0: gracias
1: legendaria.
0: Por ahí tenía un libro.
1: De nuestro
2: eso
1: fútbol.
2: Es, papá.
1: Aquí te invitamos, por supuesto, Fer, aquí a la mesa cuando vengas a la Ciudad de México, ¿no? ¿Te parece?
0: Me parece perfecto.
1: Y te invitamos al restaurante del burro.
2: Sí,
1: que no está tan bueno también como el tuyo, pero ahí va.
2: Sí, me lo ando chingando.
0: Oye, pero no sin segundas palabras, ¿verdad? Es que se oyó muy raro lo del restaurante del burro.
1: ¿Qué dije? A ver, que sí. no, que tu restaurante no sabemos de qué tipo de restaurante es burro.
2: Ah, es
3: de adultos burro.
2: Es de adultos y hay masajes selectos.
3: Ah, caray.
2: De tripa. Hay unos tacos de
1: tripa.
2: Oye,
1: ¿para qué le das cuerda, Fernando? ¿Para qué le das cuerda, Dios mío?
0: No, primera vez que se comporta en serio. No, ha cambiado el burro, ¿eh? Ha de andar triste porque fallaron el penal.
3: No, es por otro motivo.
1: Lleva cuatro meses el Burro Van Ranking sin probar una gota de alcohol.
3: Es real, ¿eh?
1: Mis respetos para él.
0: Ah, no, pues entonces, la verdad, mis respetos también.
3: Sí, caray. Lo del penal le da igual, es otra cosa.
2: Madre.
3: Lo que importa.
1: Es que Fernando fue al laboratorio, hace unos exámenes hace cuatro meses.
2: Ni pasando dijeron, copiaba.
1: Le quedan cuatro meses.
2: Y la boca está de chicharrón, cabrón. Lo que le queda. ¡Nos vemos, Fernando!
3: Abrazo fuerte.
0: Saludos, bye.
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1: 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Fuiste con Stanley tú a la primaria, ¿verdad?
3: Vamos juntos, vamos, compañeros. Es que no entrábamos a otro lugar. Nos íbamos de pinta.
1: 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El calendario era...
3: Se iba todo menos a estudiar. 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
3: 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Pausa, ya volvemos.

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2: Bienvenidos a Café Globo, mis queridos Café Lovers. Buenos días, Bazuquita.
3: Buenos días, Marianita Ochoa. Buenos días, querido público, gente de Guadalajara, de Monterrey, de Tijuana, Mexicali, Piedras Negras, Torreón, Coahuila, Poza Rica. Bueno, donde sea que llegue la señal de esto que es el Café Globo, les damos la más cordial bienvenida en este martes de No te cases ni te embarques, ni del Café Globo te apartes, ¿verdad? Y bueno, como cada martes estará con nosotros Cris Martínez, nuestro sobrino, experto en el mundo digital, con su nueva sección Tecnolate.
2: Así es, mi querido Bazooka. También estará con nosotros David Sahan, reconocido por el parecido de voz y persona a Frankie Ruiz, que es el rey de la salsa.
3: Es correcto. Y también nos acompaña Jorge Durán, editor y colaborador de Editorial, para hablarnos de la guía oficial de la Copa del Mundo.
2: Así es, hoy es Día Internacional de la Enfermería, con el objetivo de ofrecer un merecido homenaje a todos los enfermeros y enfermeras que a nivel mundial realizan esta labor para toda la humanidad. Oye, como dato curioso, ¿tú sabías que México es un gran exportador de enfermeras y enfermeros?
3: No lo sabía.
2: Por ejemplo, a nuestro país vecino, Estados Unidos, sí.
3: ¿Ah, sí?
2: Excelente mano de obra.
3: No lo sabía, muy bien.
2: Sí.
3: Y bueno, también un día como hoy, pero de 1956, nace Homero Simpson. Aunque usted no lo crea, Homero Simpson, personaje ficticio, protagonista de la serie de televisión de dibujos animados estadounidense Los Simpson. Y bueno, el día de hoy vamos a estar hablando de hábitos que sabes que están mal, pero no dejas. Ahora sí voy a sacar mi pergamino.
2: Ay, yo el maldito vape, dejé de fumar y agarré el vape, qué horror, pero bueno, ojalá lo deje algún día, porque cualquier cosa que inhalen tus pulmones, pues no es buena, ¿no?
3: Es correcto, sí.
2: Solo el oxígeno.
3: Y la verdad es que los picos de insulina no son buenos, yo soy bueno, pero para comer todo lo que no debo, fíjate. Pero bueno, de eso vamos a estar hablando, vámonos con música. Este es un clásico de clásicos, me recuerda a mi juventud, más bien mi niñez. Estos son Mecano y esto se llama Ay, qué pesado. Lo están escuchando aquí en la estación de los éxitos. Esto es Globo, volvemos.

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2: Amigos de Café Globo, ya estamos aquí de regreso con esta sección dulce, esta palabra que nos crea conciencia, que nos enciende los motores. Y la endulzada del día de hoy es la palabra soñar. ¡Ah, qué bonita palabra! Soñar es el primer paso de toda gran hazaña. Es la semilla de cada idea que transforma una realidad. Es atreverse a ver más allá de los límites, creer sin garantías y caminar con fe hacia lo desconocido. Yo el otro día mencionaba una frase de: si no lo crees, no lo creas, porque todo lo que soñamos es algo que podemos hacer realidad.
3: Exactamente. Así es que póngase usted a soñar y una vez que ya tenga bien claro lo que quiere, póngase a trabajar en alcanzar ese sueño.
2: Exactamente.
3: No se quede nada más ahí. No se quede nada más ahí soñando, no. Haga ese sueño realidad, porque no hay nada mejor que precisamente eso, hacer los sueños realidad. Bueno, dame una S.
2: S.
3: Dame una O.
2: O.
3: Dame un ñar.
2: Ñar.
3: ¿Y qué dice?
2: Soñar.
3: Soñar.
2: Soñar. Se soñar. Vale soñar.
3: Se vale soñar. Y se vale más hacer realidad estos sueños. Vámonos con más música. Están escuchando esto que es el Café Globo. No dejen de participar. 5533-06-0109 de nuestro tema del día, que es hábitos que sabes que están mal, pero no dejas.
2: ¡Ay!
3: Volvemos.
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2: Amigos de Café Globo, ya estamos aquí de regreso. Recuerden que nos pueden escribir al WhatsApp 5533-060109. Y hoy estamos hablando de algo que, bueno, hábitos que sabes que están mal y no dejas, y no puedes dejar. Y ya tenemos mensajitos de los Café Lovers.
3: Así es, dicen por acá, saludos desde Poza Rica, soy Sebastián. Sé que está mal, pero siempre dejo todo para el último momento y termino todo estresado. Pero aún así, lo sigo haciendo. Yo también, yo era mucho de eso, ¿eh? Yo creo que ahora estoy dejando de hacerlo, pero sí era siempre para el final. Es como desde la tarea, ¿ya sabes? Desde la tarea. Lo primero que me decía mi padre cuando estaba yo niño y pues iba a la primaria o la secundaria era: no dejes la tarea para el domingo. ¿Y qué hacía yo?
2: Mal del mapa.
3: El mal
2: papá,
3: del mapa.
2: Necesito un mapa para mañana a las 7 de la mañana y es domingo 9 de la noche, ¿no? Ni una papelería abierta. El mal del mapa. Y no había Google, no había ni dónde imprimir.
3: Exacto, exacto. No, no, no, qué barbaridad. A mí me pasaba igual. También dicen por acá: saludos a todos los oyentes, soy Renata y los escucho desde Guadalajara. Yo sé que no debería, pero reviso el celular antes de dormir y me quita horas de sueño.
2: Por eso yo mejor prendo Netflix. Dejo el celular y a descansar. Si empiezan a sonar todavía las alertas, le quito el sonido y yo veo mis series.
3: Ya sé.
2: Y a veces me pico y sí, me quedo hasta las 4 de la mañana, pero cuando no, cuando están de flojerita, entonces me acurruco y
3: exacto,
2: ya apago la tele.
3: Es correctísimo. Profesor, ¿qué más dicen por acá? Hola a todos en cabina, soy César. Y los escucho desde Monterrey. Soy experto en decir mañana empiezo y ese mañana nunca llega. Yo también soy de eso, soy procrastinador. Soy procrastinador, totalmente.
2: Nos autosaboteamos. Bueno,
3: había sido procrastinador, estoy en el camino de dejar de serlo. Hay que hablarnos así.
2: Pues sí.
3: Hay que hablarnos así porque si no decretamos
2: siempre se puede
3: que
2: volver a empezar. Exacto, entonces tú empresar. Puedes volver a empezar.
3: Empresar.
2: Empresar. Empresar.
3: Muy bien. Dicen, ¿cómo están? Soy Fernando y los escucho desde Mexicali. Compro cosas que no necesito y luego me arrepiento viendo la cuenta. Yo no soy de esos. Se me hace que tú sí.
2: Yo,
3: ¿cuánta ropa con etiqueta tienes en tu closet?
2: Poca, no...
3: Yo
2: es que
3: nada,
2: me da por épocas.
3: Yo nada, yo no tengo ninguna ropa así con etiqueta. No. Tú si tienes alguna ropa con etiquetas, ¿por qué la tienes con etiqueta? ¿Por qué la compraste y no la has usado? ¿Por qué no te la has puesto? ¿Por qué? Porque no
2: porque
3: la
2: a veces
3: necesitas.
2: La compré para algún video, para él, o por el por sí. Y pues sí, por efectivamente sí. No me la estrené para por eso, sí. Pero luego la estreno para otra cosa.
3: Ah, muy bien.
2: Entonces, y me da como por épocas. A veces compro algo de ropa o a veces compro maquillajes o skincare que nunca uso. Ya platicamos el otro día de ese tema.
3: Que se te caducan.
2: Sí, y luego digo, uy, ¿para qué compré algo que es, o sea, dizque para probar y ni lo probé? O exacto, salió una porquería y nomás tiré mi dinero. Mejor a lo seguro.
3: Muy
2: a lo
3: bien.
2: Seguro.
3: ¿Qué más?
2: Bueno, aquí dicen, saludos, Café Lovers. Soy María y los escucho desde la Ciudad de México. Me desvelo viendo series y al otro día ando como zombie.
3: Como tú.
2: Como yo.
3: Como tú comprenderás, María.
2: Como yo, exacto.
3: Yo no las veo porque yo no me duermo. O sea, yo me pico y ya no duermo.
2: Sí,
3: no soy como
2: pico.
3: Mi mujer. Mi mujer ve 15 minutos y está roncando. Yo quisiera ser así, así que ya me di.
2: No, yo me pico
3: como que
2: también.
3: Yo también me pico y ya.
2: Me tengo que forzar a apagar la tele después
3: de la
2: ver
3: mañana.
2: Cuatro capítulos seguidos.
3: Y ya no voy a ver otro capítulo y pum, arrancó. Ya sabes que dice omitir intro.
2: Ajá.
3: Y cuando arranca digo, bueno.

0: Ni modo.
1: Ni modo. ¿Qué más?
0: Este otro dice: saludos desde Poza Rica, soy Monse. A mí me cuesta soltar personas, incluso cuando ya sé que no es ahí.
1: Pues seguramente tienes muchas heridas de infancia, fíjate.
0: Hábitos mucha que herida, sabes que están herida. Mal, pero no dejas. Soltar personas. Pero bueno, también pueden ser amistades o pueden ser...
1: Sí, amistades, parejas,
0: ¿Pero soltar tiene que ver con las heridas de la infancia?
1: Pues sí, claro. Si te cuesta, si eres muy apegado, quiere decir que tienes heridas de infancia.
0: Todo el mundo tiene heridas de infancia, ¿no?
1: Todos tenemos. Algunos más graves que otros. Pero bueno...
0: Para eso vamos a invitar a una terapeuta en la semana.
1: Exacto. En lo que haces introspección, Marianita, vamos a un corte comercial y ahorita regresamos. Están escuchando el mejor programa de la radio mundial. Es el Café Globo y lo escuchan aquí, en Globo, donde hay éxitos.
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2: Amigos de Café Globo, obviamente tenemos nuestra sección de Tecnolate con el buen Cris Martínez, este creador de contenido especializado en tecnología y además estilo de vida, con una comunidad de más de 2,5 millones de seguidores. Tenemos a Cris Martínez in the house.
3: Cris, bienvenido. Hola. Estoy lista para mi clase, amigos, por favor.
4: Pues feliz de estar aquí como cada martes para platicar de tecnología.
2: Esta sección, en lugar de llamarse Tecnolate, debería de ser clase para los tíos.
4: Clase de tecnología para...
2: Para tíos.
4: Y para todos también. Tíos y todos. Oigan, bueno, hoy traemos un gadget muy especial a la cabina. Les traje los primeros lentes comerciales, digamos, de una marca muy conocida. Son unos lentes de Meta que tienen integrada una pantalla que a simple vista no se ve. Las personas que nos están viendo en redes sociales están viendo los lentes que ahora tengo aquí mostrando.
2: ¿Y esos tuyos ya están graduados?
4: Son unos lentes, no, pero se pueden graduar. Exactamente. Ah, okay. Son estos lentes que se llaman, bueno, Ray-Ban Meta Display. Muchos ya conocen los Ray-Ban Meta, que son estos lentes inteligentes con los que puedes escuchar música, hablar con la inteligencia artificial y, muy importante, tomar fotos y video. Pero esta es la nueva versión que solamente ha salido de momento en Estados Unidos, que ya tiene integrada una pantalla. Lo mágico es que si yo me pongo estos lentes, ustedes no ven que hay una pantalla en mi ojo derecho, pero hay una pantalla que yo estoy viendo.
2: Yo la veo como...
4: Bueno, ahí estás más o menos viendo, ¿no?
3: Yo no veo nada.
4: Sí, bueno, entonces si yo tomo una foto con estos lentes, yo puedo ver en este momento una pantalla que estoy viendo aquí a Mariana, como le tomé la foto, el preview de la foto.
2: Okay.
4: Entonces, ¿por qué traigo este dispositivo acá? Además que para que lo prueben ahorita y vean cómo se ve esta pantalla, que parece un dispositivo así como del futuro, porque... pues parece no tener nada. Ahí está, Mariana. Te los estoy pasando ahora mismo.
2: Uy, ahorita casi lo rompen.
4: No te preocupes. Y ahora mismo toma una foto, Mariana, con el botón que tienes ahí, de un poquito más atrás.
3: Estoy escuchando música
4: ahí. Ah, bueno, mira. Exactamente. Es muy cool porque puedes hacer muchas cosas que haces con el teléfono con estos lentes.
3: Ya vi la pantalla.
4: ¿Qué onda?
3: ¡Órale!
4: ¿Viste?
3: Está muy cañón.
4: Claro. Ahora, déjale presionado ese
2: está
4: botón.
2: Está del lado derecho y tiene unas como líneas.
4: Exacto.
2: De lente.
4: Ahí está. Ajá. Ahora, suelta y estás grabando un video.
2: Ahí estás grabando video.
4: Estás grabando tu primer video con los lentes con pantalla. Cuéntanos cómo es la experiencia.
3: Vamos a compartir. Bueno, pues yo estoy viendo el mundo real y no me doy cuenta que estoy grabando un video, pero por el botoncito que le piqué, sé que lo estoy haciendo.
4: Exactamente.
3: Y luego, ¿cómo lo paro?
4: Ahí, simplemente pones un clic más y se para el video.
3: Y me aparece el preview, el cuadrito.
4: Exactamente. Ahora, ¿qué tan cómodo?
2: ¿Y cómo le das play al preview?
4: Bueno, ahí es una parte interesante. Estos lentes vienen con algo que se llama la banda neural, que es una banda que te pones en la muñeca y con esa banda tú puedes controlar los lentes simplemente con gestos de tu muñeca.
3: ¿Como un reloj?
4: Exactamente, es una bandita como si fuera un reloj, exactamente, y tú simplemente manejas tus dedos y se maneja el contenido de los lentes.
3: Se te ven bien, bazooka.
4: ¡Ey, sí! Se te ven muy cool, ¿eh?
3: Todo lo que tapa ayuda.
2: Todo lo que tapa ayuda. Y ya como ya traigo ya la mirada cansada, la vista cansada, yo creo que ya me voy a dar unos lentecitos.
4: No inventes. No, están muy cool. Mira, toma un video, bazooka, déjale presionado el botón.
2: ¿Del lado derecho?
4: Del lado derecho. Y ahora está tomando un...
2: Ahí tomaste una foto. Pantalla. Ahí está el video.
3: Ajá. Oye, y me decían,
4: a foto.
3: Yo preguntaba, ¿no es peligroso estar con unos lentes porque de repente puedes estar grabando y la gente no se entera? ¿Pero qué crees? Que no. Ya me dijeron que se les prende una lucecita.
4: Claro.
3: Ahí lo podemos ver para que sepas que te están grabando.
4: Exactamente.
3: Y la gente que ha tratado como de bloquearlo con un tape, por ejemplo, los que son negros que les ponen una cinta de aislar o algo.
4: Exacto, ajá.
3: No, si no prende el foquito, no les permite grabar.
4: Exactamente, es un foquito precisamente de privacidad y de seguridad para anunciarle a la gente que estás grabando. Entonces, son tecnologías, insisto, que son cada vez más naturales.
3: ¡Me encanta!
4: Y que ya no ponen una barrera entre la persona que tenemos enfrente y nosotros mismos.
2: Oye, ¿y tú de qué canujillas disfrutas porque tienes todo antes que todo el mundo.
4: No, pues a eso me dedico.
2: O sea, y por ejemplo, ¿Meta te demanda esos lentes o
4: no? No, estos me los fui a comprar. De hecho, solamente hay tres lugares en los que los venden hoy en día. Son en los Meta Labs. Uno está en Las Vegas, otro está en Los Ángeles y otro está en San Francisco. Entonces llegas y te hacen toda la experiencia y te ponen la banda porque tiene que ser de tu muñeca, del tamaño. No,
2: y ahora que la perdiste, ¿cómo la recuperas?
4: Bueno, ahora que en mi próximo viaje, que voy a ir al Google I.O. la próxima semana, entonces voy a traer todo lo nuevo, voy a estar presente ahí, tengo el privilegio de estar este año, entonces yo les voy a traer todo lo nuevo, cuando esté ahí en San Francisco, pues me voy a pasar a comprar uno. La tecnología va hacia un uso más natural, en donde nuestra voz va a ser la que va a interactuar más con la tecnología, nuestros gestos, y qué emoción, a mí me emociona un montón que cada vez sea más algo más natural y más menos distraído. O sea, creo que cual tiempo en pantalla, mi tiempo en pantalla del teléfono está altísimo, ¿no? Y pensar en eso de que si haces la suma de las horas, paso 5 horas al día, paso 40 horas a la semana, paso una semana, tantas semanas al año en el celular, híjole, ¿no? Creo que hay muchas cosas bonitas que ver y que disfrutar. Y si podemos utilizar la tecnología en mezcla con eso, la próxima vez voy a traer el Apple Vision Pro. No sé si ya lo probaron.
3: ¿No?
4: ¿No?
3: No.
4: Bueno, pues es como esto, pero elevado a la décima potencia. Esos sí son unos visores de realidad virtual que mezclan el entorno que tú ves. O sea, tú te los pones y ves exactamente lo mismo que aquí, pero ya mezcla la tecnología, la realidad virtual con lo que estás viendo acá. Entonces, son realmente la computadora más avanzada que existe el día de hoy a nivel público, ¿no? Disponible para el mercado. Y creo que les va a volar la cabeza en muchos sentidos. Porque sí, es una cosa que suplanta, muchas veces puede echar mano de lo que hay alrededor y de pronto, ¿sabes qué? Pues mostrarte algo que está en conjunto con la tecnología.
2: Oye, ¿ya probaste los de Oakley?
4: Son exactamente los mismos que tengo aquí ahora mismo puestos, pero sin la pantallita. Uh-huh. Entonces los de Oakley los puedes escuchar, puedes tomar fotos, puedes tomar video, puedes hablar con la inteligencia artificial y están hechos precisamente para eso, como para irte a esquiar, para correr, para deporte.
2: Oye, ya he visto en TikTok unos chinitos 10 veces más baratos.
4: Así, claro.
2: ¿Qué tal jalan esos?
4: No, pues jalan increíble, 15 minutos. Y ya. Y se acabó.
3: Es para que no te distraigas del mundo real.
4: Exactamente.
3: Solo 15 minutos.
4: Es una probadita, es una versión de prueba. No, la verdad que, digo, por ahí te puedes sorprender y encontrar marcas que tienen una buena propuesta, pero yo que te pueda decir y poner sobre la mesa, oye, basura, cómpratelos, Mariana. No, todavía no se los puedo recomendar. Sí,
2: okay.
4: Pero sí, viene muy, muy cool. Y voy a traer a Apple Vision Pro para que lo pongan aquí.
2: ¿Y siempre compras así la marca original o así también pruebas tecnología
4: chinita?
2: Sí, también pruebo
4: de los chinos y a veces me sorprenden. Eso es lo que me gusta.
3: Sí, trae muy buena,
4: claro,
3: tecnología en general.
4: Sí, claro. Aparte, hay marcas que cada vez se han ido posicionando más.
2: Además, han clonado todo, ¿no? O sea, clonaron los AirPods, clonaron los audífonos grandotes, ¿cómo se llaman esos?
4: Los AirPods Max, ¿no?
2: Los AirPods Max.
4: Claro, claro.
2: Han clonado, bueno, hasta los celulares.
3: Es que según yo los mandan a fabricar allá y a final de cuentas ellos se quedan con la tecnología.
4: Sí, y es que esos son clones, por ejemplo, claro. Son piratitas, ¿no? Que de pronto no tienen el logo, ¿no? De la manzana y tienen
3: el
4: la
3: logo,
4: misma
3: o
4: onda.
3: Las piezas son de un material un poco más barato y menos duradero.
4: Claro,
3: pero la tecnología.
4: Ándale,
3: la
4: es misma. Ahí en donde ahí le quitas la máscara, ¿no? Porque de pronto agarras unos AirPods más que pesan porque son de aluminio, y luego agarras otros y dices, híjole, no pesan ni la mitad, ¿no? O sea, están súper ligeritos. El material es bien importante. Pero sí, hay marcas chinas que tienen que palearle contra esta idea que venimos pensando de que China, pues, no es de calidad, pero, por ejemplo, marcas que son súper de prestigio, como Oppo, como Huawei, como Honor, que hacen cosas increíbles y que también están proponiendo cosas muy, muy buenas, como el Honor, el Robot Phone, que presentaron como un prototipo en el Worldwide de teléfonos el año pasado, este año, tiene una cámara robótica. Entonces es como si fuera una camarita que le sale de la uh-huh. de la parte de atrás al teléfono y te va siguiendo, ¿no? Entonces son prototipos que dices, bueno, pues se ve chido, a la gente le encanta, mucha gente dice, sí, pues me gustaría tener algo que tiene cara de robot. Uh-huh. Digo, a mí no sé si me encanta, pero pues está bien, para todo hay, ¿no?
3: Para claro. todo hay, exactamente.
4: Totalmente, totalmente.
2: Perfectamente, Cris, tus redes sociales, tu contenido, sí. ¿dónde la gente puede ver más
4: me
2: de
4: ti? Me pueden
2: tí?
4: Encontrar como Cris Martínez, en vez de la A, una X y eso. Lo mismo que platicamos aquí, allá lo hago, tips, noticias, todo lo que está
2: muy
4: pasando.
2: Muy bueno tu contenido, te felicito, la verdad.
4: Ah, gracias, sigan. Bazooka, lo aprecio mucho, gracias.
2: Muy bueno, muy gracias. Bueno. Y también... clases de finanzas después, por favor.
4: Ah, quieren. Voy a traer unas aplicaciones de finanzas.
2: Para ver
3: a
2: cómo.
3: Que nos alcance para todos esos gadgets.
2: Ya tenemos nuestra sección de finanzas, pero, o sea. Güey, compra todo.
4: ¿Qué onda, no?
2: Toda la tecnología la compra. Ya no le cabe en su casa de tanta caja que tiene.
4: No. Ahí las voy también dando y donando.
2: Muy bien. Coche ahí con tecnología que no quieras, también échalo para
4: ¿verdad?
2: Acá, ¿eh? Bueno, Cris, pues muchísimas gracias.
4: Gracias, Bazooka. Un gusto estar con ustedes.
3: Gracias, Cris. Nosotros nos vamos a música y regresamos aquí a Café Globo, donde hay éxitos.
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2: Amigos de Café Globo, ya estamos de regreso y seguimos con nuestro tema del día, que es hábitos que sabes que están mal, pero no dejas. Además del WhatsApp, también nos pueden escribir a nuestras redes sociales, que son @soymarianaochoa y @bazookajoeradio.
3: Ese soy yo, écheme un hueso, por favor, porque no he hecho más que perder seguidores. Me urge ganarlos, por favor, y ya, si subí algo, dele like y comparta, por favor. Y si puede, guárdelo. Gracias.
2: De nada. Bueno, tenemos muchos mensajes y este dice, desde Mexicali, les manda saludos la familia Alvarado. Un beso a toda la familia. Y aquí les habla Emiliano. Abro redes sin darme cuenta a cada rato como en automático. O sea, abres el Instagram o el TikTok.
3: Sí, yo también. Es más, hay veces que
2: te quedas scrolleando.
3: Hay veces que estoy en el tráfico que ya no me aguanto la ansiedad y entro a Instagram. O sea, soy adicto a Instagram y a redes sociales, pero más a Instagram. Yo sé que no debo pasar tanto tiempo ahí, pero lo hago sin querer. Entonces ya, mira, ahorita, por ejemplo, me volví a meter. Y ahora que me vuelvo a salir, va a ser el problema. No me voy a salir.
2: Okay.
3: Que mira, ya encontré estos posteos.
2: No, Bazooka, deja el celular.
3: De esta chiquita que me gusta.
2: Bueno, tenemos más mensajes. Espérate, lo que tú escroleas, yo leo. Espero que se encuentren muy bien. Soy Eunice y los escucho desde Guadalajara. La comida chatarra siempre me gana, aunque diga que ya no. Yo soy bien portada con la comida,
3: Yo la comida chatarra, o sea, por ejemplo, no soy de frituras o pastelitos o esas cosas, no. Pero ¿qué tal mi refresquín? Sí. Mi refresquín, sí, yo sé que no lo debo consumir, pero...
2: Tu dosis de azúcar.
3: Mi dosis de azúcar y ya he visto, te digo que sigo un tipo en Instagram que prueba un montón de cosas que literal nosotros las normalizamos, o sea, que vemos... Como que cualquiera come unas frituras, por decir algo.
2: Bueno,
3: son veneno.
2: Pero tú, por ejemplo, bueno, hablas de las frituras y del refresco que evidentemente no son naturales y sabemos que nos hacen daño. Pero yo te voy a hablar de mi jugo de naranja de todas las mañanas. Bueno, es una dosis de azúcar.
3: Brutal.
2: Y cuando el día que decidí dejar de tomar mi jugo de naranja de las mañanas, además también bajé de peso.
3: Claro, o sea, es que no tiene nada malo, no tiene nada malo el jugo si lo tomaras con con toda la pulpa. El problema es que
2: sí,
3: lo tomas colado.
2: Si te comieras una naranja.
3: Exacto,
2: con los gajos.
3: Si te comes la naranja con los gajos y todo, pues tienes fibra.
2: Pero ¿cuántas naranjas es un jugo además?
3: Exacto, y además lo cuelas, entonces te empujas pura azúcar.
2: Pura azúcar. Pero bueno, tenemos más mensajitos. Este dice, hola Mariana y Bazooka, soy Gaby y les mando saludos desde Tijuana. Me guardo todo hasta que exploto por cosas pe-

0: Me meto en discusiones que ni valen la pena. ¿Para qué discutir?
1: Si ya sabes que no vale la pena, entonces ¿qué chiflados haces metiéndose en esta, en esa plática que ni es tuya?
0: Exacto.
1: En ese pleito que ni es tuyo.
0: Exacto. ¿No?
1: Nunca falta el que digo, esta es otra herida de infancia. Por ejemplo, los que son rescatadores en las relaciones, o sea, los que dicen, no, yo lo voy a hacer cambiar, yo le voy a quitar lo mujeriego, parrandero y jugador. Esas mujeres seguramente intentaron salvar a alguien en su niñez, ya sea su madre, a su padre, y no pudieron. Por eso ahora quieren seguir salvando gente. Y por supuesto que no lo van a conseguir.
0: Exacto.
1: Bueno, tenemos que ir a un corte comercial. Después de ese consejo del doctor Bazukalov, nos vamos a un cortecito. Regresamos. 5533-060109. FM Globo Oficial, Facebook e Instagram. Comuníquese con nosotros, querido público. Volvemos aquí al Café Globo, donde hay éxitos
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2: Amigos de Café Globo, ya se antoja una salsita, ¿no?
3: O sea, ay, sí, una para salsita, bailar.
2: Una salsita para bailar, por lo menos para trapear. O sea, para hacer el aseo.
3: Para,
2: ¿no?
3: una apretadita.
2: Una ahí, o sea, para motivarse. O sea, su cuarto, su casa se ha hecho un cochinero. Por lo menos pongas una salsita para que se motive, ¿no? O si tiene ahí con quién bailar, pues una bailadita. Y para eso tenemos nada más y nada menos que, pues, a un salsero de la ciudad de Medellín, Colombia. Donde, pues, ha demostrado todo su talento y su amor por este género. Comenzó su carrera musical con una trayectoria ya de 18 años, ¿no?
3: Exacto.
2: Todo esto comenzó cuando él llegó a un programa de televisión, en el 2018, después de rechazar varias invitaciones, se presentó en el programa de televisión Yo Me Llamo, y interpretando al desaparecido Frankie Ruiz, el papá de la salsa, y de ahí arrancó el éxito, señores, señores. Y hoy tenemos en la casa a David
3: Sahan. Bienvenido, David.
4: Bueno, muchas gracias por este espacio tan bonito. Dios los bendiga, qué rico tener la oportunidad de nuevo de venir por aquí a la Ciudad de México. Siempre me reciben de una forma muy bonita, muy especial. Bueno, y les recuerdo una cosa, papi. Que no son 18 años.
2: Ah, no.
4: Ahorita ya vamos a cumplir 20 años.
2: 20
4: de vida
2: años.
4: Artística, claro que sí.
2: Wow, muy bien. Pues es la información que me pasaron, ¿verdad? Pero oye, ya mira, 20
3: ¿y
2: años.
3: ¿Y con este álbum estás festejando esos 20 años de carrera?
4: Sí, de hecho, inclusive estamos regalando unas playeritas, unas gorras y unas campanas que
2: no, pues ayudaron. Ya parece campaña política, ¿no?
4: No. Eso es para que quede en el recuerdo. Eso es un detalle para que quede en el recuerdo de las personas cuando tengamos siquiera unos 40 años de vida artística.
2: Muy bien.
4: Sí, yo lo tuve cuando tenía 20.
2: Deberías venderlo ahí en la
4: no,
2: merch.
4: No, eso no se puede hacer porque al público que lo elige a uno y al público que le gusta lo que uno hace, el que lo sube a uno, el que lo pone ahí en la cima, no se le pueden cobrar esta clase de cosas.
2: Muy
4: ni
2: bien.
4: Fotos, ni videos, ni nada de esas cosas.
3: De acuerdo.
4: Porque
2: aprendan artistas mexicanos, aprendan.
3: De acuerdo.
4: La verdad es esa, papi. Yo creo que si uno llega allá es porque a la gente le gusta y cuando sienten ese fervor de ver a su artista favorito, como me lo han dicho en algunas oportunidades, eso para uno es un orgullo muy grande. Entonces, así como ellos le entregan a uno ese amor tan bonito, uno entrega también ese amor tan bonito, pero con un plus, con un detalle adicional.
3: ¡Ah, muy qué bien! Lindo.
2: Incluso andabas jugando fútbol, ¿no? Ahorita fuera del aire nos estabas platicando. ¿Qué? O sea, ¿juegas fútbol?
4: Bueno, me llaman el chanfle, pero bueno. Los buenos futbolistas, mi manager, Felipe, que vino con nosotros. Pero mi papá fue futbolista.
2: Okay.
4: Claro que sí.
2: ¿En dónde jugaba ahí en el Nacional?
4: Él jugó en las inferiores en Argos Zaragoza, en Coimpresores.
2: El equipo de Medellín es de Nacional,
4: Atlético,
2: ¿no?
4: Nacional.
2: Atlético Nacional, desde verde con blanco la playera.
4: Verde con blanco, inclusive yo soy hincha de Atlético Nacional.
2: Es muy bien. Creo que es el único equipo que tiene...
4: ¿El Rey de Copas?
2: ¿Puro colombiano o no? Ese es el otro.
4: Él tiene uno o dos extranjeros. De resto sí son colombianos todos.
2: Ah, muy bien.
4: Sí, claro que sí. Bueno, y también estuvimos en el Estadio Azteca, renovadísimo, una cosa espectacular. Me gusta mucho... ir a ver el fútbol también. Estuvimos con Kevin Mier, con Dita, que trabajan con el Cruz Azul. Uh-huh. Entonces nos invitaron allá a compartir. Me puse la camisa del Cruz Azul. Yo creo que no hay ningún problema. Inclusive en las redes sociales me han apoyado mucho. Pero definitivamente mi equipo es Atlético Nacional.
2: Muy bien. Ya me acordé. Es el Once Caldas, el que tiene puro colombiano, ¿no?
4: Bueno, Once Caldas también.
2: Once Caldas.
4: Claro que sí. El de Manizales.
2: Exacto. Muy bien. Pues qué padre. ¿Y cuántas canciones tiene este álbum?
4: Bueno, yo creo que esto es un sencillo, pero pertenece a un álbum titulado Mi Momento Llegó. Ahí tenemos aproximadamente unas 17 canciones.
3: ¡17!
2: Wow.
4: Exactamente.
3: O sea, es como un álbum doble.
4: Y ahorita viene uno de 30 canciones más.
2: No, wow. Ese ya es el acoplado de super éxitos.
4: Sí, lo que pasa es que tenemos una... A ver, las canciones que me gustaban a mí cuando estaba pequeño, y que se parecen un poquitico como en el color de la voz y esto, entonces vamos a hacer esa recopilación de aproximadamente 17 canciones y 13 inéditas.
3: Okay. Imagínate.
4: Entonces, ahí vamos a estar en la Casa Codiscos grabando todo este tiempo que tengamos del año, porque eso hay que... tiene mucho trabajo, porque como yo mantengo viajando Centroamérica, Suramérica, Europa y todo esto, y ahora estoy aquí, entonces el espaciecito que tengo el lunes, martes o miércoles en Colombia, me estoy a grabar.
3: De 3 canciones por día. Sí.
2: Oye, David, ¿y cómo empezó tu gusto por Frankie Ruiz?
4: Bueno, yo creo
2: ¿lo
4: que...
2: ¿Lo escuchabas cuando despertabas, lo que sonaba en tu casa o cómo lo conociste?
4: Bueno, amante de la balada romántica y el rockcito en español y rockcito en inglés, ¿sí? Pero cuando mi papá una vez llevó un CD y puso a sonar el CD y sonó La Rueda, yo tenía aproximadamente 13 años y yo escuché La Rueda y yo me enganché de inmediato.
2: ¿De aquí soy?
4: Y le dije, papá, ¿quién canta ahí? Y dice, se llama Frankie Ruiz, papi. Y yo, ah, ¿cómo así? Pues yo tenía 13 añitos, yo no sabía nada de música, yo no había estudiado nada de música, no tenía como la ilusión de decir yo voy a ser cantante algún día, no, eso fue saliendo así paulatinamente, porque cuando cantaba la música cualquiera de salsa en las reuniones familiares, con los amigos, y todo, me dice un primo, tú vas a ser un gran cantante. Y me consiguió la primera audición en el 2006, me consiguió la primera audición en un sitio de Medellín y canté vallenato.
2: Okay.
4: Imagínate, okay. Canté, me dijeron, cántate 3 vallenatos que solamente es para escucharte a ver si va o no va. Entonces canté Niña Bonita, Distintos Destinos, y en el tercero le digo, bueno, muchas gracias a todos, todo está muy bien, vamos
2: pero
4: para la próxima.
2: La
4: y resulta que canté el tercero y la gente me pedía otra, pero yo no me sabía más canciones. Había solamente preparado esas 3, porque me habían pedido 3 canciones.
2: Claro.
4: Ahí sí me llegó el nervio y el pánico escénico. Me tiré de la tarima, salí al segundo piso, bajé las escaleras, porque era un segundo piso, y salí corriendo para la calle. Imagínate.
3: Tenía pánico escénico.
4: Sí, ya el dueño llegó y me dijo, no, venga cada 8 días, prepárate un repertorio y todo. Y ahí fue donde empecé a meterle ya merengue, tropical y salsa.
2: Oye, pues muchísimas gracias por la visita. Nuevamente tus redes sociales para que la gente visite y sepa dónde vas a estar tocando, algún showcase, alguna firma de autógrafos, un partido de fútbol, tus actividades.
4: Bueno, vamos a tener un partido de fútbol aproximadamente la semana de arriba del 10 del Día de las Madres, el 9. Vamos a estar en Naolinco, vamos a estar en Toluca, vamos a estar en Milpa Alta. Y de pronto estamos analizando algo muy especial que yo sé que inclusive ahorita vamos para allá a hacer una nota, Auditorio Nacional.
3: ¡Ay, qué padre! Vas a ver que sí.
4: Con el favor de Dios.
3: Que pronto
4: con unos
3: se te va a hacer.
4: Invitados de lujo.
3: Va a estar increíble, así que sí, empieza a organizarlo porque además traen... Sí, ¿tú sabías que el Auditorio Nacional es el venue más lleno de todo el mundo? O sea, en el Auditorio Nacional hay eventos lunes, martes, miércoles, jueves. Entonces, qué bueno que vayas para que en 2027
2: ya te
3: nos sorprendas con la fecha, exacto.
4: Con el favor de Dios.
3: Exacto.
4: Y bueno, y con el tema de Llegaste Tú, que viene funcionando y viene creciendo bastante, que es un tema inédito que canto con un amigo de Curazao. Viene subiendo muy bien, que se titula Llegaste Tú. Así que de pronto ese le podemos estar allá tocando Instagram.
2: ¿Y ese más o menos cómo va?
3: A ver, venga.
4: Bueno, dice, es una canción que yo la catalogo como puede llegar, no sé, una persona, tu padre, tu madre, puede llegar una mascota, puede llegar un amigo, una amiga que te eche la mano, que te dé un abrazo, y dice algo como, y también que encuentras a Dios en esa canción, abarca mucho todo eso, y dice algo como, pero llegaste tú. Y justo en el momento en que iba a enloquecer, pero llegaste tú, y juro que tu amor me devolvió la fe. Y así llegaste tú, y el mundo solo gira.

0: ¡Qué bonito! Pues muchas sorpresas vienen con David Zahan, así que estén pendientes en sus redes sociales. Mucha suerte en nuestros conciertos que tienes ahora en mayo. Vamos a estar pendientes para disfrutar de estos bailes. Y nosotros nos tenemos que ir a música, pero regresamos con más aquí a Café Globo, donde hay éxitos.
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0: ¡Eso!

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2: Mis queridos Café Lovers, estamos de regreso y seguimos con este tema del día que está muy interesante. Hábitos que sabes que están mal, pero no dejas. Ay, cómo somos dependientes de esos malos hábitos. Qué caray, nos gusta la mala vida.
3: Me cuesta lavarme la cara en las noches. Ya llevo como 3 días que sí me lavo la cara en las noches. Pero luego ya me daba como hueva, sueño, y ya no me lavaba la cara. Así somos los hombres, la verdad. No soy el único.
2: Pues es
3: como
2: bueno.
3: Como que las mujeres sí, porque además
2: sí, porque tienes que desmaquillar y pues te pones el skincare y la crema humectante de noche, ¿no? Y el aceitito mágico.
3: Y se quitan todo y dices, ¿cómo? ¿Eres otra?
2: Bueno, tenemos más mensajes. Este dice, ¿qué tal su día? Soy Nicolás desde Mexicali. Ay, el nombre Nicolás me gusta mucho. Hola, Nicolás. Hola, Nico.
3: Nico.
2: Cuando me estreso, como de más sin darme cuenta. Sí, los atracones del estrés.
3: Exacto.
2: Sí, son comunes, ¿no?
3: Ajá. Hay veces que luego me empieza la ansiedad en la noche y me dan ganas de ir a la cocina. Y digo, no voy a ir.
2: Pero ¿sabes qué? Si te paras a la cocina, ¿qué es lo que agarras?
3: Pues me hago un sándwich o algo. O si tengo nueces, pues agarro nueces, algo. Algo agarro.
2: Bueno, nueces no está tan mal.
3: No.
2: No pasa nada. Pero, si fueran galletas o chocolates.
3: Pues mira, si hay pan de dulce. ¿Qué crees que es lo primero que voy a agarrar?
2: El pan de dulce. Bueno, yo por eso no ya, compro lo que sé que me voy a comer.
3: Por eso ya no lo quiero comprar. Exacto. Pero hay veces que mi lombriz me lo pide. Y digo que en lugar de la lombriz es mi Taviat, y que mi Taviat me está pidiendo pan de dulce. Y que yo necesito pan de dulce. Y entonces luego lo compro y luego me lo atasco.
2: Pues ni
3: mal. Muy mal. Esos son hábitos que sé que me hacen mal, pero que no dejo.
2: Ni modo.
3: Por ejemplo, la leche también.
2: ¿Qué tiene la leche?
3: Pues me hace daño, me inflama, me
2: pone. ¿Pero tomas leche entera o leche lactosada?
3: La que sea, así la.
2: ¿De almendra?
3: La de almendra no es leche, para empezar, ¿no? Pero la leche de vaca, por más deslactosada, super light y lo que sea, me inflama y me hace mal, pero me encanta. Tengo síndrome de Becerra, entonces pues ahí te encargo, ¿no? ¿Qué más?
2: Aquí dice, hola Café Lovers, los saludo desde Torreón, soy Karen, le doy vueltas a cosas del pasado como si pudiera cambiarlas. ¿Para qué, Karen? Solo te estás atormentando.
3: Claro.
2: Hay que construir hoy en el presente para hacer de nuestro futuro una realidad de lo
3: exacto,
2: que soñamos.
3: Ya las cosas que no puedes cambiar, pues ya, o sea, ya renuncio a esto, ya no lo puedo cambiar, no está en mis manos. Y a lo que sigue, a otra cosa mariposa.
2: A otra cosa mariposa, exacto. ¿Qué más dicen?
3: Dicen, hola a todos, soy Luciana y los escucho desde Poza Rica. Mi cuarto siempre está en modo caos y siempre digo que lo voy a ordenar. Saludos y bendiciones, soy Daniela y los escucho desde Guadalajara. Sobrepienso tanto que termino cansada sin haber hecho nada. Es que eso pasa, ¿eh? Eso pasa.
2: Sí, sobrepensar es muy malo.
3: Y te agota durísimo. Exacto, te da ansiedad. Entonces mejor no sobrepienses. Tenemos que ir un cortecito comercial, pero ahorita regresamos a esto que es el Café Globo, donde hay éxitos.
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2: Estamos a nada, señoras y señores, de la Copa del Mundo.
3: Así es, mi querido Bazooka, qué emoción. La verdad, la gente sabe que yo no soy muy futbolera, pero los mundiales me encantan. Ahí estoy, veo cada partido y echo porras y me pongo la camiseta de la selección mexicana.
2: Es correcto. Y hay que estar enterados cuando van a estar. Yo nada más tengo boletos para el España-Uruguay en Guadalajara. Me urge que alguien me invite. Estoy disponible para la inauguración en el Estadio Azteca. No pienso gastar los ciento y cacho mil pesos.
3: Cinco
2: que vale.
3: Partidos de a 500 mil pesos, a ver quién te invita.
2: No, pues alguien que con una visión, con
3: talento.
2: Yo también,
3: si me quieren invitar, estoy disponible.
2: No, acabas de decir que no sabes nada de fútbol.
3: ¿Qué tiene?
2: Yo en cambio tampoco, pero le he robado a cadenas deportivas, como no tienes idea. Mira, La Jugada, Televisa Deportes, Caliente TV, Fox Sports. He trabajado en todas sin saber nada.
3: Estás peor que yo. Eres un delincuente, Bazooka. Sí, oye, bueno, exacto. Pero vamos a presentar a nuestro invitado de hoy porque esto se está poniendo bueno. Viene a presentarnos la guía oficial de la Copa Mundial de la FIFA 2026, autorizada por la FIFA, evidentemente. Y con nosotros está Jorge Durán. Bienvenido a Café Globo. ¿Cómo estás?
4: Muy bien, Mariana. Muchas gracias, Bazooka. Un gusto.
2: El placer es todo nuestro. Él es editor y colaborador editorial y pues tú eres un profesional del sector editorial mexicano con más de 2 décadas de experiencia, ¿no?
4: Así es, sí.
2: ¿Estudiaste en el CUM?
4: No, en la UNAM.
2: ¿En la UNAM? Ah, sí. Dice el licenciado CUM.
4: Laude. Ah, CUM Laude, con honores, sí, con honores.
2: Ah, con honor, no, qué barbaridad. Digo, es ya aprovechando. El cuadro de honor.
4: Ya presumimos.
2: Desde chiquitos, de la primaria, estaba su foto en el periódico mural.
4: Sí, la boleta estaba en el refri de mis papás.
2: Exacto. Oye, mira, pues entonces tú sí puedes decir Copa Mundial de la FIFA 2026, no como,
3: como otros que no los pueden mencionar.
2: Otros que nomás dicen...
3: Él sí está autorizado.
2: El torneo más
3: por la
2: grande
3: FIFA.
2: Del fútbol o cualquier cosa así.
4: O la gran competencia.
2: La gran competencia.
4: Exacto, sí, la verdad es que en Editorial Tri ya estamos muy contentos porque acabamos de publicar esta guía que es la que está avalada por el organismo que organiza
3: la FIFA.
4: El Mundial, la FIFA, desde luego. De hecho, tiene su holograma en la parte de atrás. Uh-huh. Y pues básicamente vamos a encontrar la información más fidedigna sobre la competencia. Está escrito por Kate Radnich, que es un periodista británico que se ha dedicado al periodismo deportivo durante muchos años.
3: ¿La puedo ojear?
4: Claro que sí, toma.
3: A ver.
4: Y la verdad es que esta guía trae pues todo lo que necesitas para entender la competencia si no has seguido de cerca el fútbol en el último año, por lo menos. Y si eres experto, también vas a quedar muy satisfecho con la lectura de este libro porque trae estadísticas, tanto las estadísticas de cada selección a lo largo de las eliminatorias, como también cuadros de jugadores que han conformado las selecciones.
3: Trae récord de goles desde 1930. Oye, esta aquí es como para mí, a ver si aprendo tantito.
2: Échale una ojeada, sí. A ver si así te pueden invitar a alguna marca.
3: Sí, está bueno.
2: Además este va a ser un gran mundial porque se van a despedir leyendas del fútbol.
3: ¿Cómo quién?
2: Como Cristiano Ronaldo, como Leo Messi, como Luka Modric.
3: ¡Qué duro!
2: Como...
3: Ronaldo y Messi se despiden de este mundial.
2: Sí. Ya no van a alcanzar otro mundial. Paco Memo Ochoa también es su último mundial. O sea, hay un montón de jugadores. Neymar de Brasil.
3: Yo sí le voy a echar porras a Paco Memo.
2: ¿Ves? Mira, medio sé.
3: Sabes más que yo.
2: Exacto. Entonces, pues, va a ser un buen mundial. Y entonces, ¿ahí qué podemos encontrar? O sea, además de los récords de goles, ¿y qué más?
4: Vamos a encontrar información de cómo fue seleccionada la sede, que se divide en 3 países, cómo fue el proceso de selección, por qué cada país tiene un atractivo particular para que se organice
2: pero
4: el mundial.
2: Peña Nieto prometió un montón de cosas que no sucedieron.
4: Sí, con todo y eso hay estadios
3: todavía
4: muy
3: no
4: buenos.
3: Acaban el aeropuerto, imagínate.
2: No, y la remodelación del Azteca fue un fracaso, o sea...
3: ¿Sí?
2: Sí.
3: ¿No quedó bien?
2: No, o sea, hay expectativa, realidad.
3: ¡Sas!
2: No, o sea... Iba a estar recubierto de no sé qué, iba a haber un centro comercial, unos puentes ahí para que llegaras caminando con toda comodidad y no sea una perre como siempre, ¿no? Como en el partido de Portugal, ¿no? Porque pues Peña Nieto y su equipo pues dijeron, no, México va a ser un país de primer mundo, vamos a estar estrenando aeropuerto. Y nada de eso pasó.
3: Quizás.
2: Quizás.
3: Y hundieron el aeropuerto que iba a ser nuevo. Ay, bueno, pero esta guía, ¿qué más trae? ¿Qué podemos encontrar?
4: Vamos a encontrar lo que son las mascotas.
2: Tú la estás
4: ojeando,
2: cuéntanos qué hay.
4: Ajá, bueno, vienen las mascotas de la competencia.
2: ¿Sabes quién es la mascota de México?
4: Es un jaguar. Es un jaguar.
2: ¿Hay uno por país?
4: Ajá, hay un jaguar, un alce y un águila. Clutch, Maple y Sayo.
2: ¿Sabes que este es el peor mundial que me haya tocado vivir en la historia?
3: ¿Por qué?
2: Porque, ¿ves a cuánto estamos del mundial y yo no sé ni quién es la mascota? O sea, no se respira ambiente mundialista. Se respira improvisación, se respira carreras, se respira que están pintando ahí la calle, aunque sea para adornarla poquito.
3: El aeropuerto está terrible.
2: Se respira, o sea, desorganización.
3: Sí, desorganización.
2: Se respira un montón de cosas que ni en Brasil, fíjate.
3: Oye, a ver, yo tengo una duda, por ejemplo, ¿cómo escogen los grupos? Grupo A, grupo B, grupo
2: se hace
3: C,
2: un
3: grupo
2: sorteo.
3: D.
4: Es se hace sorteo. Un sorteo, sí, sí.
3: Bueno,
4: sí.
3: Yo no sé nada, déjame preguntar. El bueno, ABC del fútbol.
4: Ahí en la guía te va a mencionar de manera muy, muy fácil, muy clara, que eligen a los cabeza de serie a partir de los países organizadores y de los países que han ganado también competencias previas. Pero a partir de ahí se sortean el resto de equipos y se van a ir acomodando de acuerdo con el azar o con un sorteo, ¿no? Uh-huh. Entonces, a partir de ahí se hace el rol de juegos y se crean las fechas donde van a jugar en una u otra sede. Pero todo eso viene explicado en pocas palabras, que es una de las grandes ventajas de esta guía, que te lo va a explicar con
2: mucha calidad. Yo la quiero.
4: Sí.
3: Está padrísima.
2: ¿Dónde la consigo?
4: En las librerías de Trillas, en todas las librerías del país y desde luego también en canales virtuales, como son tiendas en línea como Amazon y Mercado Libre.
2: Muy bien, muy bien. Pues, ¿y cuánto vale?
4: Vale $499.
2: Más barato que el Panini, fíjate.
3: ¿Sí?
2: El Panini, o sea, llenarlo.
3: A mis hijos ya me lo encargaron.
2: Espérate, pero si lo vas a llenar, por lo menos tienes que meterle unos 15,500 pesos al Panini, ¿eh?
3: ¿Sí? ¿Qué?
2: Sí, más o menos. O sea,
3: claro, por lo que te cuestan los sobrecitos.
2: O sea, entre el álbum y todas las estampas, creo que son como 3,500. Pero para que te salgan todas las estampas, pues tienes que comprar un montón de sobrecitos que más o menos te salen 15 mil y cacho. La guía vale $400, me quedo con la guía.
3: Está,
2: y ya me la quedo de souvenir.
3: Está padrísima, está preciosa. ¿No? Sí,
4: de hecho, es una guía que vas a tener después de 10 o 15 años. Exacto. Realmente es un gran recuerdo del mundial. Y desde luego no es una enciclopedia del mundial, que también a veces de verlo, 400 páginas da flojera leerlo.
3: Claro.
4: Este